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Solo teniéndole a Él podemos mantener el gozo en nuestro corazón y sentirnos bien. David Navarro, vamos a glorificar al Señor. Adelante.

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2: Todos los que hemos sido salvos nos damos cuenta de que ha habido ocasiones en nuestra vida cuando comenzamos a preguntarnos esto. ¿Qué nos impide poder disfrutar la vida cristiana al máximo? ¿Qué nos priva, en cierto modo, de estar en la cúspide del gozo y la paz verdaderos en nuestra vida cristiana? Pues bien, cuando empezamos a examinar lo que declara el Señor, por ejemplo, en el capítulo 8 de Juan, donde dice, «Y conoceréis la verdad, y la verdad os hará libres», es decir, libres de la esclavitud y de las ataduras, de esas cosas que nos impiden alcanzar el máximo de nuestro potencial en lo que Dios quiere que seamos, mencionamos tres aspectos que mucha gente a menudo pasa por alto al leer la Biblia, que son los sentimientos de inseguridad, los de inferioridad y la sensación de incompetencia que Satanás no deja de enviar ni de hacer que afloren en nuestra vida cristiana y que a veces, debido a que no se presentan como un pecado manifiesto en este campo o en el otro, no logramos ver que Satanás nos derrota por medio de nuestros sentimientos, ya que en lugar de guiarnos por la verdad, nos dejamos guiar por los sentimientos y entonces nos preguntamos por qué no hay verdadero gozo ni una sensación genuina de satisfacción. Ahora bien, hemos hablado del hecho de cómo hemos sido programados desde niños para pensar de ciertas maneras que no son bíblicas, pero así fuimos enseñados. Sin embargo, si comenzamos a entender la verdad de Dios y a comprender esas tres verdades específicas, entonces Satanás será derrotado en estas áreas y comenzamos a disfrutar y a alcanzar el máximo de nuestro potencial. Y bien, dijimos que esas tres verdades son, primero que nada, nuestra posición en Cristo. En segundo lugar, lo que somos, es decir, nuestra identidad. Y en tercer lugar, nuestras posesiones. Hoy hablaremos de las posesiones, es decir, de lo que tenemos en Cristo Jesús. Antes que comencemos con la primera, pensemos en esto por un momento. Todos desean sentir o tener un sentido de aceptación, aprobación y gratitud. Pero ahora escuche esto. Cuando no lo tenemos, cuando de alguna forma no somos capaces de sentir eso y percibirlo de otras personas, entonces hacemos justo lo que el mundo hace. Seguimos su ejemplo de intentar ser capaces de sentir esta aceptación, esta aprobación y esta gratitud. Así que una de las cosas que con frecuencia pasa inadvertida y que nosotros poseemos y no estamos conscientes de ello es que, habiendo sido colocados en Jesucristo y después de habernos convertido en las personas que somos, no logramos reconocer nuestra aceptación de parte de Dios tal como somos, que es una de las más inestimables y preciosas posesiones que tenemos. En Efesios capítulo 1, versículo 6, la Biblia dice, «Para alabanza de la gloria de su gracia, con la cual nos hizo aceptos en el amado». Ahora bien, piense en esto por un momento. Cuando Dios dice que somos aceptos, Piensa en el poder de la percepción y la comprensión de que Dios Todopoderoso, nuestro Creador, nuestro Salvador, nos haya aceptado. Es decir, cuando recibimos al Señor Jesucristo como nuestro Salvador, primero que nada, aceptamos la muerte de Cristo en la cruz como pago de nuestros pecados y aceptamos el método de Dios para perdonarnos. Y cuando aceptamos el método de Dios a su manera y lo aceptamos a Él mediante el sacrificio de Jesucristo en la cruz, Dios el Padre nos aceptó en ese momento tal cual éramos. No dijo, cuando limpies tu vida, cuando resuelvas esto, cuando te deshagas de tus hábitos, cuando añadas estas 10 leyes, cuando hayas cumplido los 10 mandamientos, cuando dejes de comer,

0: Le causará más angustias, más cargas, más inseguridad. Predica eso todo pesada en las personas quienes tienen que estar a la altura, estar de lo que la vida, de cumplir con el sermón del monte. No hay forma alguna.
1: Mira, ve, consejero.
0: Por la sencilla razón de que él dice, no mires para codiciar, vuelve la otra mejilla, no diga cierta cosa. Sin embargo, mire lo que dice aquí. Nos hizo aceptos. ¿Cómo? En el amado. ¿Sabe qué es eso? Destruye toda la idea de cumplir cosas. Además de eso, tenemos todo el estatus que necesitamos. Somos hijos de Dios. Somos embajadores de Jesucristo. Somos santos en el reino de Dios. Vivimos en el reino de la luz. No debemos preocuparnos por el estatus. Tenemos todo lo que necesitamos. ¿No ha habido ocasiones en su vida cuando ha pensado, Señor, no puedo soportar más esto, solo permíteme renunciar y sácame de esto? Pero vea lo que él dice. Mas el fruto del Espíritu es amor, gozo, paz, paciencia, benignidad, bondad, fe, mansedumbre, templanza. ¿Eso no suena como todo este estresante trabajo tan duro para tener aceptación, sino que habla de descansar en el Señor? Mire, si no acepto lo que Él ya me ha dado, entonces ¿qué haré? Me meteré al ciclo del mundo y haré todo eso para obtener mi aceptación. Y le digo, amable oyente, sus padres pueden rechazarle, sus amigos pueden rechazarle, las personas a las que les tiene la más alta estima pueden rechazarle, pero hay una persona que nunca le rechazará y ese es Dios. Él dijo, al que a mí viene, no le echo fuera. Una de las posesiones más inestimables que tenemos debido a nuestra relación con Él es que hemos sido aceptados, no por nuestro desempeño, sino aceptados como somos. Lo segundo que quisiera que considere en cuanto a nuestras posesiones está en Juan capítulo 5. Acompáñeme si así lo desea por un momento. En este capítulo 5, versículo 24, Juan dice que no solo tenemos la posesión de su aceptación cada segundo de nuestra vida y por la eternidad, sino también la vida eterna. Y quisiera decirle solo un par de cosas breves sobre esto. Mire, para el creyente, la vida eterna no es algo que comienza aquí en la muerte. Esta comienza en el momento en que recibe a Cristo. Dice así en el versículo 24 del capítulo 5 de Juan, de cierto os digo, el que oye mi palabra y cree al que me envió tiene, en tiempo presente, vida eterna. Y no vendrá condenación, mas ha pasado en tiempo aoristo, de una vez por todas en el pasado, de muerte a vida. Cada creyente en el presente es ahora poseedor de la vida eterna. ¿Cuál es nuestra vida eterna? Nuestra vida eterna es Jesucristo mediante el Espíritu Santo que vive dentro de nuestro espíritu. Él mismo se entregó a nosotros, es decir, es nuestra vida. El que no tiene al Hijo de Dios no tiene la vida. ¿Sabe qué significa eso, amable oyente? Significa que a pesar de lo bueno, a pesar de lo listo, a pesar de lo intelectual, a pesar de lo rico y a pesar de lo prominente que usted pueda ser, si no tiene a Jesucristo viviendo en su ser, amable oyente, es un muerto viviente. Yo no lo digo. Dios lo dice, estabais muertos, es decir, antes de Cristo, en vuestros delitos y pecados. Una persona muere para siempre o vive para siempre y todo depende de una cosa sencilla, depende de su fe en Jesucristo. La Biblia dice que el regalo de la vida eterna es el regalo de Cristo al venir a nuestra vida. No es algo que pueda comprar. No es algo por lo que pueda trabajar y mire, tampoco puede estar a la altura del estándar de Dios. Si no tiene a Jesucristo en su corazón como su Salvador, ¿sabe lo que está haciendo? Puedo decirle con exactitud lo que está haciendo. Está intentando estar a la altura de algo. Ahora, ¿según los estándares de quién? Sus propios estándares. Se ha imaginado que Dios tiene un estándar. Tiene un estándar para los predicadores, pero tiene este estándar para usted. Entonces usted, de cierto modo, ideó eso. No tiene que ir a la iglesia, no tiene que orar, no tiene que hacer muchas cosas. Pero de acuerdo con el estándar que usted se ha puesto, lo está haciendo bien. Ese es su estándar. Pero mire, si Dios eleva el estándar para usted, ¿entonces qué? Amable oyente, la razón por la cual morirá sin Cristo es porque parte de la base del desempeño. Eso es exactamente. Ahora mire esto. está intentando obtener resultados y si su desempeño cumple con su estándar y sus metas de desempeño, entonces Dios le aceptará. Pero no hay una sola palabra en la Biblia sobre eso. Eso es diabólico, total y completamente contrario a la Escritura, y se encuentra en el extremo opuesto de todo lo que Dios enseña, porque de lo que usted habla es de obras, desempeño, de hacerlo mejor, de ser aceptable. ¿A los ojos de quién? Aceptable a los ojos de Dios sobre la base de su desempeño, cuando Él dice que una persona es salva y aceptada por gracia, más nada, ninguna obra se toma en cuenta aquí, excepto la obra de Jesucristo. Quisiera decirle que usted morirá e irá directo al infierno. ¿Y sabe por qué? Porque estableció su estándar y confió en sus obras. Y Dios no tiene ese estándar. ¿Cuál es el estándar de Dios? Dios tiene un estándar que proveyó en la cruz. Y cuando Jesucristo murió, abrió la puerta para que usted fuera salvo. Y si no está dispuesto a venir a Jesucristo y muere sin Él, no tendrá a nadie a quien culpar, nadie a quien culpar, excepto a usted mismo y su obstinado y rebelde orgullo y su terquedad. Cuando citamos Juan 3:16, porque de tal manera amó Dios al mundo que ha dado a su Hijo unigénito para que todo aquel que en Él cree no se pierda, mas tenga vida eterna, en lo que usualmente pensamos es, ya sea en el infierno o en el cielo. Pero no se trata de eso en absoluto. El cielo es el lugar profético donde estaremos. Es un lugar literal, de eso no hay duda. Pero la vida eterna comienza ahora. Si ya tiene a Cristo en su vida, ya tiene vida eterna. Tiene una clase de vida totalmente diferente en cuanto a calidad y naturaleza, que además de larga, tiene calidad, profundidad, contentamiento y satisfacción. Si tiene a Dios Todopoderoso, tiene vida divina sobrenatural dentro de usted. Por eso nunca podrá estar perdido, porque se ha convertido en hijo de Dios y dentro de usted, dentro de su espíritu, está la verdadera vida. Hay otro don que Dios nos ha dado y en el que quizás no pensamos mucho como regalo, el cual está en el capítulo primero de Primera de Juan. Aquí el apóstol habla de su relación y de la relación de ellos con Cristo y también entre ellos. Y entonces en el versículo 2 dice, porque la vida fue manifestada y la hemos visto y testificamos y os anunciamos la vida eterna, la cual estaba en el Padre y se nos manifestó. ¿Sabe lo que dice en este versículo? Al identificar la vida eterna con Jesucristo, dice, cuando uno tiene a Jesucristo, tiene la vida. Ahora dice en el versículo 3, lo que hemos visto y oído, lo que proclamamos a ustedes para que también puedan tener comunión con nosotros, y de hecho, nuestra comunión es con el Padre y con su Hijo, Jesucristo. Piense en esto por un momento. Una de las posesiones más invaluables que tenemos es la posesión personal de poder tener comunión entrañable uno a uno con el Dios que creó este mundo. Ahora considere lo siguiente un momento. Todas las demás religiones en el mundo, independientemente de cuál pueda ser, todas las demás religiones en el mundo pueden adorar a sus dioses, pueden venerar a sus dioses, pueden honrar a sus dioses, pueden alabar a sus dioses, pueden hacer sacrificios y ofrendas a sus dioses, pero hay una cosa que no pueden hacer con su Dios, no pueden tener comunión con Él. Porque mire, para que dos personas tengan comunión, las dos deben estar vivas y todos estos otros dioses están muertos. Amable oyente, el cristiano está en el mundo y tiene el potencial poderoso de tener comunión con su Dios, con Dios Padre, Dios Hijo, Dios Espíritu Santo. Piense en esto. ¿Sabe por qué no tenemos comunión con el Señor como deberíamos? ¿Sabe por qué? Mire, alguna vez sus hijos le han dicho, quiero tenerte solo para mí. Cuando mis hijos eran niños, íbamos a acampar todo el tiempo. Y la razón por la cual les encantaba ir de acampada es porque no había teléfonos en nuestro remolque. Nadie podía llegar a mí. Me tenían para ellos solos y les encantaba. ¿No es cierto que hay personas que a usted le gustaría tener solo para sí mismo y simplemente hacerles todas las preguntas que quisiera? Bueno, Usted tiene a alguien así, su nombre es Jehová, es decir, Yahvé, Elohim, infinito en poder eterno, Adonai, Señor y amo. Cada uno de nosotros tiene acceso a aquel que tiene y sabe todo lo que necesitamos, que alivia todos nuestros dolores, sana todas nuestras enfermedades, nos fortalece en todas nuestras debilidades, quita todos nuestros defectos, perdona todos nuestros pecados y nos ama en medio de los mayores desastres que podemos causar en el mundo. Ahora bien, permítame preguntarle, ¿por qué cree que no hablamos con él durante más tiempo? Bueno, no es porque no tengamos tiempo, ya que puede hablar con él en cualquier parte del mundo. Puede hablar con él a 12 metros bajo el agua o caminando en el espacio. Puede hablar con él en el trabajo o en casa. Entonces eso no tiene nada que ver con dónde podamos estar o cuánto tiempo tengamos. ¿Por qué cree eso? Si tiene acceso a él y puede entablar una conversación con el Dios Todopoderoso. Y además de eso, tenemos todas estas cartas de amor. Este no es más que un libro de amor que él nos escribió. Así que, teniendo acceso a todo esto, ¿por qué cree que no hablamos con Dios durante más tiempo? Le diré por qué. Es realmente simple. Usted dirá, es por el pecado, esta es la razón. No, esa no es la razón. La razón principal por la cual no hablamos con este grande y maravilloso Padre Celestial que derramó todo lo que está en el cielo sobre nosotros es porque no lo conocemos muy bien. Esa es la razón. Mire, cuanto mejor llegue a conocerlo, más querrá hablar con él. Y cuanto más comience a entender lo que él también quiere decirle, más querrá hablar con él. Y cuanto más sea capaz de compartir y sentir su amor y su aceptación, cuanto más lo haga, más le fortalecerá. La razón por la cual nos sentimos inseguros, incapaces, inferiores, incompetentes, sin valor, excluidos, rechazados, bajo el juicio de Dios, condenados, culpables y todas las otras cosas que sentimos es porque no le conocemos. Mire, cuanto más entiendo quién es Él, más quiero hablar con Él, más quiero escucharlo, más quiero buscar su sabiduría, guía y dirección, y más confiado estoy de que cuando venga a Él obtendré exactamente lo que busco. Ahora bien, una última cosa. A veces no nos salimos de nuestro camino para iniciar una nueva relación porque tenemos miedo de ser rechazados. Quisiera decirle algo. Si esa es la razón por la cual no se ha acercado a Dios. Puedo decirle esto con seguridad. No tiene que preocuparse por ser rechazado. No solo le aceptará, sino que le acercará al compañerismo más entrañable de su vida. Escuche bien esto. Compartir, dar y recibir. Y amable oyente, puede establecer una relación y una comunión con Él que le sostendrá en cada prueba y angustia de la vida. Eso es suyo debido a su relación con Él. Y cuando eche mano de esas tres posesiones, su aceptación, su vida eterna y la facultad para tener comunión con Él, entonces la insuficiencia, la inferioridad y la inseguridad se desvanecerán a mitad del camino y nuestra relación con Él se volverá más fuerte, más profunda y más rica. Si descubre cómo es Dios, correrá hacia esa comunión. Quisiera decirle, amable oyente, que si aún no ha aceptado a Cristo como su Salvador, no espere hasta mañana. No espere hasta la semana que viene, justo donde está. Pídale al Señor Jesucristo que venga a su vida. Es rendirse ahora, no uno de estos días, dice la Biblia, cuando sea demasiado tarde. Un día, toda rodilla se doblará y confesará que Jesucristo es el Señor para la gloria de Dios. Simplemente le digo que aquí está la oferta de Dios para una vida en todo su esplendor. Y no tiene más que pedirla, creer y recibirla.
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0: La mentalidad perfeccionista tiene esta cuestión. Su aceptación de sí mismo se basa en cómo se desempeña para sí mismo, para Dios, para otras personas. Así que un perfeccionista tiene que hacer todo bien. Y lo que sucede a menudo con un perfeccionista es que comienza a postergar las cosas porque si no puede hacerlo bien, hace. Y así quiere hasta que pueda ser perfecto en la forma que lo hace. Y la verdad es que ninguno de nosotros es perfecto y nuestro perfeccionismo no significa que seamos perfectos, sino que nos vemos a nosotros mismos de tal manera que para ser aceptados por Dios, por amigos, compañeros de trabajo, lo que sea, tenemos que hacer las cosas de cierta manera. Y esto es una trampa satánica, es esclavitud. El perfeccionismo es una forma terrible de esclavitud porque no puede ser feliz. Porque en primer lugar no va a ser. Equivocado o puede escribir algo equivocado. Así que si está viviendo en esa forma de vida, no puede ser feliz, no puede tener paz, siempre está ansioso, temiendo que pueda fallar o decepcionar a alguien y, por lo tanto, es una trampa satánica.
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1: Escuchan el desayuno, avanza la mañana de miércoles. Un saludo especial para todos los oyentes que apenas se están conectando con este desayuno, porque sabemos que no todos nos levantamos a la misma hora. Unos madrugan desde las 3 de la mañana, desde las 4 de la mañana, desde las 5. Otros se levantan a las 6 de la mañana, a las 7, a las 8, a las 9. En fin, yo diría que madrugar es desde muy, muy, muy temprano. 3, 4 o 5 de la mañana, incluso a las 6. Pero ya luego de las 7, 8 no es tan madrugón. Es mi percepción, es mi opinión personal. Pero igual saludamos a todos esos oyentes que a esta hora están apenas conectándose con Radio Avivamiento Medellín a través de nuestras plataformas digitales, a través de nuestra página web www.radioavivamientomedellin.com. En esta mañana de miércoles vamos con noticias de movilidad.
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1: Precisamente hablemos de la restricción de el pico y placa metropolitano, que recuerden ustedes, no aplica solamente para Medellín, sino también para los 10 municipios que hacen parte del área metropolitana del Valle de Aburrá. Para nuestros amigos conductores, los que tienen moto, los que tienen vehículo particular, los que tienen su taxi o los que manejan cualquier tipo de vehículo que está limitado por esta restricción de movilidad, se la contamos a esta hora a través de Radio Avivamiento Medellín. Muy importante, hoy miércoles, recuerden que el horario inició desde las 5 de la mañana, irá hasta las 8 de la noche. Para vehículos particulares, la rotación empieza entonces desde las 5 de la mañana. Para hoy miércoles, son los vehículos que sus placas finalicen en 4 y 6. Vehículos particulares que sus placas finalicen en 4 y 6. Para motos de 2 y 4 tiempos, que sus placas inicien en 4 y 6. Son los que tienen restricción de movilidad. Para nuestros amigos los taxistas, para hoy miércoles 17 de junio del 2026, tienen restricción del pico y placa aquellos taxis cuyas placas finalizan con el número 1. Recuerden pues que para los taxistas hay una hora más de gracia, como decimos por ahí. Inicia a las 6 de la mañana, también irá hasta las 8 de la noche. Esa es la información entonces a esta hora de la restricción de movilidad del pico y placa metropolitano. Hay algunas vías exentas, que es por donde ustedes pueden transitar si tienen que salir obligatoriamente. Son la Avenida Regional y la Autopista Sur en jurisdicción de Medellín, porque recuerden que en jurisdicción de Bello sí aplica esta medida, y creo que para otros municipios. La vía Las Palmas, la 4.1 hacia el occidente antioqueño, también está con restricción, o más bien está exenta de la restricción de movilidad. La conexión de la avenida 33 entre la autopista sur y la avenida Las Palmas, y la calle 10 entre el eje vial del río y la terminal del sur, además de los corregimientos que están exentos. Ustedes saben, corregimiento de Santa Elena, el corregimiento también de Palmitas, y bueno, los diferentes corregimientos que hacen parte también de la ciudad de Medellín y del área metropolitana, también tienen exención del pico y placa metropolitano. Ahí está la información a esta hora en Radio Avivamiento Medellín, en este desayuno. La movilidad también es bastante importante, recordar esta información para que si alguno de pronto anda por ahí despalomado, pues recuerde esta información y así pues no demos papaya para que nos llegue una fotomulta, un comparendo, o que nos encontremos también, ¿por qué no?, un guarda de tránsito, que esos no perdonan, señores.

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0: Alguna vez mencioné algo de lo que hoy diré en este domingo de resurrección. Yo dije que los cristianos celebramos el domingo de resurrección o el Viernes Santo, pero hay un día en el medio que es el sábado, el día de ayer. Es el día en que Jesús estuvo clínicamente muerto. Jesús sí estuvo muerto clínicamente. Un día en que no hubo resurrección. Hubo un día que no fue ni el día de la crucifixión ni el día de la resurrección. Es el día en que no hubo respuestas a las oraciones, el día entre la desesperanza y el gozo, entre la confusión y la claridad, entre las malas noticias y las buenas noticias. Es el día sin nombre, el día que no se le llama nada. Si hay una muerte en la cruz y hay una resurrección, ¿por qué hay un sábado en el medio? ¿Por qué Dios necesita hacer dos acontecimientos, cruz y resurrección, y se toma tres días para hacerlo? Esa es mi pregunta, no solo con respecto a la resurrección del Señor, sino con respecto a tu vida y la mía. Si prestas atención, te vas a dar cuenta que siempre que nos pasan cosas, hay un día en el medio. El día en que te sucede lo que te sucedió, luego el silencio y luego la victoria. Siempre la vida es un relato de tres días. Aunque sean dos acontecimientos, siempre son tres días. Y siempre estamos preparados para el primer día y para el último. No nos ayudan a cómo sobrellevar el medio, a cómo sobrellevar el durante. No nos dicen. No nos dicen qué va a pasar durante el trayecto. Y es durante donde a veces nos tardamos más tiempo, porque algunos vivimos o han vivido un sábado eterno, interminable, de dolor, de angustia. Ya no hablo de luto necesariamente, sino una angustia en su matrimonio, con sus hijos, con las finanzas, con el ministerio. El día que Dios te llamó, hablamos de eso hace unas semanas atrás, el día que la zarza arde y el día que vas ante el faraón a decirle, deja libre a mi pueblo. Pero en el medio, ¿qué pasa? La duda. ¿Será que la zarza ardió? ¿Me habrá parecido? ¿Será que Dios habló? ¿Podré? ¿Seré el hombre ideal para este trabajo? ¿No se habrá equivocado el Señor? ¿No estoy a la altura? ¿No tengo lo que hace falta? Nadie nos dice nada en el medio, hasta Dios hace silencio en el medio. Nos envía a hacer algo y calla. Y no nos volverá a hablar hasta que estemos haciendo lo que nos mandó a hacer. Siempre ocurre así. Y los que quieren que Dios le hable continuamente al día siguiente del día anterior al cual Dios le habló, no le habla y se ponen mal y dicen, no puedo vivir del ayer. Pero la cosa es que siempre que hay dos acontecimientos importantes en la vida, como un llamado y un accionar, también hay un medio, hay un sábado, un día sin nombre, un día en que parece que Jesús está clínicamente muerto. No te responde, tus oraciones parecen que son dirigidas a un cielo de bronce. Y siempre, insisto, siempre Dios hace las cosas en tres días, aunque sean uno o dos eventos. Yo leía las Escrituras y repasaba que Pablo escribió y dice, yo les transmití a ustedes lo que yo mismo recibí, que Cristo murió, según las Escrituras, fue sepultado, y resucitó el tercer día, según las Escrituras. Y luego voy a ver un poco la Biblia y encuentro que Abraham encontró el lugar del sacrificio a tres días de camino, que los hermanos de José son puestos en la cárcel y los sacan al tercer día, que Rahab le dice a los espías que se escondan y que van a estar seguros el tercer día. Esther ora y ayuna y al tercer día tiene una cita con el rey. Cuando José estaba en la cárcel, le dijo al copero, dentro de los próximos tres días, el faraón lo indultará y volverá a colocarlo en su cargo. Moisés le dijo a faraón, tenemos que hacer un viaje de tres días hasta el desierto para ofrecer sacrificios a Jehová. Cuando Israel llegó a Sinaí, Dios dijo, ve y consagra el pueblo y que se preparen para el tercer día. Cuando Israel descendió a la tierra prometida, Dios dijo, esfuérzate y sé valiente, dentro de tres días cruzarás el Jordán. Oseas dijo, volvámonos al Señor, después de dos días nos dará vida y el tercer día nos levantará y viviremos en su presencia. Es un patrón. Todos los relatos del tercer día comparten una estructura. El primer día hay problemas, el tercer día hay liberación y el segundo día ¿qué hay? Aguante. El problema de los relatos del tercer día es que tú no sabes que estás en un plan de tres días hasta que no llega el tercer día. Cuando estás en el segundo día, tú dices, me abandonó el Señor. Los discípulos no saben que viene un tercer día, a pesar de que el Señor se lo dijo. Ellos dicen, Jesús está clínicamente muerto, si no, no hubiesen estado llorando como estaban. No hubiese dicho, Tomás, déjame ver si eres tú. Déjame meter las manos en tus heridas. No están confiando en que va a haber un tercer día. Tú tampoco estás confiando de que va a haber un tercer día. Tú dices, yo sé que Dios me puede sacar del cáncer, pero hay que ver si es su voluntad, porque yo he visto gente que se muere también. Si no estás seguro de que es un tercer día, entonces no lo sabrás hasta que no llegue el tercer día. ¿Cómo sabes que viene un tercer día? Es porque siempre hay un tercer día. Siempre hay victoria. La Biblia dice que en el mundo tendréis aflicción, pero confiad, porque yo he vencido al mundo. En otras palabras, la victoria está asegurada. ¿Tiene sentido lo que digo o no? ¿Me siguen? Hay victoria. Porque mientras transcurre el viernes y el sábado, parece que la liberación nunca va a llegar. Es el día del silencio. Es cuando tienes que soltar lo que Dios te pidió que sueltes, pero todavía no tienes la victoria de Dios en lo nuevo, agarrándote Dios de la mano. Y te quedas sin nada. Es el salto al vacío. El salto al vacío es horrible. ¿Quieren que les dé más ejemplos? La espera de un soltero por su pareja y los años van pasando. La espera de un matrimonio que no puede tener hijos. Y ella, de chiquitita, que peina muñecas, viste las Barbies y se casa con el hombre de su vida y alguno de los dos tiene un problema y no pueden concebir hijos. Y vienen y reciben una palabra de Dios de que ella no tendrá infertilidad, que ella no será estéril, que Dios la bendecirá. Y entonces se ponen a trabajar. Pero los hijos no llegan. Y esa espera a veces se hace tan agónica, tan dura, que dicen en su lecho, ¿será viejo que realmente vamos a tenerlos? ¿Tendremos que adoptar? ¿No será que Dios nos habló metafóricamente o hicimos algo mal y no va a haber resurrección de mi vientre? La espera de un niño que se siente torpe y lento en el colegio. ¿Ustedes piensan que yo cuando era niño, torpe y lento en el colegio como lo fui? Imaginé, no importa, algún día en migraciones dirán, ¿quién es Dante Gebel? ¿Creen que lo pensé? En mi vida pensé que alguien me mencionaría en la frontera de los Estados Unidos. ¡Jamás! Nunca esperé inspirar a nadie si no podía dar una lección oral ante tres compañeros porque me orinaba encima. No podía. ¿Creen que yo supe que estaba en un relato de tres días y que solamente tenía que esperar el tiempo que iba a pasar, que finalmente la torpeza se curaría con la edad? Oh, no. Lo que hubiese dado por saber que eran tres días. Lo que hubiese dado a alguien que no confió que mi torpeza se curó. Sí. Soy torpe, pero estoy más aggiornado ahora. Digo, lo que hubiese dado por saber que eran tres días. Lo que hubiese dado por saber que el dolor finalmente iba a terminar. La espera de un anciano que aguarda la muerte. La espera por no tener más deudas. Porque te salgan los papeles del divorcio. Ya sea que esperes la legalidad en el país o un divorcio. Cuando tienes un sueño y el sueño se te muere y el sueño está clínicamente muerto, ¿qué haces? Porque hay momentos que el sueño se te muere. ¿Qué haces con un sueño muerto? Lo entierras. ¿Y después? ¿Qué haces luego con la silla vacía donde tenía que ir tu sueño? Yo he hablado con papis que han han hermoseado una habitación para esperar un bebé. La han pintado de celeste, rosa, conforme el sexo del niño o del bebé que esperaban, y de pronto el embarazo se corta. Una caída, un sangrado no esperado, una malformación, lo que sea, y el aborto viene a ocupar la cuna. Y ahora en la cuna hay desesperanza, hay dolor. La mamá dice, no quiero ni pasar por ahí, no quiero ni volver a embarazarme. No, otra vez no, ya no, ya no. El esposo insiste, pero podemos intentarlo más adelante. Dijo el médico, no, ya no, este dolor, no. ¿Qué haces cuando el sueño se muere? Y esto es lo que hacemos. Porque a mí se me han muerto sueños también. Digo, todos los sueños que son de Dios tienen que pasar por la muerte, si no, no son de Dios. De otro modo, Dios no se puede llevar la gloria. Todos los sueños que Dios te da, en algún momento tienen que morir, lo tienes que dejar morir. En algún momento Dios te dice, Abraham, ¿viste el sueño que te di? ¿Cómo se llama? Isaac, es mi hijo. Bueno, sacrifícamelo, pónmelo en el altar. Eso es un modus operandi, eso es un patrón de Dios. Si tu sueño no pasó por la muerte y luego la resurrección, lo más probable es que no sea un sueño divino. Es un esfuerzo, es algo que salió, que te forzaste y se te dio. Pero no lo llames divino si no pasó por la tumba. Todo lo que tiene fuego en el altar es porque primeramente hubo una cruz. No hay Pentecostés si primero no hay cruz. Tiene que haber muerte. ¿Qué significa muerte? Que venimos al altar y decimos, Señor, entrego mi vida, haz de mí lo que quieras, y estamos dispuestos a que Dios nos use, y todos nuestros sueños, todas nuestras visiones mueren a los pies de Cristo. Allí Cristo toma algunas y dice, bueno, pero yo te he cableado desde que eras niño con estas capacidades. Yo te he dado dones, así que nos vuelve a levantar y restaura nuestros sueños. Pero son ahora sueños que tienen la firma, el endoso, como un cheque a cobrar, del Señor, diferente a lo que quería ser antes de conocer al Señor. ¿Me explico lo que trato de decir, sí o no? Eso es permanecer en la fe. Porque algunos, cuando llega el sábado, eligen la desesperanza. Pablo dijo, algunos de ustedes dicen que ya no hay resurrección. Pablo dijo, algunos dicen no va a haber domingo y se acostumbran a vivir así, las cosas no van a mejorar. Esa es una opción. Llega el sábado y sí, yo ya nací así, a mí me orinó un elefante. ¿Qué querés que te diga? Nací para sufrir. Hay gente que le gusta así. Ay, nací para sufrir. ¿Nunca vieron gente que se queja cuando respira? ¿Vieron que hay gente que hace? Ah. Es el sonido de la muerte, decía mamá. Pero morite ya, dejate de quejar, díganle al... Es porque se acostumbran, dicen, no va a haber domingo. Se acostumbran a esa vida búlica, a esa vida gris, dicen, no va a haber resurrección. Y si pierde la esperanza, lo voy a decir tantas veces hasta que te quede en la cabeza, en el corazón, te avejentas. ¿Quién dijo amén? Cuando pierdes la esperanza, te avejentas, te entristeces, te encorvas. Porque para ver algo a lo lejos tienes que ponerte derechito y decir, allá está mi esperanza. Y acá está todo gris, pero allá está mi esperanza. Cuando no tienes esperanza, ¿a dónde miras? Abajo. ¡Ay, ya sé! Y los ángeles dicen, Señor, ¿quieres que te lo llevemos? No, ocupa lugar. No, ¿para qué? Algunos eligen la desesperanza. Otros eligen... El positivismo, que es la fe sin Cristo. El positivismo es la fe sin Cristo, es la negación de la realidad. Un optimismo forzado, un optimismo artificial, un triunfalismo falso. Pablo se lo dice a Timoteo, dice, algunos andan diciendo que la resurrección ya tuvo lugar y así trastornan la fe de algunos. En otras palabras, algunos andan diciendo, ya es domingo, porque esa es la otra. No, a mí me gusta pensar en positivo, yo he conocido gente así. No, yo no confieso las cosas malas. Entonces no veía a veces la enfermedad, no practicaba la terapia porque no veía la patología. Yo sé que hay un día de resurrección, pero si enferma a mi hijo, y a lo mejor le tengo que prescribir, o el doctor tiene que darle un medicamento. Porque si no le doy el medicamento, lo estoy perjudicando por negar la realidad. Positivismo, la fe sin Cristo, la fe en la fe no sirve. La fe es una gasolina y Cristo es el automóvil que te lleva. Pero si te sientas arriba del tacho de gasolina, vamos, no te lleva a ninguna parte. La fe en la fe no te lleva a ningún lado. Entonces hay gente que es tan necia que tiene fe en la fe. Yo la he visto. Gente que a mí cuando yo estoy hablando, yo no soy un hombre negativo, no me considero un hombre negativo. Pero a veces digo, hay que pagar esta deuda, porque no hay deuda. Yo creo que Dios dice, cuando te dejes hacer esa estupidez y te pongas a orar, te voy a bendecir. No estoy enfermo. No sirve eso, porque hay gente que se muere y llega allá y el Señor le dice, ¿y por qué te moriste? Tú me trajiste, no, la falta de pastillas para el colesterol, ¿por qué no te las tomaste? La hamburguesa te trajo acá. Entonces tampoco sirve eso. Digo esto porque algunos piensan, voy a pensar en positivo. No hay que solo pensar en positivo. Hay que actuar en fe, que es diferente, porque la fe sin obras, ¿qué es? Muerta. Y todo lo muerto hiede. Todo lo muerto es la ley de entropía, se herrumbra, se pone pútrido. Entonces tenemos que entender, ni podemos desesperanzarnos, ni podemos tener un positivismo superficial. Entonces, ¿qué es lo que hay que hacer cuando estamos en sábado? Ustedes dicen, y entonces, pastor, ¿qué? Están como diciendo, ¿qué hay que hacer? ¿Cuántos quieren saber qué hay que hacer? Díganme amén.
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0: ¿Recuerdan las gramáticas de Dios? Nunca pongas una coma donde Dios pone un punto. Y nunca pongas un punto final donde Dios pone una coma. Nunca digas, se terminó. Y Dios apenas pone una coma. Dios dice, todavía falta el tercer día. Para ti se terminó, pero falta el tercer día. Y tampoco te pongas una coma cuando dices, punto, se terminó. Porque cuando Dios termina la oración, no la puedes estirar. Esas son las gramáticas de Dios. ¿Qué hace la fe? La fe inserta una coma al final de la sentencia de muerte. La fe inserta una coma después del diagnóstico de cáncer. Te dan el diagnóstico y te dicen, mire que nada, no se puede hacer nada. ¡Pum! Le pones una coma. Tu abuela no se puede hacer nada. Tengo el favor de Dios conmigo y por sus llagas he sido curado. Esa fe es una coma en lo que los médicos quisieron poner un punto. Entonces, cuando tu sueño parece que está muerto y está sepultado, no tienes derecho a ponerle un punto final. No puedes. Por definición, el sueño es un designio de Dios y siempre estará más allá de tu capacidad, más allá de tus recursos, de lo que puedas hacer. Si no, no es un sueño de Dios. Si es un sueño de Dios, Él se tiene que llevar la gloria. Y si sientes que tu sueño no ha muerto y ya está sepultado, es porque quizás nunca haya sido un sueño de Dios. Todos los sueños pasan por la muerte y la resurrección. Es la prueba final. Si no es de Dios, seguirá muerto. Si es de Dios, va a resucitar. Eso pasa siempre. Siempre. Amas a alguien con todo tu corazón y con toda tu alma, a veces tienes que dejarlo morir. Si es tuyo, no se irá. Solteros no se agarran de esto para decir, ah, entonces no le voy a decir nada. Lo que trato de decir es que a veces tienes que permitir que algo esté sepultado para que cuando resucite no quede la menor duda que orgánicamente fue de Dios. ¿Soy claro, sí o no? Hay dos tipos de fe. La fe preventiva. En fe decimos, vamos a orar para que en este viaje nada malo te pase. Vamos a cubrir un vallado de protección a nuestros hijos. Es la fe para que no pase nada malo. Fe que previene. Pero después hay otra fe que es la fe de resurrección. La fe que les faltó a las hermanas de Lázaro. Si hubieses estado aquí, mi hermano no hubiese muerto. La fe de resurrección. Cristo dice, la muerte es un detalle. La muerte no le va a poner un punto final a tus ilusiones, a tus sueños. Incluso cuando no te otorgan la adopción, cuando el negocio va a la quiebra, cuando no te sanas, no es un punto final para el Señor, porque Dios sigue siendo Dios. Y tú acabas con un sueño sepultado a 2 metros de profundidad a causa de alguna crisis. Y dices, no me voy a levantar más. Pero Dios no quiere matar el sueño que Él te ha dado, pero sí quiere crucificar todo aquello que te pueda impedir que Él no se lleve la gloria cuando finalmente lo alcances. Él no está dispuesto a matar sueños porque es su deporte. Él te dice, ¿qué es lo que tiene que morir para que pueda resucitar y para que sepas que yo intervine? Jesús lloró por la muerte de Lázaro y también lloró por la incredulidad de las hermanas. Convivieron con él, vieron con él y ahora le dicen, Jesús, lo siento, pero la muerte es demasiado, aún para ti. Y Jesús dice, la muerte no es para mí, demasiado. ¿Dónde está muerte tu aguijón? ¿Y dónde, oh sepulcro, tu victoria? No hay muerte, no hay nada que pueda impedir lo que Dios quiere hacer con tu vida. Tu sueño no ha muerto, tu llamado no ha muerto, ni tu pecado detiene el llamado de Dios en tu vida. Y tú dices, sí, yo la fregué, la arruiné. No, porque entonces significaría que el pecado, aún el pecado, tiene más poder que la sangre, que es más poderosa para limpiarte una y otra vez cada vez que te arrepientes. Dios dice, nada va a impedirme que yo te suelte. Nadie arrebata de mi mano los que son míos, dice el Señor. Nadie arrebata a los que son míos. No es que alguien puede y se los puede quitar o arrebatar. Nadie arrebata lo que es mío. ¿Están siguiendo, sí o no? Esa fe de resurrección, eso es lo que tenemos que aprender. La fe de resurrección. Decir, ¿sabes? Estamos en sábado. Estoy en la etapa donde no pasa nada. Pero voy a tener fe de que va a resucitar. Si no tienes un sábado, no tendrás un domingo. Parece una gran revelación, pero es así. Si no tienes un sábado, nunca tendrás tu domingo. Nunca, nunca, nunca. Ustedes dirán, dices una tontería, pastor, realmente la torpeza no se te fue con la adolescencia. Claro, viene viernes, sábado y domingo, es el orden, ¿cierto? No, no lo es. Yo conozco gente que del viernes saltó al domingo y tan pronto, así de la nada, les apareció el sábado y ese sábado sí es eterno. Yo conozco gente que el viernes estaba allí llorando y de buenas a primeras o ganaron la lotería o heredaron una iglesia. No estaban capacitados, no tenían llamado, pero tenían el apellido correcto y heredaron la iglesia porque tenían el apellido. Y entonces el apellido les daba derecho hasta que su vida de un viernes se transformara en un domingo y empezaron a gastar, a dilapidar, a hacerse los señores, a echar gente porque tenían el apellido de un viernes a un domingo. Tú los ves y dices, ¡wow! No tuvieron proceso. Dios los bendijo de la noche a la mañana. Búscalos hoy. ¿Saben dónde están? En un sábado que no se termina. Yo prefiero el sábado en el medio, que es más rápido. El sábado orgánico es más rápido. El otro que viene por la fuerza es horrible. Dale a tu hijo todo. Cada vez que te pide una consola de jueguito, sal rápido, rápido, rápido, rápido a Best Buy y cómprasela. Si te pide juguetes, dale todos, porque después se puede traumar. Dale a los televisores que quiera y cuando diga, papá, quiero un celular nuevo, corre y le traes un celular nuevo. Ay, no, quiero bajar más aplicaciones y cómprale, dale una tarjeta de crédito y te diré lo que tendrás. Un muchacho viviendo un eterno domingo de resurrección. Todo lo que quiere, ¡puc!, le baja, ¡puc!, baja, ¡puc!, y yo te diré lo que pasará luego. Cuando ese muchacho se haga hombre o se haga una mujer, vivirá frustrado y frustrada en un sábado. Porque la vida no es, lo quiero y lo tienes ya. Siempre tiene que haber un sábado en el medio. ¿Tienes mucho dinero para darle a tus hijos? Dile que trabajen para ganárselo, aunque pudieras darle el dinero. Dile que se esfuercen, le estás haciendo un bien. Dile, esfuérzate. No le regales dinero porque dice, no, es que como estoy divorciado y yo quiero de alguna forma compensar que no estoy, no compensarás con dinero tu ausencia. Dile, hazlo que trabaje, que se esfuerce, que se lo gane. Haz lo que no es ser mal padre, es entrenar a alguien para decirle, hey, la vida es un relato de tres días. Hay viernes, hay sábados y hay domingos. No siempre es viernes y domingo. La crisis y la victoria, la crisis y la victoria. Ese es el evangelio barato que nos están predicando por televisión. Hermano, si estás en crisis, haz un pacto y toma la victoria. Y la victoria a veces no viene porque un cáncer se tarda en ir. Nosotros tenemos uno de los niños que a veces le agarra un sarpullido, algo en la pierna, y se tarda un mes, dos meses en irse. ¿Y qué vamos a decir? ¿Que Dios nos abandonó? ¿O vamos a creer que hay una fe de resurrección? Aunque la promesa se tarde, espérala, porque ciertamente vendrá. Vendrá, porque Dios lo ha dicho. Ciertamente vendrá. ¿Cuántos dicen amén? El credo de los apóstoles dice que Jesús descendió al infierno, al Seol, el día del sábado. Eso creemos. ¿Saben qué creo que sorprendió a los ángeles? Porque los ángeles contemplaban todo, el nacimiento de Jesús. Los ángeles solo veían al Hijo de Dios como lo describe Juan en Apocalipsis, como un príncipe con sus cabellos blancos, sus ojos refulgentes, sus pies bruñidos de bronce, oro en su armadura. Ese es el rey que se pasea por los cielos. ¿Saben el shock que habrán tenido los ángeles cuando Dios elige una muchachita de 16, 17 años virgen con un marido carpintero para que viniera a nacer en un pueblito olvidado llamado Belén? ¿Qué? Los ángeles se preguntan entre ellos, ¿estás seguro que esto es un plan de Dios? ¿El rey en pañales? ¿El rey en manos de un carpintero? ¿El rey en manos de esa muchachita que ni otros hijos tuvo ni tiene experiencia? ¡Qué shock habrá sido ver al rey, al creador del universo en pañales! ¿Y qué me dicen de verlo haciendo muebles en la carpintería? Gabriel dice, ¡hey, Miguel! Tienes que ver esto. ¡Mira! Pensar que esas manos formaron al hombre. pensar que esas mismas manos nivelaron las montañas. Ajá. Y mira, sufriendo con una silla. La pata no le está quedando bien. Bueno, recuerda que está hecho hombre. Sí. Pero no puedo creer que el rey esté en una carpintería. ¡Qué shock! ¿Y qué me dicen de Jesús en el desierto? ¡Ey, ey, ey, muchachos! Le dice a los ángeles, ¡vengan a ver esto! No creerán con quién está Jesús. Y se asoman y lo ven ahí cara a cara con el diablo. Imagínense, los ángeles, cuando ven que el diablo se le acerca, el instinto es ¡ah! Y Dios dice ¡shh! Y el diablo, ¡ey! Si eres el Hijo de Dios, haz que esta piedra se convierta en pan. Parezco Jack Sparrow de los Piratas del Caribe. Es el mejor diablo que me sale. Y los ángeles diciendo, hay que defenderlo. ¡Oh, qué shock! ¿Y qué me dicen de la cruz? El mismo Señor dice, ¿crees que no puedo dar una orden? ¿Y legiones de ángeles vendrían en mi ayuda? Un chasquido de dedos. Y millones de ángeles hubiesen fulminado hasta el último soldado romano y a cada chusma que gritaba, crucifíquenlo. Los ángeles dicen, no, no. ¿Qué creen que sintieron ellos cuando Dios

Cuando él entra al Seol y los demonios se corren, y él toma las llaves de la vida y la muerte y se vuelve a encontrar con aquel bocón que vio en el desierto y le dice: no toques a mis hijos porque ahora han sido redimidos. ¡Wow! No es el sábado

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1: Hay una fuente en vosotros, Señor, que salta para vida eterna. Hay una fuente, Dios, que sale de nuestro espíritu, que no se puede detener, Señor. Hay una fuente de alabanza, una fuente llena de adoración, que fluye de nosotros, que fluye como un río.

Así como aquella mujer, Señor, hace 2000 años necesitó solamente tocar el borde de tu manto, solamente extender su mano y tocar con fe el borde de tu manto, Señor. Así esta noche, hoy, como un pueblo, Señor, queremos extender nuestras manos a ti. Que liberes nuestra alma, nuestra mente. Que restaure nuestra vida, Dios, para llegar a la estatura del varón perfecto. Así como aquella mujer, quizá hemos gastado todo, intentado todo. Dice la Biblia que hasta lo último ella había intentado y no le iba bien, le iba peor, dice. Pero esa vez ella escuchó que el maestro pasaba por la ciudad, que Jesús pasaba por su ciudad. Oh, querido hermano, Jesús está pasando tu ciudad este momento. Él está pasando con un manto de misericordia, extendiéndote a ti su amor, su perdón. Él quiere levantarte. Él no te quiere ver derrotado. Él no te quiere ver abatido. Solo extiende tu fe, como aquella mujer lo hizo. Él está pasando.

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0: tomó la mejor decisión de su vida: traer a su casa la presencia de Dios. Porque cuando la presencia de Dios entra a un lugar, lo seco tiene que reverdecer.
1: ¡Aleluya!
0: Lo que se cayó tiene que levantarse. Cuando la presencia llega a una casa, la familia tiene que restaurarse.

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algunos de nosotros que estamos cargando cosas que no nos pertenecen. No nos pertenecen. En esta noche sea libre. Sea libre. Dile: yo me rindo a ti, Señor. Te lo entrego a tus pies. Lo entrego a tus pies.

te lo entrego. Por cada llaga en tu cuerpo nosotros fuimos sanados. Yo me rindo.

0: Hay alguien que pueda levantar sus manos. Vamos, levanta tus manos.
1: Espíritu de Dios.
0: Aquí hay gente que tiene que entregar dolores que hay en su corazón. Hay gente que tiene que sacar amargura. Hay gente que tiene que poner su confianza en el Señor. Hay gente que ha dejado de creer en que Dios vendrá tarde que temprano. Hay alguien que tiene que rendirse. Hay alguien que tiene que decir: hoy Dios lo va a hacer en mi vida. Dios va a llegar en mi vida. No importa cuál sea la enfermedad, no importa cuál sea la situación que esté pasando familiar en tu casa. Ahora, mientras nosotros adoramos aquí en libertad, hoy ustedes también vamos a adorar y vamos a rendirle al Señor todo lo que somos. Hay alguien

damos honra y gloria a ti, Señor, con todo nuestro ser, con toda nuestra alma, mente y corazón. Porque hemos decidido, Señor, vivir para ti.

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3: Un cazador salió a cazar un oso. Quería tener un abrigo de piel de oso. Encontró al oso, lo acorraló contra una roca, apuntó cuidadosamente y cuando estaba a punto de apretar el gatillo, el oso le dijo:
4: Un momento, no dispares. Sentémonos en este claro del bosque. Pon a un lado tu rifle y razonemos un poco. ¿Por qué me estás cazando? ¿Es porque quieres tener un abrigo con mi piel? Y el cazador, sorprendido por lo que le estaba sucediendo, respondió: Sí, estás en lo correcto. Bien, prosiguió el oso. Ahora, ¿por qué estoy yo en el bosque? Porque estoy buscando con qué alimentarme. ¿Puedes entender eso? Oh, sí, lo entiendo perfectamente, respondió el cazador. Y continuaron conversando. Y cuando terminaron de conversar, el oso se había servido una apetitosa comida. Y el hombre estaba dentro de un abrigo de oso.
3: ¿Qué clase de discípulos busca Dios? Él quiere discípulos que no diluyan sus convicciones. No quiere discípulos que, a pretexto de ser cautos, son cobardes. Amigos, gracias y bienvenidos a esta nueva edición de El Amor que Vale. Mi nombre es Irving Ravelo. En el programa de hoy, el Dr. Adrián Rogers, en la voz del pastor Lenín de Llanón, nos entrega la segunda parte de su estudio bíblico, ¿Cómo ser un discípulo de Jesucristo? Completamente comprometido.
4: Haré un breve resumen de lo que estudiamos en el programa anterior. Dije que en nuestro mundo actual millones de personas llevan cruces, pero son cruces ornamentales, decorativas, hechas de toda clase de materiales: oro, plata, platino, madera, hueso, acero, bronce, cerámica, plástico, hierro, cobre, y la lista es interminable. Y las llevan en el cuello como collar, las orejas como aretes, los brazos y los tobillos como pulseras o tobilleras, en la nariz y hasta en el ombligo. Parece que cualquier parte del cuerpo es buena para exhibir una cruz, aunque sea en tatuaje. Para miles y miles de personas, la cruz en la actualidad no es más que un adorno de moda. Pero escúcheme, la cruz no es un objeto de belleza, es más bien un objeto de vergüenza, de dolor, de agonía, de reproche. Y en ese sentido se refirió Jesús cuando dijo: Y el que no lleva su cruz y viene en pos de mí, no puede ser mi discípulo. Y vimos los dos primeros puntos de lo que significa el ser discípulo. Primero, Jesús requiere discípulos que le adoren a cualquier costo. Y segundo, el discípulo debe trabajar a cualquier costo. Bien, prosigamos. Tercero, el discípulo debe guerrear a cualquier costo. Lucas 14, los versos 31 y 32. ¿O qué rey al marchar a la guerra contra otro rey no se sienta primero y considera si puede hacer frente con 10,000 al que viene contra él con 20,000. Y si no puede, cuando el otro está todavía lejos, le envía una embajada y le pide condiciones de paz. Note lo que el Señor está haciendo. Primero habló de crucifixión, luego habló de construcción y ahora habla de conflicto, de guerra. Verá, cuando yo sigo al Señor Jesucristo, le sigo al campo de batalla, no a praderas de descanso. Hay una guerra y la lucha es a muerte. Y usted está en uno de los dos lados porque no puede ser neutral. Y en lo que tiene que ver con el enemigo, nos supera y con mucho numéricamente. Nosotros somos la minoría. En la parábola que Jesús usó, son 10,000 contra 20,000. Eso quiere decir 1 contra 2, excepto que a nuestro favor está la promesa: si Dios es por nosotros, ¿quién contra nosotros? Pero necesitamos guerreros que no se acobarden. ¿Está usted verdaderamente listo y ansioso de ir a la batalla? Muchos quieren que la vida transcurra sin heridas, sin dolores, sin críticas. Muchos hombres de negocios no se paran firmes contra los licores, la pornografía o el juego, porque temen que eso afecte sus negocios. Muchos cristianos no testifican del Señor en su oficina y lugares de trabajo porque eso es políticamente incorrecto. Crucifican a Jesús en una cruz de oro para ocultar su cobardía. Necesitamos discípulos guerreros que no son cobardes y que no comprometen sus convicciones por conveniencia. Nuestro Señor dijo que si no contamos el costo cuando la lucha recia, terminaremos enviando una embajada para tratar de hacer las paces con el enemigo. ¿Quién es el enemigo? El diablo. ¿Piensa usted que puede negociar, o satisfacer, o sobornar, o enfrentarse con el diablo? De ninguna manera, así que mejor olvídelo. El general Douglas MacArthur alguna vez dijo: en la guerra no hay sustituto para la victoria, y eso es cierto. En esta vida no hay sustituto para la victoria sobre el diablo. Ahora, si usted trata de tener un tratado de paz con el diablo, él le derrotará. O usted obtiene la victoria, o él obtiene la victoria, porque no hay tal cosa como la neutralidad. Un cazador salió a cazar un oso. Quería tener un abrigo de piel de oso. Encontró al oso. Lo acorraló contra una roca, apuntó cuidadosamente, y cuando estaba a punto de apretar el gatillo, el oso le dijo: un momento, no dispares. Sentémonos en este claro del bosque. Ponga a un lado tu rifle y razonemos un poco. ¿Por qué me estás cazando? ¿Es porque quieres tener un abrigo con mi piel? Y el cazador, sorprendido por lo que le estaba sucediendo, respondió: sí, sí, estás en lo correcto. Bien, prosiguió el oso. Ahora, ¿por qué estoy yo en el bosque? Porque estoy buscando con qué alimentarme. ¿Puedes entender eso? Oh, sí, sí, sí, lo entiendo perfectamente, respondió el cazador. Y continuaron conversando. Y cuando terminaron de conversar, el oso se había servido una apetitosa comida y el hombre estaba dentro del abrigo del oso. Eso es exactamente lo que el diablo hace. Él le dirá: conversemos. Esto es algo en lo cual puede ser un poco más tolerante. Así los dos salimos ganando. Claro, el diablo quiere que usted sea tolerante con el pecado. Lo que Dios quiere son discípulos que no diluyan sus convicciones, enviando embajadores para que se sienten a negociar con el diablo. Quiere discípulos que, a pretexto de ser cautos, son cobardes. Cuando usted va a la batalla, tiene que ir con todo su corazón, con todo su ánimo, con toda su fortaleza, con todo lo que tiene. Mire lo que dice el verso 33. Así pues, cualquiera de vosotros que no renuncie a todo lo que posee, no puede ser mi discípulo. Algunos dicen, Señor, te daré algo. Dios no necesita su algo. Otros dicen, Señor, te daré prominencia. Dios no quiere prominencia. Él es digno y merece que le demos preeminencia. Permítame hacerle una pregunta retórica. ¿Es de Jesús todo lo que usted tiene? ¿Hay alguna parte de su vida que está fuera del control de Cristo? ¿Hay algo sobre lo cual usted le dice a Jesús, no lo toques? Si es que lo hay, usted no puede ser discípulo de Cristo. Ya lo dije que el ser discípulo de Jesús cuesta. Discípulos que adoran a cualquier costo y toman su cruz. Discípulos que trabajan a cualquier costo y usan sus herramientas. Discípulos que batallan a cualquier costo y llevan sus armas. Dios no puede usar cobardes. Dios no puede usar los que se acomodan a toda situación o escogen el campo de la neutralidad. Dios necesita discípulos que tengan un inquietante, candente, abrasador, emocional y apasionado amor por Jesucristo. En lo personal, yo anhelo ser esa clase de discípulo. ¿Y qué de usted? Cuarto, deben ser discípulos que testifiquen a cualquier costo. Finalmente veamos los versos 34 y 35 de Lucas 14. Buena es la sal. Mas si la sal se hiciera insípida, ¿con qué se sazonará? Ni para la tierra ni para el muladar es útil. La arrojan fuera. El que tiene oídos para oír, oiga. El Señor sabía que algunas personas no escucharían estas cosas. A algunos no les gusta lo que estoy predicando y pensarán, yo quiero escuchar mensajes que me hagan sentir bien, que sean como una palmadita en mi espalda. Quiero ser elogiado, quiero ser adulado. No me interesa ser desafiado. Pero por favor, note de lo que habla el Señor. Habla de crucifixión, de construcción, de conflicto y de comisión. Y cuando Él dice que somos como la sal de la tierra, eso significa que somos testigos. La sal habla de testimonio. ¿Qué es lo que hace la sal? La sal es un preservante. Jesús llamó a pescadores para que sean sus discípulos. Ellos no tenían refrigeradoras para guardar los pescados, así que los curaban con sal. Es porque la sal preserva. Nuestro mundo necesita desesperadamente la sal preservadora de nuestro Señor Jesucristo. En la actualidad, nuestro mayor problema no son las drogas, o la pornografía, o los teólogos liberales, o la putrefacta basura que sale de Hollywood en forma de películas y videos. Nuestro mayor problema son los santos que han perdido su sal, los cristianos que no quieren pagar el precio de ser discípulos de Cristo. Nos estamos fundiendo moralmente a una velocidad espantosa. La sodomía se ha transformado de pecado a enfermedad, de enfermedad a una práctica socialmente aceptable y de ahí a virtud. En nuestros tiempos y bajo la mirada apática de miles de santos que han perdido su calidad de sal, el núcleo familiar está siendo destruido. Los valores éticos, morales y espirituales ya son cosa del pasado, cosas que pertenecieron a generaciones arcaicas. La industria del entretenimiento ha llegado al fondo del basurero. Es como si las alcantarillas de la perversión, depravación y violencia hubieran explotado. Y necesitamos detener esta contaminación integral en nuestros países. Necesitamos que la sal vuelva a recuperar su calidad de tal. Jesús dijo que sus seguidores, sus discípulos, sus santos, son la sal de la tierra. Es la sal la que da sabor a los alimentos. Figurativamente, Hay algo acerca de su vida que da sabor a su propia vida y a la vida de los demás. ¿Pueden sus vecinos ver algo positivamente diferente en su vida? ¿Vive de tal manera que otros quisieran tener la fe que usted tiene? ¿Por qué nadie querría ser como yo si es que no ven nada positivo en mí? Veamos el consejo que Pablo les dio a los colosenses. Sea vuestra palabra siempre con gracia, sazonada con sal. La sal da sabor. Pero la sal no solamente da sabor a los alimentos, sino que también es antiséptica y sana. Y nuestro mundo está enfermo. Y he visto la sal del Evangelio Salvador de Jesucristo sanando corazones quebrantados y hogares destrozados. Nuestro mundo necesita santos cuya sal dé sabor a la vida y cure heridas espirituales y emocionales que, aunque invisibles, no dejan de ser menos ciertas. Pero le diré qué más hace la sal. La sal quema, arde, irrita. ¿Alguna vez se ha puesto un poquito de sal sobre una pequeña herida abierta? Mi amigo, la sal realmente quema, quema, arde. Y si no me cree, después de escuchar este mensaje, haga la prueba. Si vivimos genuinamente nuestra vida cristiana, le puedo asegurar que vamos a irritar a alguna gente. Y si eso no sucede, entonces a lo mejor nuestra sal ya ha perdido su sabor, su efecto. Es necesario que dejemos de tratar de ganar popularidad con nuestra vida cristiana. No crea que todo el mundo le amará a usted por ser un seguidor de Jesucristo. En Mateo 10:24, Jesús dijo: el discípulo no es más que su maestro, ni el siervo más que su señor. Y en más de una ocasión Jesús dijo muy claramente que si el mundo le odiaba a él, también odiaría a sus discípulos. Si su estilo de vida es genuinamente cristiano, eso molestará e irritará a los incrédulos. Y por último, la sal es penetrante. Solo se necesita una pizca de sal para que toda una jarra de agua fresca se vuelva agua salada. ¿Sabe cuál es el problema en nuestras pequeñas y grandes ciudades y en nuestros países? Cristianos que asisten a sus iglesias para alabar y escuchar el mensaje de la palabra para poner sal sobre la sal. Escúcheme, Jesús no dijo que debemos ser la sal de la iglesia, sino que debemos ser la sal del mundo. Y alguien me preguntará, pero pastor, ¿no debemos vivir vidas separadas del mundo? ¿Sí? Pero déjeme clarificar esto. Debemos vivir separados del pecado, pero no aislados de los pecadores. ¿Sabe por qué crucificaron a Jesús? Porque él fue amigo de los pecadores. Por eso le clavaron en la cruz. ¿Sabe lo que como creyentes debemos hacer? Debemos salir de nuestros elegantes y decorativos saleros y poner sabor en nuestros vecindarios y comunidades como verdaderos discípulos de Jesús. En el Sermón del Monte Jesús dijo: vosotros sois la sal de la tierra, pero si la sal se desvaneciere, ¿con qué será salada? No sirve más para nada, sino para ser echada fuera y hollada por los hombres. Cuando la sal es dejada a la intemperie y le cae la lluvia en forma constante, esa sal perderá su característica y se volverá en un elemento del cual emanan venenosas sustancias químicas. Y usted no pone eso en sus alimentos porque los envenenaría. Y si la pone en campos recién sembrados, mataría las semillas. Y si la pone en un pozo de agua, envenenaría todo el agua. Esa clase de sal, que ya no es sal, solo sirve para ser puesta en los caminos. ¿Por qué? Porque se compacta, absorbe la humedad y nada crecerá en donde está la sal. ¿Qué dijo Jesús? No sirve más para nada, sino para ser echada fuera y hollada por los hombres. ¿Sabe por qué en las modernas comedias se burlan de los creyentes, nos ridiculizan, nos desprecian y a veces en forma sutil y otras veces abiertamente nos persiguen? ¿Sabe por qué? Pues porque hemos perdido nuestro sabor, nuestra característica. Por eso nos pisotean y nos consideran buenos para nada. ¿No está cansado de eso? ¿No le gustaría ver que las cosas fueran diferentes? ¿No le gustaría ver el nombre de Jesús exaltado y glorificado? ¿No le gustaría ser un verdadero discípulo de Cristo para testificar a cualquier costo, trabajar a cualquier costo, luchar a cualquier costo, discipular a cualquier costo? Yo, sin nadie más, quiero ser esa clase de discípulo. Yo no sé cuántos años más de vida Dios me va a dar. Y aunque sé que está cercano, en verdad no sé cuándo Jesús regresará. Pero no quiero simplemente luchar para vivir mientras vivo para luchar. Yo quiero ser un genuino discípulo de Jesucristo. Alguien dijo, para que una persona pueda ser feliz debe tener algo en qué creer, alguien a quien amar y una causa para servir. Algo en qué creer, alguien a quien amar y una causa para servir. ¿Qué tal Jesús? Creer en Jesús, amar a Jesús y servir a Jesús, ser un discípulo de Jesús totalmente comprometido con su causa. Si usted nunca ha entregado su corazón a Jesucristo, le invito a repetir la siguiente oración conmigo, recordando que la salvación es gratuita. No podemos ganarla, solo podemos recibirla. Con sus propias palabras y en la intimidad necesito, porque sé que soy pecador y estoy perdido. En nombre de tu Hijo, vengo en busca de tu gracia y misericordia. Señor Jesús, confío en ti desde este momento. Ven a morar en mi corazón, perdona mis pecados, límpiame, sálvame. Fortifica la fe con que me acerco a ti, pidiéndote que seas mi Salvador y mi Señor, mi amigo, mi guía, mi maestro, mi ejemplo. Jesús, quiero ser en verdad discípulo tuyo, totalmente consagrado a ti y a tu bendita causa. Ayúdame para que jamás me avergüence de ti y para que nunca yo sea una vergüenza para ti o para el Evangelio. Hazme la clase de persona que tú quieres que sea y realice en mí los designios de tu divina voluntad. Lo pido con gratitud en tu santo nombre. Amén. Si en la quietud e intimidad de su corazón usted hizo esa decisión por el Señor Jesucristo, le aseguro que, como dice la Biblia, hay gozo en el cielo por el pecador que se arrepiente. Pero hay gozo también en su corazón. Nosotros anhelamos ser parte de su alegría espiritual. Por eso le invito a que tenga la amabilidad de escribirnos al respecto. Y cuando recibamos su carta, tendremos el enorme privilegio de orar por usted y su decisión de ser un genuino seguidor de nuestro Señor Jesucristo. Que Dios le colme de sus más ricas bendiciones.
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Haz una oración ahí en tu lugar. Dile: Señor, yo quiero permanecer solo en ti. Que tu presencia nunca se aparte, Señor, de mí. Derrama tu Espíritu, Señor, sobre nosotros.

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0: Sí, Señor. Sí, Padre, nos gozamos en tu presencia. Aleluya. Delicias a ti.
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1: Porque ¿sabes qué? No fuiste tú ni tu madre que decidieron que estuvieras aquí. Él te llamó, te seleccionó, te miró, te dio por profeta a las naciones.

la mano. Todo aquel que hoy quiera reconciliarse con Dios, que diga como dice esta canción: ya no puedo correr más, ya no puedo caminar más, si tu presencia no va conmigo. Repite conmigo: Señor Jesús,

0: cada canción. 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
1: Un tiempo en el que nos encontramos para escuchar a Dios hablar. 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
2: El libro de Salmos, Salmo 72, versículos 15 al 20.
3: ¡Viva el rey! ¡Que se le entregue el oro de Saba! ¡Que la gente siempre ore por él y lo bendiga todo el día! ¡Que haya grano en abundancia por toda la tierra! ¡Que brote aún en la cima de las colinas! ¡Que los árboles frutales florezcan como los del Líbano y los habitantes crezcan como la hierba en el campo! ¡Que el nombre del rey permanezca para siempre! ¡Que se perpetúe mientras el sol brille! ¡Que todas las naciones sean bendecidas por medio de él y lo elogien! ¡Alaben al Señor Dios, el Dios de Israel, el único que hace semejantes maravillas! ¡Alaben su glorioso nombre por siempre! ¡Que toda la tierra se llene de su gloria! ¡Amén y amén! Aquí terminan las oraciones de David, hijo de Isaí.
2: El segundo libro de Reyes, capítulo 15.
4: Usías, hijo de Amasías, comenzó a gobernar Judá durante el año 27 del reinado de Jeroboam II en Israel. Tenía 16 años cuando subió al trono y reinó en Jerusalén 52 años. Su madre se llamaba Jecolías y era de Jerusalén. El rey hizo lo que era agradable a los ojos del Señor, así como su padre Amasías. Sin embargo, no destruyó los santuarios paganos y la gente siguió ofreciendo sacrificios y quemando incienso allí. El Señor hirió al rey con lepra, enfermedad que le duró hasta el día de su muerte, y vivió aislado en una casa aparte. Su hijo Jotam quedó encargado del palacio real, y él gobernaba a los habitantes del reino. Los demás acontecimientos del reinado de Usías y todo lo que hizo están registrados en el libro de la historia de los reyes de Judá. Cuando Usías murió, lo enterraron con sus antepasados en la ciudad de David, y su hijo Jotam lo sucedió en el trono. Zacarías, hijo de Jeroboam II, comenzó a gobernar Israel durante el año 38 del reinado de Usías en Judá, y reinó en Samaria 6 meses. Zacarías hizo lo malo a los ojos del Señor, igual que sus antepasados. Se negó a apartarse de los pecados que Jeroboam, hijo de Nabat, hizo cometer a Israel. Entonces Salum, hijo de Jabes, conspiró contra Zacarías, lo asesinó en público y ocupó el trono en su lugar. Los demás acontecimientos del reinado de Zacarías están registrados en el libro de la historia de los reyes de Israel. Así se cumplió el mensaje que el Señor le había dado a Jehú, cuando dijo: «Tus descendientes serán reyes de Israel hasta la cuarta generación». Salum, hijo de Jabes, comenzó a gobernar Israel durante el año 39 del reinado de Usías en Judá, y reinó en Samaria solamente 1 mes. Manaem, hijo de Gadi, llegó a Samaria desde Tirsa, lo asesinó y ocupó el trono en su lugar. Los demás acontecimientos del reinado de Salum, incluso su conspiración, están registrados en el libro de la historia de los reyes de Israel. En esos días, Manaem destruyó la ciudad de Tapúa y todos sus alrededores hasta Tirsa, porque sus habitantes se negaron a entregar la ciudad. Mató a toda la población y les abrió el vientre a las mujeres embarazadas. Manahem, hijo de Gadi, comenzó a gobernar Israel durante el año 39 del reinado de Usías en Judá y reinó en Samaria 10 años. Manahem hizo lo malo a los ojos del Señor. Durante todo su reinado, se negó a apartarse de los pecados que Jeroboam, hijo de Nabat, hizo cometer a Israel. Entonces, Tiglat-Pileser, rey de Asiria, invadió la nación. Pero Manahem le pagó 34 toneladas de plata con el fin de obtener su apoyo para afianzar su soberanía real. Para conseguir el dinero, Manahem extorsionó a los ricos de Israel, obligando a que cada uno le pagara 50 piezas de plata al rey de Asiria. Por eso el rey de Asiria dejó de invadir Israel y se retiró del país. Los demás acontecimientos del reinado de Manahem y todo lo que hizo están registrados en el libro de la historia de los reyes de Israel. Cuando Manahem murió, su hijo Pekaía lo sucedió en el trono. Pekaía, hijo de Manahem, comenzó a gobernar Israel durante el año 50 del reinado de Usías en Judá y reinó en Samaria 2 años. Pekaía hizo lo malo a los ojos del Señor. Se negó a apartarse de los pecados que Jeroboam, hijo de Nabat, hizo cometer a Israel. Entonces Peca, hijo de Remalías, comandante del ejército de Pekaía, conspiró contra el rey. Con el apoyo de 50 hombres de Galaad, Peca asesinó al rey y también a Argob y a Arie en la ciudadela del palacio de Samaria, y Peca ocupó el trono en su lugar. Los demás acontecimientos del reinado de Pekaía y todo lo que hizo están registrados en el libro de la historia de los reyes de Israel. Peca, hijo de Remalías, comenzó a gobernar Israel durante el año 52 del reinado de Usías en Judá y reinó en Samaria 20 años. Peca hizo lo malo a los ojos del Señor. Se negó a apartarse de los pecados que Jeroboam, hijo de Nabat, hizo cometer a Israel. Durante el reinado de Peca, el rey Tiglat-Pileser de Asiria volvió a atacar a Israel y tomó las ciudades de Ijón, Abel-Bet-Maaca, Janoa, Cedes y Azor. También conquistó las regiones de Galaad, Galilea y todo el territorio de Neftalí, y a los habitantes los llevó cautivos a Asiria. Entonces Oseas, hijo de Ela, conspiró contra Peca y lo asesinó. Oseas comenzó a gobernar Israel durante el año 20 de Jotam, hijo de Usías. Los demás acontecimientos del reinado de Peca y todo lo que hizo están registrados en el libro de la historia de los reyes de Israel. Jotam, hijo de Usías, comenzó a gobernar Judá durante el segundo año del reinado de Peca en Israel. Tenía 25 años cuando subió al trono y reinó en Jerusalén 16 años. Su madre se llamaba Jerusa y era hija de Sadoc. Jotam hizo lo que era agradable a los ojos del Señor. Hizo todo lo que había hecho su padre Usías, pero no destruyó los santuarios paganos, y la gente seguía ofreciendo sacrificios y quemando incienso allí. Él reconstruyó la puerta superior del templo del Señor. Los demás acontecimientos del reinado de Jotam y todo lo que hizo están registrados en el libro de la historia de los reyes de Judá. En esos días, el Señor comenzó a enviar contra Judá al rey Resín de Aram y al rey Peca de Israel. Cuando Jotam murió, lo enterraron con sus antepasados en la ciudad de David, y su hijo Acaz lo sucedió en el trono.
2: El segundo libro de Reyes, capítulo 16.
4: Acaz, hijo de Jotam, comenzó a gobernar Judá durante el año 17 del reinado de Peca en Israel. Acaz tenía 20 años cuando subió al trono y reinó en Jerusalén 16 años. Él no hizo lo que era agradable a los ojos del Señor su Dios, como sí lo había hecho su antepasado David. En cambio, siguió el ejemplo de los reyes de Israel, hasta sacrificó a su propio hijo en el fuego. De esta manera, siguió las prácticas detestables de las naciones paganas que el Señor había expulsado de la tierra del paso de los israelitas. Ofreció sacrificios y quemó incienso en los santuarios paganos, en las colinas y debajo de todo árbol frondoso. Entonces el rey Resín de Aram y el rey Peca de Israel subieron hacia Jerusalén para atacarla. Sitiaron a Acaz, pero no pudieron vencerlo. En esos días, el rey de Edom recuperó la ciudad de Elat para Edom. Expulsó a la gente de Judá y mandó a edomitas a habitar el lugar, y allí viven hasta el día de hoy. El rey Acaz envió mensajeros a Tiglat-Pileser, rey de Asiria, con este mensaje:
5: Yo soy tu siervo y tu vasallo. Sube a rescatarme de los ejércitos de Aram e Israel que me atacan.
4: Después Acaz tomó la plata y el oro del templo del Señor y del tesoro del palacio y envió todo como pago al rey de Asiria. Entonces el rey de Asiria atacó Damasco, la capital aramea. Se llevó cautivos a sus habitantes y los estableció en Kir. También mató al rey Resín. Luego el rey Acaz se dirigió a Damasco a encontrarse con Tiglat-Pileser, rey de Asiria. Mientras estaba allí, observó detenidamente el altar y le envió un modelo del altar al sacerdote Urías, junto con el diseño bien detallado. Urías siguió las instrucciones del rey y construyó uno igual, y lo tuvo listo antes de que el rey volviera de Damasco. Cuando el rey regresó, inspeccionó el altar e hizo sacrificios sobre él. Presentó una ofrenda quemada y una ofrenda de grano, derramó una ofrenda líquida y roció sobre el altar la sangre de ofrendas de paz. Luego el rey Acaz quitó el antiguo altar de bronce de su lugar al frente del templo del Señor, entre la entrada y el altar nuevo, y lo colocó en el lado norte del altar nuevo. Le dijo al sacerdote Urías:
5: Usa el altar nuevo para los sacrificios de las ofrendas quemadas matutinas, la ofrenda de grano vespertina, la ofrenda quemada y la ofrenda de grano del rey, y las ofrendas quemadas de todo el pueblo, así como sus ofrendas de grano y sus ofrendas líquidas. Rocía sobre el altar nuevo la sangre de todas las ofrendas quemadas y todos los sacrificios. El altar de bronce será únicamente para mi uso personal.
4: Así que el sacerdote Urías hizo todo tal como el rey Acaz le ordenó. Luego el rey quitó los paneles laterales y los tazones de las carretas para llevar agua. También quitó de encima de los bueyes de bronce el gran tazón de bronce llamado el mar y lo puso sobre el empedrado. Por deferencia al rey de Asiria, también quitó una especie de cubierta que se había construido dentro del palacio para usar los días de descanso, así como la entrada exterior del rey al templo del Señor. Los demás acontecimientos del reinado de Acaz y todo lo que hizo están registrados en el libro de la historia de los reyes de Judá. Cuando Acaz murió, lo enterraron con sus antepasados en la ciudad de David. Luego su hijo Ezequías lo sucedió en el trono.
2: Los Hechos de los Apóstoles, capítulo 27, versículos 1 al 15.
6: Cuando llegó el tiempo, zarpamos hacia Italia. A Pablo y a varios prisioneros más los pusieron bajo la custodia de un oficial romano llamado Julio, un capitán del regimiento imperial. También nos acompañó Aristarco, un macedonio de Tesalónica. Salimos en un barco matriculado en el puerto de Adramitio, situado en la costa noroccidental de la provincia de Asia. El barco tenía previsto hacer varias paradas en distintos puertos a lo largo de la costa de la provincia. Al día siguiente, cuando atracamos en Sidón, Julio fue muy amable con Pablo y le permitió desembarcar para visitar a sus amigos, a fin de que ellos pudieran proveer a sus necesidades. Desde allí, nos hicimos a la mar y nos topamos con fuertes vientos de frente que hacían difícil mantener el barco en curso. Así que navegamos hacia el norte de Chipre, entre la isla y el continente. Navegando en mar abierto, pasamos por la costa de Cilicia y Panfilia y desembarcamos en Mira, en la provincia de Licia. Allí, el oficial al mando encontró un barco egipcio de Alejandría con destino a Italia y nos hizo subir a bordo. Tuvimos que navegar despacio por varios días y después de serias dificultades, por fin nos acercamos al nido. Pero teníamos viento en contra, así que cruzamos a la isla de Creta, navegando al resguardo de la costa de la isla con menos viento, frente al Cabo de Salmón. Seguimos por la costa con mucha dificultad y finalmente llegamos a buenos puertos, cerca de la ciudad de Lacea. Habíamos perdido bastante tiempo. El clima se ponía cada vez más peligroso para viajar por mar, porque el otoño estaba muy avanzado, y Pablo comentó eso con los oficiales del barco. Les dijo:
7: Señores, creo que tendremos problemas más adelante si seguimos avanzando. Naufragio, pérdida de la carga y también riesgo para nuestras vidas.
6: Pero el oficial a cargo de los prisioneros les hizo más caso al capitán y al dueño del barco que a Pablo. Ya que Buenos Puertos era un puerto desprotegido, un mal lugar para pasar el invierno, la mayoría de la tripulación quería seguir hasta Fenice, que se encuentra más adelante en la costa de Creta, y pasar el invierno allí. Fenice era un buen puerto, con orientación solo al suroccidente y al noroccidente. Cuando un viento suave comenzó a soplar desde el sur, los marineros pensaron que podrían llegar a salvo. Entonces levaron anclas y navegaron cerca de la costa de Creta. Pero el clima cambió abruptamente y un viento huracanado llamado nororiente sopló sobre la isla y nos empujó a mar abierto. Los marineros no pudieron girar el barco para hacerle frente al viento, así que se dieron por vencidos y se dejaron llevar por la tormenta.
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0: Desayuno. Avanza la mañana de miércoles en este desayuno a través de Radio Avivamiento Medellín. ¿Y qué les parece si antes de salir a trabajar, los que aún no han salido a trabajar, los que apenas están organizando para salir, los que ya están calentando su moto, están calentando su carro, o los que están ahí a punto de salir a buscar el transporte público, qué les parece si me regalan 2-3 minuticos de su tiempo para que hagamos este pequeño devocional? Les prometo que no los demoro y es importante. Importante entregar nuestro día al Señor Jesús para que nos vaya bien en todo lo que hagamos. Siempre hay que tenerlo a él en el primer lugar. Vamos de una vez con el devocional en el desayuno.
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0: Muy bien, el devocional para hoy. Los invito entonces para que presten mucha atención. Es cortico, es cortico. Buenos días para todos y bueno, es una alegría siempre acompañarlos en nuestras mañanas con el desayuno. Aquí estamos y los invitamos para que en este minuto podamos renovar nuestras fuerzas. Los invito para que respiremos profundo y nos preparemos para escuchar esta reflexión que hemos preparado para ustedes con mucho cariño en este desayuno. La palabra de Dios.

0: de pronto algún problema con nuestra familia antes de salir a trabajar, con nuestros hijos, con nuestra esposa, con nuestro esposo, nuestra mamá, nuestro papá, con esa persona que usted conviva. O también de pronto en las finanzas, muchos dirán, esta quincena no me fue bien, no me han pagado aún, o me deben las horas extras, o esta persona le presté dinero y no me ha pagado. Hay que recordar que nosotros no estamos luchando solos, que Cristo ya obtuvo la victoria en la cruz y que nosotros, usted y yo, vamos de la mano de Dios y que Él nunca nos fallará. No miremos el tamaño de ese problema con el que nos levantamos en esta mañana. Miremos el tamaño de nuestro Dios. Y la invitación es a seguir caminando confiadamente, pensando en nuestro Dios, en que Él es más grande que cualquier adversidad, que cualquier problema, que cualquier dificultad. Oremos y digamos, Señor Jesús, hoy te entregamos nuestras cargas y nuestras preocupaciones. Te pedimos que llenes nuestro corazón con tu paz y que nos des la certeza de tu victoria, la convicción de tu victoria. Guía nuestros pasos y danos fuerzas para enfrentar el día que inició en tu nombre, que sobre todo nombre es Amén y Amén. Bueno, esperamos que este corto mensaje los acompañe y les dé un impulso para el resto de la jornada que ya inició, sintonizando siempre Radio Avivamiento Medellín. Que tengas un gran y bendecido día lleno del propósito de Dios para tu vida.
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0: 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Están escuchando El Desayuno mañana de miércoles a través de Radio Avivamiento Medellín. Y ya, además de efemérides, del devocional, de las noticias de la movilidad, la información del pico y placa metropolitano, pues también hay que conocer las noticias con las que amanecemos en la ciudad de Medellín y en el departamento de Antioquia. Noticias que no son tan positivas, pero que hay que informarlas para que, obviamente, estemos enterados de todo lo que ha sucedido en materia de orden público en Medellín, en Antioquia, en las subregiones, en el Valle de Aburrá, en el área metropolitana. Así que los invito para que escuchemos los titulares de las noticias más importantes con las que amanecemos en la bella villa.
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0: Muy bien, aquí están las noticias, los titulares de las noticias más importantes. Capturan a un estadounidense acusado de explotar a una menor de edad en la ciudad de Medellín. Siguen los casos de explotación sexual con extranjeros en nuestra ciudad.
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0: Muy bien, más titulares a esta hora en El Desayuno a través de Radio Avivamiento Medellín. Cayó en nuestra ciudad el francés narco europeo que camuflaba cocaína en cargamentos de quinoa. ¿Cómo les parece a ustedes? ¿Siguen entonces los extranjeros queriendo venir a la ciudad de Medellín a hacer su fiesta, no solamente a explotar sexualmente a los niños, niñas y adolescentes, sino también a trabajar con el narcotráfico?
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0: Más titulares a esta hora en El Desayuno. Cayó red que movió más de 100 mil millones de pesos con el tráfico de migrantes desde el departamento de Antioquia. ¡Qué joyitas!
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0: Más titulares a esta hora en El Desayuno. La policía salió más brava que el coyote y desarticuló a los correcaminos. ¿Dónde? En el departamento de Antioquia.
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0: Titulares a esta hora en El Desayuno a través de Radio Avivamiento Medellín. Hablamos de la doble emergencia por incendios en bodegas de reciclaje que sacude al Valle de Aburrá.
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0: A esta hora les presentamos a ustedes los titulares de las noticias más importantes con las que amanecemos en Antioquia, en las subregiones del departamento y en la ciudad de Medellín, que avanza también y que alcanza el área metropolitana del Valle de Aburrá. Cerramos con esta. El departamento de Antioquia refuerza la seguridad ante denuncias de injerencia armada en las elecciones que se vivirán este próximo domingo 21 de junio. Hablaremos entonces de este refuerzo de la seguridad de nuestro departamento. Esos son los titulares más importantes de algunas de las noticias con las que amanecemos en la ciudad de Medellín y en el departamento de Antioquia. En un rato estaremos ya contándoles a ustedes todos estos pormenores en El Desayuno.
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1: Muy bien, escuchan el desayuno y nosotros vamos con la primera tanda de noticias. Recuerden que no es un noticiero. Nosotros simplemente contamos de una manera muy fresca, de una manera muy actual, una manera muy juvenil, de una manera, ¿cómo decirlo?, muy descomplicada, todas esas noticias con las que amanece nuestra ciudad. Y hacemos un pequeño resumen. Les contamos ahí dos, tres noticas de esas noticias que merecen que nosotros las conozcamos y estemos enterados de todo lo que ha sucedido en el departamento y en la ciudad de Medellín.
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1: Y hay que hablar de un ciudadano estadounidense de 45 años que fue capturado en el sector del Parque Lleras, en el barrio El Poblado, por el delito de explotación sexual comercial de persona menor de 18 años. El operativo fue ejecutado por funcionarios del Grupo de Protección a la Infancia y Adolescencia durante actividades de vigilancia y control. La detención se materializó luego de que la central de radio emitiera una alerta sobre la presencia de varias adolescentes en compañía de un extranjero. Al llegar al sitio, los uniformados establecieron que el hombre presuntamente había contactado a una menor de 16 años a través de un tercero, ofreciéndole 400,000 pesos a cambio de tener intimidad con él. El capturado fue dejado a disposición de la Fiscalía General de la Nación para su respectivo proceso judicial. Así lo manifestó el secretario de Seguridad de Medellín, Manuel Villa. Dentro del mismo procedimiento, las autoridades establecieron que la adolescente de 16 años se identificó con cédula de ciudadanía falsa, por lo que fue aprehendida por el delito de uso de documento falso. Posteriormente fue trasladada a un centro asistencial para evitar la ruta de atención integral y garantizar la protección de sus derechos. Asimismo, otras dos adolescentes de 15 años que acompañaban al extranjero fueron puestas bajo protección institucional por la Comisaría de Familia para el restablecimiento de sus derechos. Noticias de lo que pasa en materia de orden público en la ciudad de Medellín.
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1: Más noticias en el desayuno a través de Radio Avivamiento Medellín. En una operación conjunta internacional, la Dirección de Investigación Criminal e Interpol Dijín de la Policía Nacional retuvo en Medellín al ciudadano francés Soner Nusret Aka, conocido en el mundo criminal como el francés. El detenido, considerado un objetivo de alto perfil por las agencias de inteligencia, es requerido por las autoridades de su país mediante circular roja de Interpol por el delito de tráfico global de estupefacientes en banda organizada. Según las investigaciones lideradas por la Oficina Antinarcóticos de Francia, Aka ejercía como el presunto cabecilla de una sofisticada red criminal con capacidad de coordinar envíos de cocaína desde Colombia, México, República Dominicana y Tailandia hacia Francia. El golpe definitivo que rastreó su paradero comenzó en septiembre del 2025, cuando las autoridades europeas incautaron un cargamento de 1.805 kilogramos de quinua impregnada con cocaína, una de las modalidades marítimas y aéreas que utilizaba la organización para burlar los controles aduaneros. Ahí está la noticia, pues, de la captura de este hombre de origen francés que enviaba droga desde Colombia hacia su propio país. Son las noticias que les contamos a esta hora en El Desayuno.
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0: 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Están escuchando el desayuno, desayuno de miércoles. Hoy 17 de junio del 2026. Y a esta hora, pues nosotros vamos a hacer un reto bíblico. Vamos a hacer dos, tres preguntitas. Y lo que queremos es que ustedes recuerden de esas respuestas que vamos a darles. Y si de pronto no tenían conocimiento de esas respuestas, pues comiencen a tenerlas dentro de su biblioteca, dentro de su cerebro, dentro de la parte que guardamos todos nuestros recuerdos, para que la próxima vez puedan responder esas preguntas. Muchas veces a uno en la calle lo corchan. Venga, y es que usted sabe por qué es que se celebra la Santa Cena, por ejemplo. Y uno es como que, bueno, el que no sepa, obviamente, entendemos que hay algunos que son nuevos cristianos, nuevos en el Evangelio, y que apenas están comenzando a conocer todo lo que tiene que ver con la historia bíblica, la historia de Jesús, el cristianismo y demás. Pero hay otros que ya llevamos muchos años y que uno dice, yo ni idea. Bueno, tendremos retos bíblicos también en el desayuno, retos para que ustedes se respondan en su casa y también para que tengan conocimiento de estas preguntas que vamos a hacer y a responder inmediatamente. Antes lo hacíamos separado, pero de pronto algunos oyentes que se desconectaban, pues perdían las respuestas, o algunos oyentes que apenas estaban conectando a la sintonía entraban como perdidos. Entonces, por eso hemos decidido hacer las preguntas y las respuestas dentro de la misma entrada, valga la redundancia, o dentro de la misma locución que estamos haciendo en Radio Avivamiento Medellín. Muy bien, vamos entonces con la primera pregunta.
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0: ¿Ustedes saben quiénes fueron los que escribieron los primeros cuatro libros del Nuevo Testamento? Pregúntese usted ahí, ¿ah? ¿Ustedes lo saben o no? A ver, le subo un poquitico a estos efectos. Ahora sí. Uno, dos, tres. ¿Ve? Ya no me... Ahora sí. ¿Quiénes escribieron los primeros cuatro libros del Nuevo Testamento? Pues bien, los que escribieron los primeros cuatro libros del Nuevo Testamento fueron Mateo, Marcos, Lucas y Juan. Repito, Mateo, Marcos, Lucas y Juan. Si usted respondió de esa manera, ¡sí!, pues está en lo correcto. Vamos con la otra pregunta y su respectiva respuesta.
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0: Escuchan el desayuno hasta esta hora a través de Radio Avivamiento Medellín. Segunda pregunta para recordar así efemérides o hechos bíblicos que estamos recordando a esta hora. ¿Quién escribió los primeros cinco libros del Antiguo Testamento? ¿Quién escribió los primeros cinco libros del Antiguo Testamento? A ver, piensen ahí. Echen cabeza, como decimos aquí en Antioquia. Recuerden, dentro de aquella vez que estudiaron la Biblia, pues les cuento que muchos estudiosos conservadores sostienen que el Pentateuco fue escrito por Moisés. ¡Sí! Esa es la respuesta. ¿Quién escribió los primeros cinco libros del Antiguo Testamento? Lo que dicen personas que han estudiado la Biblia, personas conservadoras, dicen que el Pentateuco fue escrito por Moisés. ¡Sí! Muy bien, vamos con la tercera pregunta, recordando a esta hora
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0: como un recorderis de los hechos bíblicos, de los personajes bíblicos, de todo lo que ha pasado en el Antiguo y el Nuevo Testamento. ¿Cuáles dos libros del Antiguo Testamento llevan nombres de mujeres? Este está muy fácil. ¿Cuáles dos libros del Antiguo Testamento llevan nombres de mujeres? Pues es muy sencillo. Esther y Ruth. ¡Sí! Esther y Ruth son los dos nombres, o de los dos libros del Antiguo Testamento que llevan nombres de mujeres. Esther y Ruth. Ahí está, pues, este pequeño recorderis, preguntas y respuestas de la Biblia, de los personajes bíblicos y demás, y que lo hacemos a esta hora en el desayuno.
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2: Todos los que hemos sido salvos nos damos cuenta de que ha habido ocasiones en nuestra vida cuando comenzamos a preguntarnos esto. ¿Qué nos impide poder disfrutar la vida cristiana al máximo? ¿Qué nos priva, en cierto modo, de estar en la cúspide del gozo y la paz verdaderos en nuestra vida cristiana? Pues bien, cuando empezamos a examinar lo que declara el Señor, por ejemplo, en el capítulo 8 de Juan, donde dice, «Y conoceréis la verdad, y la verdad os hará libres», es decir, libres de la esclavitud y de las ataduras de esas cosas que nos impiden alcanzar el máximo de nuestro potencial en lo que Dios quiere que seamos, mencionamos tres aspectos que mucha gente a menudo pasa por alto al leer la Biblia, que son los sentimientos de inseguridad, los de inferioridad y la sensación de incompetencia que Satanás no deja de enviar ni de hacer que afloren en nuestra vida cristiana y que a veces, debido a que no se presentan como un pecado manifiesto en este campo o en el otro, no logramos ver que Satanás nos derrota por medio de nuestros sentimientos, ya que en lugar de guiarnos por la verdad, nos dejamos guiar por los sentimientos y entonces nos preguntamos por qué no hay verdadero gozo ni una sensación genuina de satisfacción. Ahora bien, hemos hablado del hecho de cómo hemos sido programados desde niños para pensar de ciertas maneras que no son bíblicas, pero así fuimos enseñados. Sin embargo, si comenzamos a entender la verdad de Dios y a comprender esas tres verdades específicas, entonces Satanás será derrotado en estas áreas y comenzamos a disfrutar y a alcanzar el máximo de nuestro potencial. Y bien, dijimos que esas tres verdades son, primero que nada, nuestra posición en Cristo, en segundo lugar, lo que somos, es decir, nuestra identidad, y en tercer lugar, nuestras posesiones. Hoy hablaremos de las posesiones, es decir, de lo que tenemos en Cristo Jesús. Antes que comencemos con la primera, pensemos en esto por un momento. Todos desean sentir o tener un sentido de aceptación, aprobación y gratitud. Pero ahora escuche esto. Cuando no lo tenemos, cuando de alguna forma no somos capaces de sentir eso y percibirlo de otras personas, entonces hacemos justo lo que el mundo hace. Seguimos su ejemplo de intentar ser capaces de sentir esta aceptación, esta aprobación y esta gratitud. Así que una de las cosas que con frecuencia pasa inadvertida y que nosotros poseemos y no estamos conscientes de ello es que, habiendo sido colocados en Jesucristo y después de habernos convertido en las personas que somos, no logramos reconocer nuestra aceptación de parte de Dios tal como somos, que es una de las más inestimables y preciosas posesiones que tenemos. En Efesios capítulo 1, versículo 6, la Biblia dice, «Para alabanza de la gloria de su gracia, con la cual nos hizo aceptos en el amado». Ahora bien, piense en esto por un momento. Cuando Dios dice que somos aceptos, Piense en el poder de la percepción y la comprensión de que Dios Todopoderoso, nuestro Creador, nuestro Salvador, nos haya aceptado. Es decir, cuando recibimos al Señor Jesucristo como nuestro Salvador, primero que nada, aceptamos la muerte de Cristo en la cruz como pago de nuestros pecados y aceptamos el método de Dios para perdonarnos. Y cuando aceptamos el método de Dios a su manera y lo aceptamos a Él mediante el sacrificio de Jesucristo en la cruz, Dios el Padre nos aceptó en ese momento tal cual éramos. No dijo, cuando limpies tu vida, cuando resuelvas esto, cuando te deshagas de tus hábitos, cuando añadas estas 10 leyes, cuando hayas cumplido los 10 mandamientos, cuando dejes de cometer los siguientes pecados, entonces te aceptaré. Dios el Padre, en su justicia, en su amor, en su misericordia, dijo en ese momento, cuando usted era un diamante en bruto, y algunos éramos bastante brutos, dijo, te tomaré así como eres. Él le aceptó así como usted era. Ahora el mundo dice, si quieres ser aceptado, esto es lo que debes hacer. Nuestra aceptación se basa en 3 cosas, nuestra apariencia, nuestro desempeño y nuestro estatus. Ahora, aquellos que creen que uno puede ser salvo hoy y caer de la gracia mañana, quisiera decirle, amable oyente, que si esa es su teología, odio decirle esto, no funcionará. Le causará más angustias, más cargas, más inseguridad. Y si alguien predica eso, todo lo que está haciendo es poner una carga pesada en las personas quienes tienen que estar a la altura. ¿Estar a la altura de qué? ¿De lo que el predicador dice? ¿De lo que la Biblia dice? ¿De cumplir con los 10 mandamientos? ¿De vivir apegado a ellos? ¿Del sermón del monte? No hay forma alguna para mí de cumplir con eso. No hay forma en el mundo para mí de cumplirlo por la sencilla razón de que Él dice, no mires para codiciar, vuelve la otra mejilla, no diga cierta cosa. Sin embargo, mire lo que dice aquí, nos hizo aceptos, como en el amado. ¿Sabe qué es eso? Destruye toda la idea de cumplir cosas. Además de eso, tenemos todo el estatus que necesitamos. Somos hijos de Dios, somos embajadores de Jesucristo, somos santos en el reino de Dios, vivimos en el reino de la luz. No debemos preocuparnos por el estatus. Tenemos todo lo que necesitamos. ¿No ha habido ocasiones en su vida cuando ha pensado, Señor, no puedo soportar más esto, solo permíteme renunciar y sácame de esto? Pero vea lo que él dice. Mas el fruto del Espíritu es amor, gozo, paz, paciencia, benignidad, bondad, fe, mansedumbre, templanza. ¿Eso no suena como todo este estresante trabajo tan duro para tener aceptación, sino que habla de descansar en el Señor? Mire, si no acepto lo que Él ya me ha dado, entonces ¿qué haré? Me meteré al ciclo del mundo y haré todo eso para obtener mi aceptación. Y le digo, amable oyente, sus padres pueden rechazarle, sus amigos pueden rechazarle, las personas a las que les tiene la más alta estima pueden rechazarle, pero hay una persona que nunca le rechazará y ese es Dios. Él dijo, al que a mí viene, no le echo fuera. Una de las posesiones más inestimables que tenemos debido a nuestra relación con Él es que hemos sido aceptados, no por nuestro desempeño, sino aceptados como somos. Lo segundo que quisiera que considere en cuanto a nuestras posesiones está en Juan capítulo 5. Acompáñeme si así lo desea por un momento. En este capítulo 5, versículo 24, Juan dice que no solo tenemos la posesión de su aceptación cada segundo de nuestra vida y por la eternidad, sino también la vida eterna. Y quisiera decirle solo un par de cosas breves sobre esto. Mire, para el creyente, la vida eterna no es algo que comienza aquí en la muerte. Esta comienza en el momento en que recibe a Cristo. Dice así en el versículo 24 del capítulo 5 de Juan, de cierto os digo, el que oye mi palabra y cree al que me envió tiene, en tiempo presente, vida eterna. Y no vendrá condenación, mas ha pasado en tiempo aoristo, de una vez por todas en el pasado, de muerte a vida. Cada creyente en el presente es ahora poseedor de la vida eterna. ¿Cuál es nuestra vida eterna? Nuestra vida eterna es Jesucristo mediante el Espíritu Santo que vive dentro de nuestro espíritu. Él mismo se entregó a nosotros, es decir, es nuestra vida. El que no tiene al Hijo de Dios no tiene la vida. ¿Sabe qué significa eso, amable oyente? Significa que a pesar de lo bueno, a pesar de lo listo, a pesar de lo intelectual, a pesar de lo rico y a pesar de lo prominente que usted pueda ser, si no tiene a Jesucristo viviendo en su ser, amable oyente, es un muerto viviente. Yo no lo digo, Dios lo dice. Estabais muertos, es decir, antes de Cristo, en vuestros delitos y pecados. Una persona muere para siempre o vive para siempre, y todo depende de una cosa sencilla, depende de su fe en Jesucristo. La Biblia dice que el regalo de la vida eterna es el regalo de Cristo al venir a nuestra vida. No es algo que pueda comprar, no es algo por lo que pueda trabajar, y mire, tampoco puede estar a la altura del estándar de Dios. Si no tiene a Jesucristo en su corazón como su Salvador, ¿sabe lo que está haciendo? Puedo decirle con exactitud lo que está haciendo. Está intentando estar a la altura de algo. Ahora, ¿según los estándares de quién? Sus propios estándares. Se ha imaginado que Dios tiene un estándar. Tiene un estándar para los predicadores, pero tiene este estándar para usted. Entonces usted, de cierto modo, ideó eso. No tiene que ir a la iglesia, no tiene que orar, no tiene que hacer muchas cosas. Pero de acuerdo con el estándar que usted se ha puesto, lo está haciendo bien. Ese es su estándar. Pero mire, si Dios eleva el estándar para usted, ¿entonces qué? Amable oyente, la razón por la cual morirá sin Cristo es porque parte de la base del desempeño. Eso es exactamente. Ahora mire esto. Está intentando obtener resultados, y si su desempeño cumple con su estándar y sus metas de desempeño, entonces Dios le aceptará. Pero no hay una sola palabra en la Biblia sobre eso. Eso es diabólico, total y completamente contrario a la Escritura, y se encuentra en el extremo opuesto de todo lo que Dios enseña, porque de lo que usted habla es de obras, desempeño, de hacerlo mejor, de ser aceptable. ¿A los ojos de quién? Aceptable a los ojos de Dios sobre la base de su desempeño, cuando Él dice que una persona es salva y aceptada por gracia, más nada. Ninguna obra se toma en cuenta aquí, excepto la obra de Jesucristo. Quisiera decirle que usted morirá e irá directo al infierno. ¿Y sabe por qué? Porque estableció su estándar y confió en sus obras. Y Dios no tiene ese estándar. ¿Cuál es el estándar de Dios? Dios tiene un estándar que proveyó en la cruz. Y cuando Jesucristo murió, abrió la puerta para que usted fuera salvo. Y si no está dispuesto a venir a Jesucristo y muere sin Él, no tendrá a nadie a quien culpar, nadie a quien culpar, excepto a usted mismo y su obstinado y rebelde orgullo y su terquedad. Cuando citamos Juan 3:16, porque de tal manera amó Dios al mundo que ha dado a su Hijo unigénito para que todo aquel que en Él cree no se pierda, mas tenga vida eterna, en lo que usualmente pensamos es ya sea en el infierno o en el cielo. Pero no se trata de eso.

está la verdadera vida. Hay otro don que Dios nos ha dado y en el que quizás no pensamos mucho como regalo, el cual está en el capítulo primero de Primera de Juan. Aquí el apóstol habla de su relación y de la relación de ellos con Cristo y también entre ellos. Y entonces en el versículo 2 dice, porque la vida fue manifestada y la hemos visto y testificamos y os anunciamos la vida eterna, la cual estaba en el Padre y se nos manifestó. ¿Sabe lo que dice en este versículo? Al identificar la vida eterna con Jesucristo, dice, cuando uno tiene a Jesucristo, tiene la vida. Ahora dice en el versículo 3, lo que hemos visto y oído, lo que proclamamos a ustedes para que también puedan tener comunión con nosotros, y de hecho, nuestra comunión es con el Padre y con su Hijo, Jesucristo. Piensen esto por un momento. Una de las posesiones más invaluables que tenemos es la posesión personal de poder tener comunión entrañable uno a uno con el Dios que creó este mundo. Ahora considere lo siguiente un momento. Todas las demás religiones en el mundo, independientemente de cuál pueda ser, todas las demás religiones en el mundo pueden adorar a sus dioses, pueden venerar a sus dioses, pueden honrar a sus dioses, pueden alabar a sus dioses, pueden hacer sacrificios y ofrendas a sus dioses, pero hay una cosa que no pueden hacer con su Dios: no pueden tener comunión con Él. Porque mire, para que dos personas tengan comunión, las dos deben estar vivas y todos estos otros dioses están muertos. Amable oyente, el cristiano está en el mundo y tiene el potencial poderoso de tener comunión con su Dios, con Dios Padre, Dios Hijo, Dios Espíritu Santo. Piense en esto. ¿Sabe por qué no tenemos comunión con el Señor como deberíamos? ¿Sabe por qué? Mire, alguna vez sus hijos le han dicho, quiero tenerte solo para mí. Cuando mis hijos eran niños, íbamos a acampar todo el tiempo. Y la razón por la cual les encantaba ir de acampada es porque no había teléfonos en nuestro remolque. Nadie podía llegar a mí. Me tenían para ellos solos y les encantaba. ¿No es cierto que hay personas que a usted le gustaría tener solo para sí mismo y simplemente hacerles todas las preguntas que quisiera? Bueno, usted tiene a alguien así, su nombre es Jehová, es decir, Yahvé, Elohim, infinito en poder eterno, Adonai, Señor y Amo. Cada uno de nosotros tiene acceso a aquel que tiene y sabe todo lo que necesitamos, que alivia todos nuestros dolores, sana todas nuestras enfermedades, nos fortalece en todas nuestras debilidades, quita todos nuestros defectos, perdona todos nuestros pecados y nos ama en medio de los mayores desastres que podemos causar en el mundo. Ahora bien, permítame preguntarle, ¿por qué cree que no hablamos con Él durante más tiempo? Bueno, no es porque no tengamos tiempo, ya que puede hablar con Él en cualquier parte del mundo. Puede hablar con Él a 12 metros bajo el agua o caminando en el espacio. Puede hablar con Él en el trabajo o en casa. Entonces eso no tiene nada que ver con dónde podamos estar o cuánto tiempo tengamos. ¿Por qué cree eso? Si tiene acceso a Él y puede entablar una conversación con el Dios Todopoderoso. Y además de eso, tenemos todas estas cartas de amor. Este no es más que un libro de amor que Él nos escribió. Así que, teniendo acceso a todo esto, ¿por qué cree que no hablamos con Dios durante más tiempo? Le diré por qué. Es realmente simple. Usted dirá, es por el pecado, esta es la razón. No, esa no es la razón. La razón principal por la cual no hablamos con este grande y maravilloso Padre Celestial que derramó todo lo que está en el cielo sobre nosotros es porque no lo conocemos muy bien. Esa es la razón. Mire, cuanto mejor llegue a conocerlo, más querrá hablar con Él. Y cuanto más comience a entender lo que Él también quiere decirle, más querrá hablar con Él. Y cuanto más sea capaz de compartir y sentir su amor y su aceptación, cuanto más lo haga, más le fortalecerá. La razón por la cual nos sentimos inseguros, incapaces, inferiores, incompetentes, sin valor, excluidos, rechazados, bajo el juicio de Dios, condenados, culpables y todas las otras cosas que sentimos es porque no le conocemos. Mire, cuanto más entiendo quién es Él, más quiero hablar con Él, más quiero escucharlo, más quiero buscar su sabiduría, guía y dirección, y más confiado estoy de que cuando venga a Él obtendré exactamente lo que busco. Ahora bien,

0: una última cosa. A veces no nos salimos de nuestro camino para iniciar una nueva relación porque tenemos miedo de ser rechazados. Quisiera decirle algo. Si esa es la razón por la cual no se ha acercado a Dios, puedo decirle esto con seguridad. No tiene que preocuparse por ser rechazado. No solo le aceptará, sino que le acercará al compañerismo más entrañable de su vida. Escuche bien esto: compartir, dar y recibir. Y amable oyente, puede establecer una relación y una comunión con Él que le sostendrá en cada prueba y angustia de la vida. Eso es suyo debido a su relación con Él. Y cuando eche mano de esas tres posesiones, su aceptación, su vida eterna y la facultad para tener comunión con Él, entonces la insuficiencia, la inferioridad y la inseguridad se desvanecerán a mitad del camino y nuestra relación con Él se volverá más fuerte, más profunda y más rica. Si descubre cómo es Dios, correrá hacia esa comunión. Quisiera decirle, amable oyente, que si aún no ha aceptado a Cristo como su Salvador, no espere hasta mañana. No espere hasta la semana que viene, justo donde está. Pídale al Señor Jesucristo que venga a su vida. Es rendirse ahora, no uno de estos días, dice la Biblia, cuando sea demasiado tarde. Un día toda rodilla se doblará y confesará que Jesucristo es el Señor para la gloria de Dios. Simplemente le digo que aquí está la oferta de Dios para una vida en todo su esplendor. Y no tiene más que pedirla, creer y recibirla.
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0: La mentalidad perfeccionista tiene esta cuestión. Su aceptación de sí mismo se basa en cómo se desempeña para sí mismo, para Dios, para otras personas. Así que un perfeccionista tiene que hacer todo bien. Y lo que sucede a menudo con un perfeccionista es que comienza a postergar las cosas porque si no puede hacerlo bien, simplemente no lo hace. Y así quiere esperar hasta que pueda ser perfecto en la forma que lo hace, y la verdad es que ninguno de nosotros es perfecto y nuestro perfeccionismo no significa que seamos perfectos, sino que nos vemos a nosotros mismos de tal manera que para ser aceptados por Dios, por amigos, compañeros de trabajo, lo que sea, tenemos que hacer las cosas de cierta manera. Y esto es una trampa satánica, es esclavitud. El perfeccionismo es una forma terrible de esclavitud porque no puede ser feliz. porque en primer lugar no va a ser perfecto, va a cometer errores, va a terminar llegando tarde o puede decir algo equivocado o puede escribir algo equivocado. Así que si está viviendo en esa forma de vida, no puede ser feliz, no puede tener paz, siempre está ansioso, temiendo que pueda fallar o decepcionar a alguien y, por lo tanto, es una trampa satánica.
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1: Muy bien, escuchan el desayuno a esta hora en Radio Avivamiento Medellín y quiero regalarles una pequeña reflexión que me tiene pensando y está en Proverbios 4:23. Seguramente alguien necesita escuchar esta pequeña reflexión. Vengo inquieto con esto y nos dice: sobre toda cosa guardada, guarda tu corazón. Proverbios 4:23. Ahí Salomón escribe: sobre toda cosa guardada, guarda tu corazón, porque de él mana la vida. ¿Qué significa esto? Que debemos cuidar nuestros pensamientos, nuestros sentimientos y nuestros deseos, pues todo lo que hacemos refleja lo que llevamos en nuestro corazón. Un corazón bien cuidado y centrado en los valores correctos, pues conduce a tomar decisiones sabias y a tener una vida saludable en todas las áreas. Guardar nuestro corazón es cuidar lo que dejamos entrar en nuestra mente y en nuestros sentimientos, ya que nuestras acciones reflejan lo que hay en nuestro interior. Proverbios 4:23 nos invita a cuidar nuestra salud emocional y espiritual, velando lo que pensamos y también lo que sentimos. Precisamente la Biblia asocia el corazón con las emociones. ¿Por qué? Pues porque en la antigüedad se creía que era el centro de la vida y de las decisiones. Se pensaba que el corazón controlaba los sentimientos, los pensamientos y las intenciones, mientras que el cerebro no se veía como el centro de la razón. Por eso, al hablar del corazón, la Biblia destaca cómo las emociones y decisiones afectan nuestras acciones. Y bueno, ¿qué significa realmente guardar el corazón? Sobre toda cosa guardada, guarda tu corazón. Nos enseña a proteger nuestros pensamientos y emociones. El corazón aquí no es solo el órgano físico, sino que es símbolo de la mente, los sentimientos y las decisiones. Este versículo pues nos llama a cuidar lo que nos influencia y lo que dejamos entrar en nuestro interior. Guardar el corazón significa vigilar bien lo que permitimos entrar en nuestra vida, pues lo que cultivamos internamente termina reflejándose en nuestras actitudes. Cuando cuidamos nuestro corazón, protegemos nuestra integridad emocional y espiritual. Y hay 7 cosas que debemos guardar en nuestro corazón. La paz, para mantener la calma en medio de los desafíos, que nos ayuda a tomar decisiones sabias. Además de eso, la fe. La fe en Dios fortalece nuestra esperanza y confianza ante las adversidades. La gratitud. Cultivar la gratitud transforma nuestra perspectiva, ayudándonos a valorar lo que tenemos. El perdón. Guarda el perdón en el corazón, porque el perdón impide la amargura y el rencor. Impide que esos dos dominen nuestro corazón. La sabiduría. Protege el corazón con sabiduría, pues porque la sabiduría nos orienta a tomar buenas decisiones y actuar con discernimiento. El amor. El amor genuino debe guardarse en nuestro corazón, pues nos capacita para vivir en armonía con los demás. Y finalmente, la alegría. Nutrir la alegría en nuestro corazón nos da fuerzas para enfrentar las dificultades con esperanza. Ahí está pues este pequeño pasaje bíblico, esta pequeña reflexión que quería compartirles, porque muchas veces nos dejamos agobiar por nuestro corazón, por todo lo que dejamos ingresar, por los pensamientos, por las emociones. Y por eso debemos de salvaguardar nuestro corazón, porque de él mana la Biblia, lo dice la palabra de Dios. 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

La pregunta que nos hace mucho la gente es la siguiente: ¿usted qué piensa acerca de? Y nos ponen temas que son difíciles. Por ejemplo, ¿qué piensa usted acerca del divorcio, del aborto, del matrimonio gay, de la adopción gay? ¿O qué piensa usted

palabras de Dios, sino que es. Eso quiere decir que desde Génesis a Apocalipsis, todo lo que está escrito aquí es palabra de Dios. En 2 Timoteo 3:16 dice: toda la escritura es inspirada por Dios y útil para enseñarnos. Toda la escritura es inspirada por Dios. Lo siguiente es creer que es relevante para el día de hoy. La gente dice que los tiempos están cambiando y que por eso nosotros tenemos que cambiar. No, Señor. La Biblia dice claramente que aunque pase el cielo y la tierra, su palabra permanece para siempre. Entonces, los científicos descubrirán cosas nuevas. Los psicólogos, los maestros enseñarán cosas nuevas. Pero todo esto con el tiempo cambiará. Si usted quiere estar al día, usted tiene que saber qué dice la Biblia, porque este libro jamás pasará. En el Salmo 119:89 dice: tu eterna palabra, oh Señor, se mantiene firme en el cielo. Y en 1 Pedro 1:25 dice: la hierba se seca y las flores se marchitan, pero la palabra de nuestro Dios permanece para siempre. Jesús también dijo en Juan 10:35: y ustedes bien saben que las escrituras no pueden ser modificadas. Lo siguiente es permitir que la Biblia cambie nuestra mente. El salmista dijo en el Salmo 119:9: ¿cómo puede un joven mantenerse puro? Y él mismo responde: obedeciendo tu palabra. En Romanos 12:2 dice: dejen que Dios los transforme en personas nuevas al cambiarles la manera de pensar. Lo siguiente es obedecerla. Yo siempre he dicho que si Dios lo dijo, yo lo creo y punto. Y si yo lo creo, lo obedezco. Dios le dijo a Josué en el capítulo 1, versículo 8: estudia constantemente este libro de instrucción. Medita en él de día y de noche para asegurarte de obedecer todo lo que allí está escrito. En Juan 14:15 Jesús dijo: si me aman, obedezcan mis mandamientos. Lo siguiente es creer que fue escrito para nuestro bien, porque muchos creen que Dios es anticuado, aburrido, agua fiesta. Que Él no quiere que nos divirtamos, pero todo lo contrario, fue Dios el que inventó el placer, el de divertirnos, el pasarla rico. Él quiere que la pasemos bien. Y aquí están las instrucciones para que eso suceda. El versículo que leímos en Josué 1:8 termina diciendo: solamente entonces, solamente cuando medites y obedezcas la palabra de Dios, prosperarás y te irá bien en todo lo que hagas. En Juan 15:11 Jesús dijo: les he dicho estas cosas para que mi gozo esté en ustedes. En Juan 16:33 dice: les he dicho esto para que tengan paz. Lo siguiente es interpretar bien las escrituras. Pablo le dijo a Timoteo en 2 Timoteo 2:15 que él debía usar bien la palabra de Dios. Y usar bien la palabra de Dios es aplicar los principios y las normas de la hermenéutica o de la exégesis bíblica. Ahora, cuando oímos esos términos nos suena muy complicado y hay algunas cositas difíciles, y por eso pues algunos estudiamos 4 o 5 años en el seminario. Pero las leyes de la interpretación de la Biblia son muy sencillas. Una es simplemente que lo que dice aquí, eso es. No hay que complicarse, simplemente hay que conseguir una Biblia del lenguaje actual, sencillo. Lo otro es que la Biblia no se contradice, se complementa. Pero otro punto que es importante es que tenemos que leer la Biblia con una mente abierta. Esto lo digo porque algunos ya vienen con unas ideas preconcebidas y quieren adaptar.

adaptar la Biblia a lo que ellos creen, y así no es como funciona. Nosotros tenemos que ir para ver qué es lo que Dios nos está diciendo a través del autor. No buscar un versículo para pecar, no. Entonces, no es lo que yo pienso, sino lo que dice la Biblia. Y cuando nosotros decimos eso, no estamos hablando de darle bibliazos a la gente, que es algo que a nosotros los cristianos como que nos gusta hacer. Recuerden que Dios aborrece el pecado, pero ama al pecador. Por eso no podemos usar la Biblia para condenar, criticar, juzgar o acusar a otros, ni mucho menos despertar odio o violencia en contra de aquellos que piensan de manera diferente a lo que la Biblia dice. En la historia de la humanidad encontramos historias muy tristes de personas que usaron la Biblia para apoyar el racismo, por ejemplo. En Estados Unidos durante años se usó la Biblia para justificar el racismo. El Holocausto. Hitler usó la Biblia para llevar a la gente a odiar a los judíos. Y hoy algo similar está sucediendo. Algunos están usando la Biblia para generar odio hacia los homosexuales, rechazo, la homofobia. Eso no es el deseo de Dios. El bullying cristiano. Yo lo veo cuando veo las páginas sociales. Cualquier cosa que diga algún predicador o algún salmista, lo usan la gente en contra de él sin conocer realmente la verdad. Y por eso yo estoy haciendo una campaña en donde yo creo que debemos cortar de nuestras redes sociales cualquier persona que está atacando a otras iglesias o a otros cristianos o juzgándolas. Pero entonces, para entender qué es dar bibliazos a la gente, quiero ilustrarlo de la siguiente manera. Debido a la trasnochada que tuvimos el lunes pasado con los servidores de la iglesia, porque estuvimos hasta tarde en un parque, hasta la 1 de la mañana algunos, mi hija al día siguiente se despertó tarde y por eso la confronté. Y ella me respondió, y este fue un intercambio que tuvimos de mensajes. Me dijo: no me juzgues. Entonces yo le respondí: no te estoy juzgando. Estoy tratando de formar en ti hábitos para tu vida. Levantarte temprano es de 5 a 6 de la mañana. Y le puse un emoticón de una taza de café. Luego le dije: 7:30 es una hora aceptable en vacaciones. Y le puse un emoticón con gafas de sol. Después de las 8 de la mañana es pecado. Y le puse un emoticón del diablo ahí. Pero luego le puse una carita feliz y le dije: Jesús te ama. Ella me respondió: ja, ja, ja, Jesús ama dormir conmigo. Entonces yo le dije: no. Él se levanta temprano en la mañana, y le escribí Marcos 1:35: muy de madrugada, cuando todavía estaba oscuro, Jesús se levantó, salió de la casa y se fue a un lugar solitario donde se puso a orar. Y luego le escribí: David se levantó tarde y pecó. Eso es un bibliazo. Pasaron como 20 minutos y ella me escribió lo siguiente: Salmo 127:2. Es inútil que te esfuerces tanto desde la mañana temprano hasta tarde en la noche y te preocupes por conseguir alimento, porque Dios da descanso a sus amados. Entonces mi hija está aplicando mi mensaje de hoy. La Biblia dice. Entonces yo le escribí: no puedes citar un versículo fuera de contexto. En el versículo anterior encuentras una condición. Si el Señor no construye la casa, entonces es inútil que trabajes tanto desde temprano en la mañana hasta tarde
en la noche. Y ella me respondió, ja, ja, ja, yo sé que lo usé fuera de contexto. Sin embargo, y aquí viene la lección, que David haya pecado no significa que yo vaya a pecar. Yo solo me desperté tarde porque nos acostamos tarde. Y yo le respondí, lo sé, hija, o como le digo, sweetheart, pero levantarme temprano en la mañana ha sido un principio que ha moldeado mi vida. Y yo quiero que vivas ese principio. Y ella me respondió, es un principio que te ha ayudado a ti. No quiero que digas que es pecado porque no lo es. ¡Auch! Eso dolió porque es cierto lo que me está diciendo. Y sigue, yo sé que es bueno que yo me levante temprano, pero tú nos has pedido que usemos nuestras palabras con sabiduría. Y la palabra pecado no fue usada debidamente. Y yo le respondí, tienes razón. Entonces, al responder estas preguntas, yo quiero que tengamos esto en cuenta. Cuando la gente nos pregunta, ¿usted qué piensa acerca de la homosexualidad, del matrimonio gay o la adopción por parte de parejas gay? Una vez más, no se trata de lo que yo pienso, ni tampoco se trata de complacer a la gente o de no ofenderlos. Se trata de qué dice la Biblia. Y en Génesis 1:27 dice así, que Dios creó a los seres humanos a su propia imagen. A imagen de Dios los creó, hombre y mujer los creó. Y esto nunca va a cambiar. Si la Biblia lo dice, esto es lo que creemos. Entonces nadie nace gay. Son las experiencias vividas y la crianza las que hacen que una persona se vuelva gay. Por eso nosotros los papás tenemos que criar intencionalmente al hijo como hombre y a la hija como mujer. La Biblia también dice que la relación sexual es entre un hombre y una mujer. En Génesis 2:24 dice, el hombre deja a su papá y a su mamá y se une a su esposa y los dos se convierten en una sola carne. Eso es sexo. Dios también diseñó el cuerpo de la mujer diferente al cuerpo del hombre para que la relación sexual y la capacidad de concebir solo sea posible entre un hombre y una mujer. Y la Biblia dice en Romanos 1:26 que algunas mujeres se rebelaron contra la forma natural de tener relaciones sexuales y dieron rienda suelta al sexo unas con otras. Los hombres, por su parte, en lugar de tener relaciones sexuales normales con la mujer, ardieron en pasiones unos con otros. Ahora, yo sé que algunos dirán que somos retrógradas y que los tiempos han cambiado, pero como ya vimos, Jesús dijo que aunque el cielo y la tierra desaparezca, su palabra jamás cambiará. Y esto es lo que creemos. Ahora, la realidad es que los tiempos no han cambiado, porque la homosexualidad existe desde Sodoma, Génesis capítulo 6, desde el principio. También con respecto a la adopción de parte de parejas homosexuales, por más convincentes que sean los argumentos a favor de esto, argumentos como es preferible que tengan dos papás del mismo sexo y no que estén abandonados, a pesar de esto, nosotros no lo aprobamos. Porque la Biblia nos muestra que un niño necesita al papá y a la mamá. Necesita una imagen paterna y materna. Necesita un papá para saber qué es ser un hombre y también una mamá para saber qué es una mujer. En la Biblia encontramos muchos versículos en donde se menciona a los dos. Por ejemplo, Efesios 6:2 dice, honra
a tu padre y a tu madre. Y el versículo 3 dice que si honramos a papá y a mamá, nos irá bien en la vida. En Proverbios 1:8 dice: hijo mío, presta atención cuando tu papá te corrige. No descuides la instrucción de tu mamá. Y en Proverbios 10:1 dice: un hijo sabio trae alegría a su papá. Un hijo necio trae dolor a su mamá. El simple hecho de que dos hombres o dos mujeres no puedan procrear es una clara evidencia de que la voluntad de Dios es que la familia sea conformada por el papá y la mamá. Pero una cosa más. La Biblia también dice que nosotros tenemos que hablar a favor de los que no tienen voz. Esto está en Proverbios 31:8. Habla a favor de los que no pueden hablar por sí mismos. Garantiza justicia para todos los abatidos. En una traducción dice los huérfanos. Sí, habla a favor de los pobres e indefensos. Y asegúrate de que se les haga justicia. Y ese es precisamente el propósito del referendo. Cuando ustedes entraron, a cada uno se les entregó una hoja. Y esta hoja es para que lo firmen. ¿Por qué? Porque unos pocos magistrados tomaron una decisión que toda la nación debería tomar. Y lo que nosotros queremos exigir es eso: que esa decisión sea tomada por los colombianos, no por unos pocos. Pero ahora, para cambiar una decisión como esta, tomada por unos pocos, necesitamos 3 millones de firmas. En esta iglesia somos casi 30 mil. Si cada uno de nosotros llena ahí con 10 personas, podemos ofrecer por lo menos 300 mil firmas. Pero esto es algo que tiene que hacerse bien. Solo se puede firmar una vez. Se tiene que escribir todo con la misma letra o con el mismo puño. Su firma, su nombre y todo lo que le solicitan. No valen comillas. Un solo tachón daña toda la hoja. Instrucciones importantes de seguir para que no anulen estas firmas. Usted puede averiguar más de esto en la página de internet que se me olvidó. firmeporpapaymamá.com. Ahí también pueden bajar las hojas si no las recibieron a la entrada. Esto es supremamente importante porque el futuro de esos niños está en sus manos. Y por eso la Biblia dice: habla a favor de los que no pueden hablar por sí mismos. Pero antes de que aquí se nos meta el espíritu de los fariseos, así como mi hija me dijo: tú nos has pedido que usemos nuestras palabras con sabiduría, nosotros no podemos usar la Biblia para dar palo, juzgar o criticar, ni para darle rienda suelta a una amargura o a un odio guardado. Por esa razón es importante que oigan lo siguiente: muchos de los que están luchando con la homosexualidad no tienen la culpa de esa tendencia en su vida. Ese es el resultado de su crianza. No fueron criados como debían. Hubo un faltante de papá, o el papá no fue un hombre admirable, o la mamá fue controladora, o fueron abusados sexualmente, o fueron adictos o esclavos sexuales. Muchos están aquí sentados en medio de nosotros. Y ellos no necesitan venir a una iglesia en donde sean señalados o juzgados. Ellos necesitan que nosotros los ayudemos a lograr su libertad. Ellos en su interior saben que esa tendencia o esas luchas no están bien. Se sienten culpables y condenados.
Y lo que tanto ellos como los que están afuera están buscando es ser amados y aceptados. Y eso es lo que nosotros debemos hacer. Porque se supone que la iglesia es la casa del Padre. Ahora, no estoy hablando acerca de aceptar el pecado. Estoy hablando es de amar y aceptar a la persona así como Dios la ama. Porque el homosexual, al igual que el alcohólico o el drogadicto o el que tiene tendencias suicidas o el violento o el adúltero o el que abandonó a su esposa, a sus hijos o a su esposo, el celoso, el acomplejado o el que está luchando con la pornografía, la que está mendigando amor, no necesitan que los juzguemos, los odiemos o los condenemos. Ellos necesitan saber que los amamos. Porque cuando saben eso, eso les da la seguridad de que Dios los ama. Y ese es el principio de su liberación. No es la condenación, es el amor. La otra pregunta que se nos hace es, ¿qué pensamos acerca del aborto? Pues nosotros una vez más creemos lo que dice la Biblia. Y aunque muchos traten de embellecer esa palabra con nombres como interrumpir el embarazo, según la Biblia, el aborto es asesinar a un bebé. Porque desde el momento en el cual el embrión es formado, ya hay vida. En el Salmo 139, versículo 13, el salmista dijo: tú creaste las delicadas partes internas de mi cuerpo y me entretejiste en el vientre de mi madre. Desde que fuimos concebidos, ya fuimos formados y entretejidos por las manos de Dios. Versículo 15 dice: tú me observabas mientras iba cobrando forma en secreto, mientras entretejían mis partes en la oscuridad de la matriz. Me viste antes de que naciera. Y luego dice: cada día de mi vida estaba registrado en tu libro. En el cielo hay un libro escrito de cada uno de nosotros, de lo que Dios planeaba que hiciéramos. Tristemente, lo que se escribió de algunos jamás se cumplirá, porque sus papás eligieron abortar a ese bebé. Cada momento fue diseñado antes de que un solo día pasara. Y en Jeremías 1:5 el Señor le dice a Jeremías: te conocía aún antes de haberte formado en el vientre de tu madre. Antes de que nacieras, te aparté y te nombré mi profeta a las naciones. Médicos, abogados, arquitectos, músicos, deportistas, profetas, muchos de estos nunca lograron realizar lo que Dios había escrito para ellos, porque algunos tomaron la decisión de abortar. En Lucas capítulo 1, versículo 15, el ángel del Señor le dijo a Zacarías, el papá de Juan el Bautista, que su hijo sería lleno del Espíritu Santo desde antes de nacer. Y esto sucedió unos pocos días después de que María, la madre de Jesús, quedara embarazada. Ella se fue a visitar a su prima Elizabeth para contarle las buenas noticias. Y dice Lucas 1:41 que al escuchar el saludo de María, el bebé de Elizabeth saltó en su vientre y Elizabeth se llenó del Espíritu Santo. Quiero que pensemos en esto. Juan el Bautista es un bebé de 4 o 5 meses en el vientre de Elizabeth. Cuando entra por la puerta María, la madre del Salvador, Jesús es un embrión de solo 2 o 3 semanas, un embrión que muchos desecharían. Juan el Bautista
sintió la presencia de Jesús, saltó de emoción, y en ese momento tanto él como su mamá fueron llenos del Espíritu Santo. Por eso, para nosotros, decir que el aborto es permitido en casos especiales como violación, malformación del bebé o porque esté en riesgo la vida de la mamá, es como decir que tenemos derecho de matar a una persona porque tiene una malformación física. O sea, en ese caso, me hubiera matado a mí por esta nariz tan deforme. Una niña que nos ministró la alabanza ayer me dijo que el médico le había dicho a su mamá que la abortara porque había una malformación. Si ella lo hubiera hecho, no tendríamos esta niña con nosotros. Pero en lugar de oír al médico, ella decidió obedecer lo que dice la Biblia. Yo sé que es duro para una mamá que fue violada llevar ese bebé 9 meses en su vientre. Pero la Biblia dice que Dios dispone todo para nuestro bien. La Biblia dice también que ese bebé es santificado por la mamá. Y entonces, esa persona, o acerca de esa persona, Dios también escribió un libro. ¿Quiénes somos nosotros para asesinarlo? La vida lo determina solo Dios. Pero, por otro lado, por más terrible que sea el pecado del aborto, Jesús murió en la cruz para que los que han abortado puedan recibir el regalo de la salvación y el perdón de su pecado. Dice Romanos 6:23 que la paga, la consecuencia del pecado es la muerte, pero la dádiva, el regalo de Dios, es vida eterna en Cristo Jesús. En Romanos 5:8 dice que Dios mostró el gran amor que nos tiene al enviar a Jesús a morir por nosotros cuando todavía éramos pecadores. Entonces, como se nos declaró justos a los ojos de Dios por la sangre de Cristo, con toda seguridad, Él nos salvará de la condenación de Dios. La persona que abortó, y sé que hay muchos sentados aquí en medio de nosotros hoy, puede tener la seguridad de que en la cruz su pecado ya fue castigado. Por eso usted no se tiene que seguir castigando ni odiando. Ya fue castigado. Y lo único que usted tiene que hacer es recibir el perdón de Dios. Ya no viva bajo la culpa. Ya no se siga odiando. Ya ese pecado fue perdonado. No deje que los pensamientos o los demonios le hagan sentir mal. Más bien, renuncie a esos demonios y perdónese, así como Dios lo perdonó o la perdonó, porque su bebé ya está en el cielo. Por eso quiero que nos pongamos de pie. Y quiero que todos oremos lo siguiente. Padre Dios, hoy te damos gracias porque por más terrible que haya sido nuestro pecado, somos perdonados. Porque Jesús ya soportó el castigo en su cuerpo en esa cruz. Y por eso, Jesús, hoy te damos gracias. Porque de eso se trata el Evangelio. Son buenas nuevas de salvación. No es un mensaje de condenación, ni de odio, ni de violencia, ni de racismo, ni de homofobia. Es un mensaje de amor y de perdón. Soy perdonado. Se va la culpa, se va el remordimiento, se va el odio que me he tenido. Soy perdonado, soy hijo de Dios. Y te doy las gracias, Señor. Y hoy yo tomo la decisión de amar tu palabra y de vivir conforme a lo que en ella está escrito. ¿Cuánto amo yo tu ley?
cuánto amo lo que tú me dices. Yo anhelo, Señor, como ese enamorado, leer tu palabra y encontrar en ella palabras de amor. Quiero saber qué me dices, qué sueñas con respecto a mí, cuál es tu voluntad para mí, Jesús. Y quiero, Señor, que mis principios,

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1: Escuchan Radio Avivamiento Medellín a esta hora presentándoles el desayuno y luego de tener noticias positivas, una buena reflexión, también de estar ahí haciéndoles a ustedes algunos retos bíblicos, algunas preguntas con sus respuestas de la Biblia, pues, ¿qué les parece si vamos de nuevo a conocer las noticias de lo que ha pasado en la ciudad de Medellín y en el área metropolitana? Noticias a esta hora en el desayuno.
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1: Y hay que hablar en estas noticias del desayuno sobre una red que cayó. La Fiscalía General de la Nación desarticuló una organización criminal señalada de facilitar el tráfico de migrantes desde el Urabá antioqueño y de lavar más de 100 mil millones de pesos producto de esta actividad ilegal. El operativo se realizó en articulación con la DIJÍN de la Policía Nacional y agencias de los Estados Unidos en un golpe que impacta directamente las economías ilegales en el departamento. Según las autoridades, esta estructura utilizaba como eje de operación el municipio de Necoclí, uno de los principales puntos de salida de migrantes en Antioquia hacia Centroamérica. La investigación evidenció que la red criminal utilizaba redes sociales para ofrecer falsos paquetes turísticos al Golfo de Urabá. Oigan esto, qué delicado, engañando a ciudadanos extranjeros que buscaban cruzar hacia otros países. Estas ofertas en realidad eran una fachada para captar migrantes y coordinar su transporte irregular desde Necoclí en Antioquia hacia zonas costeras del Chocó como Capurganá, Acandí y Sapsurro, desde donde continuaban su ruta hacia Centroamérica. El corredor del Urabá antioqueño se ha convertido en un punto clave de tránsito migratorio en el continente, una situación que fue aprovechada por esta red para fortalecer su operación ilegal. Uno de los datos más impactantes de la investigación indica que esta organización habría facilitado el traslado de más de 800 mil migrantes provenientes de países como Afganistán, Haití, Venezuela, China, Irak y Arabia Saudita. Este flujo masivo de personas no solo evidencia la magnitud del negocio ilícito, sino también el impacto humanitario y de seguridad en regiones como Antioquia, donde miles de migrantes llegan en busca de continuar su camino. La fiscalía logró rastrear en el sistema financiero formal movimientos superiores a los 100 mil millones de pesos, recursos que habrían sido obtenidos a través del tráfico de migrantes. Un elemento clave en la investigación es que gran parte de este dinero se movió durante la pandemia, cuando el turismo estaba restringido, lo que generó alertas sobre la legalidad de los ingresos reportados por algunas empresas en la región. Ahí está, pues, esta noticia. Si de pronto usted tiene algún familiar, algún conocido, algún amigo, algún vecino, algún compañero de trabajo que le están ofreciendo por ahí irse a trabajar a otros países y que tiene que pasar por el Urabá antioqueño, que tiene que viajar a Necoclí, Capurganá, Acandí y Sapsurro, pues yo le diría que examine bien esta oferta laboral, porque miren, son más de 800 mil. No solamente migrantes, seguramente allí también caerían algunos colombianos que fueron engañados por esta red que movió más de 100 mil millones con el tráfico de migrantes desde el departamento de Antioquia.
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1: Escuchan el desayuno a esta hora a través de Radio Avivamiento Medellín. Y cerramos con esta noticia. La Fiscalía General de la Nación confirmó la desarticulación del grupo delincuencial Los Correcaminos, una estructura señalada de cometer al menos 40 robos de autopartes en corredores viales del país, incluyendo rutas estratégicas que conectan el centro del país con Antioquia. Cuatro presuntos integrantes fueron capturados y enviados a prisión. Aunque los hechos se concentraron en municipios de Boyacá, las autoridades advierten que este tipo de organizaciones impacta directamente a conductores antioqueños, especialmente a quienes transitan por vías nacionales hacia Bogotá y el altiplano cundiboyacense. Mucha atención, si usted trabaja como conductor, ahí está, pues, la información que a esta hora les contamos a través de El Desayuno.
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0: desayuno. Escuchan el desayuno y vamos ahora a hablar de fútbol en Radio Avivamiento Medellín, porque estamos viviendo por estos días el Mundial de la FIFA 2026, disputado en tres países. Hablamos de México, Estados Unidos y Canadá.
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0: Deportes en este desayuno. El día de ayer se jugó una fecha más del Mundial de la FIFA 2026, donde Argentina jugó con Argelia, cerrando la fecha del 16 de junio. Argentina 3, Argelia 0. También se disputó el partido entre Irak y Noruega. Irak ganó un gol, o más bien, Irak perdió 1-4 frente a Noruega. También a primera hora se jugó Francia-Senegal. Francia le ganó 3-1 a Senegal. Ahí están los resultados entonces de esta fecha futbolera del Mundial 2026. Francia 3, Senegal 1, Irak 1, Noruega 4, Argentina 3, Argelia 0. Resultados del día de ayer. Y hoy jugará la selección Colombia. ¡Sí! Nuestra selección debutará en este Mundial de la FIFA 2026 con los siguientes partidos. Vamos a hablar primero de los que se juegan a primera hora. Tendremos a las 12 del mediodía por el Grupo K, Portugal enfrentándose a República de El Congo. La transmisión será por el canal RCN, por DirecTV Sport y también por el canal del Molusco, el canal Caracol Televisión. Luego, a segunda hora, a las 4 de la tarde, se jugará Inglaterra versus Croacia por el Grupo L. Esto será a las 4 de la tarde. Por el mismo Grupo L se jugará a las 7 de la noche Ghana versus Panamá. Versus Panamá. Ghana versus Panamá. Y tendremos, cerrando esta jornada futbolera del Mundial de la FIFA 2026, para hoy, 17 de junio del 2026, la selección de Colombia enfrentándose como visitante a Uzbekistán por el Grupo K. Será a las 9 de la noche en el Estadio Ciudad de México. Así que todos a apoyar a nuestra selección Colombia, que hoy debutará frente a Uzbekistán jugando como visitante. Y vamos a ver de qué está hecha la selección. Hemos tenido algunas dudas por jugadores que no han venido en un buen nivel. También algunas dudas con respecto al técnico, al profe Lorenzo, que es el orientador de nuestra selección. Y pues también por el estado en el que han llegado algunos jugadores que han estado de vacaciones. Valga la redundancia, han tenido un tiempo de para porque han finalizado las ligas donde juegan. Y es el caso, pues, por ejemplo, de David Ospina, que no llega muy bien luego de haber cometido varios errores en su club Atlético Nacional. Ya se habla también de la salida de David Ospina del Atlético Nacional y algunos otros jugadores que no llegan en sus mejores momentos, pero que seguramente con la camiseta de la Selección Colombia pues harán una buena presentación, o por lo menos eso es lo que esperamos todos. Así que mucho positivismo hoy con nuestra Selección Colombia. A los que nos gusta el fútbol, a los que no, bueno, es respetable. 9 de la noche, Colombia, Uzbekistán. Jugarán en el Estadio de Ciudad de México. A esta hora les presentamos a ustedes los deportes en el desayuno a través de Radio Avivamiento Medellín.
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0: Así es, Señor. Declaramos eso, Señor, en esta noche. Tú eres el Rey. Tú eres el Rey, Señor.
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2: Es necesario que el Espíritu de Dios obre mediante la palabra de Dios para abrir los ojos y el corazón del hombre, para que él vea que la palabra de Dios es eficaz y que avanza y alcanza a tocar los corazones de muchas personas. Esa es parte de la sabiduría que escuchamos en nuestro último programa. Bienvenido a Través de la Biblia, el programa donde conocemos a Dios en su palabra. Soy su anfitrión, Jehiel Ortiz. Y hoy estoy contento de que usted esté con nosotros en el día de hoy estudiando la Biblia, la palabra de Dios. Nos estamos acercando al final de nuestro tiempo en el libro de Deuteronomio. Es nuestra oración que usted esté sacando el mayor provecho a nuestro tiempo en la palabra de Dios. Durante nuestro recorrido, intercambiamos el estudio de la Biblia entre el Antiguo y el Nuevo Testamento. Pero en ocasiones como esta, a veces seguimos durante dos libros en el mismo testamento. Cuando terminemos nuestro tiempo en Deuteronomio, continuaremos en el Antiguo Testamento, transitando por el libro de Josué. Desde ya anticipamos un buen tiempo en la palabra de Dios. ¿Alguna vez usted se ha detenido a pensar en la promesa más segura que tenemos como creyentes? El Dr. McGee, en su librito Cristo viene otra vez, nos recuerda algo increíble. Nuestro Señor Jesús dijo con palabras claras, «Vendré otra vez». Así como Dios ha cumplido fielmente cada promesa a lo largo de la historia, podemos estar seguros de que su regreso también se cumplirá. En este librito usted descubrirá cómo su venida traerá consuelo para quienes confiamos en Él y justicia para un mundo que tantas veces parece perdido. Es un mensaje que fortalece nuestra esperanza y nos invita a vivir cada día con confianza, porque nuestro Dios nunca falla, nunca olvida su palabra. 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Oremos para iniciar. Padre Celestial, abre el corazón y la mente de quienes escuchamos hoy. Habla a aquellos que no te conocen y llévalos a una relación salvadora con tu Hijo Jesús. En su poderoso nombre oramos. Amén. Ahora iniciamos nuestro recorrido bíblico de hoy con las enseñanzas del Dr. McGee en la voz de nuestro maestro Samuel Montoya.
3: Continuando nuestro estudio en el libro de Deuteronomio, llegamos hoy al capítulo 30. En este capítulo encontramos el pacto palestino, propiamente dicho, que Dios hizo con Israel. Escúchelo con cuidado. Notará usted que en este pacto no hay ninguna condición. Principia diciendo qué sucederá y que ellos, es decir, los israelitas, se convertirán al Señor su Dios. Dios mismo cambiará sus corazones. Esta es una promesa incondicional de bendición futura. Escuche usted, leamos los primeros tres versículos de este capítulo 30 de Deuteronomio. Sucederá que cuando hubieren venido sobre ti todas estas cosas, la bendición y la maldición que he puesto delante de ti, y te arrepintiereis en medio de todas las naciones a donde te hubiere arrojado Jehová tu Dios, y te convirtieres a Jehová tu Dios, y obedecieres a su voz conforme a todo lo que yo te mando hoy, tú y tus hijos, con todo tu corazón y con toda tu alma, entonces Jehová hará volver a tus cautivos y tendrá misericordia de ti, y volverá a recogerte de entre todos los pueblos a donde te hubiere esparcido Jehová tu Dios. Ahora hay siete grandes promesas que Dios hace aquí. Él hace estas declaraciones que son incondicionales. El versículo 1 dice que serán dispersados entre todas las naciones. La nación de Israel será arrancada de su tierra a causa de su infidelidad. Y eso es lo que ha sucedido. El versículo 2 dice que habrá un arrepentimiento futuro de Israel, que se convertirán a Dios. Quizá alguien pregunte si su regreso es en base a su obediencia. Parece lógico que, si fueron dispersados a causa de su desobediencia, regresarán a causa de su obediencia. Pero amigo oyente, este es el orden de la gracia y no el de la ley. No van a regresar porque sean obedientes, pero serán obedientes por razón de su regreso. Dios les traerá de vuelta a la tierra. El retorno de Israel a su propia tierra es el tema de unas 12 profecías mayores en el Antiguo Testamento, y las consideraremos atentamente cuando lleguemos a su estudio correspondiente. Ahora el versículo 3 dice que su Mesías volverá. Y preste mucha atención a esto porque es muy importante. Esta frase, volverá a recogerte, en este versículo, implica el regreso del Señor Jesucristo. Podríamos leer así, entonces Jehová volverá para recogerte de entre todos los pueblos. El profeta Amós lo confirma cuando habla de este mismo asunto en el capítulo 9 de su profecía, versículos 9 al 14, en particular el versículo 11, donde dice, en aquel día yo levantaré el tabernáculo caído de David, y cerraré sus portillos, y levantaré sus ruinas, y lo edificaré como en el tiempo pasado. La expresión, en aquel día, en este versículo, se refiere al día del regreso del Señor Jesucristo. Y el apóstol Santiago cita estas palabras hablando en el capítulo 15 del libro de los Hechos de los Apóstoles, versículos 15 al 17, cuando dice, y con esto concuerdan las palabras de los profetas, como está escrito, después de esto volveré y reedificaré el tabernáculo de David que está caído, y repararé sus ruinas, y lo volveré a levantar, para que el resto de los hombres busquen al Señor y todos los gentiles sobre los cuales es invocado mi nombre. En conclusión, tenemos entonces que la primera mención del regreso de Cristo a la tierra, que se registra en las Escrituras, la encontramos aquí en el capítulo 30 de Deuteronomio, versículo 3. Ahora, cuando lleguemos a la Epístola Universal de San Judas, en el Nuevo Testamento, veremos que Enoc mencionó el hecho de que Cristo regresa, pero no se escribió en el Antiguo Testamento. Esta es una profecía extraordinaria, pero todavía no se ha cumplido. Para entonces, los israelitas estarán en su propia tierra y serán bendecidos. Habrá paz en aquella tierra en ese tiempo, como lo expresa el profeta Jeremías en el capítulo 23 de su profecía, versículos 1 al 8, y también en el capítulo 33, versículos 6 al 18. Volviendo ahora al capítulo 30 de Deuteronomio, leamos los versículos 4 y 5. Aun cuando tus desterrados estuvieran en las partes más lejanas que hay debajo del cielo, de allí te recogerá Jehová tu Dios, y de allá te tomará, y te hará volver Jehová tu Dios a la tierra que heredaron tus padres, y será tuya, y te hará bien, y te multiplicará más que a tus padres. Tenemos aquí la cuarta gran promesa de Dios. Israel va a ser restaurado a la tierra. Esta es una promesa incondicional. Ninguna cantidad de dispersiones puede cambiar el hecho de que en el futuro Dios les traerá de vuelta a su propia tierra, como lo declara el versículo 4. Ahora, la quinta promesa es que habrá una conversión nacional. Leamos el versículo 6 de este capítulo 30 de Deuteronomio. Y circuncidará Jehová tu Dios tu corazón y el corazón de tu descendencia, para que ames a Jehová tu Dios con todo tu corazón y con toda tu alma, a fin de que vivas. Hallamos esta misma promesa reafirmada en las profecías de Jeremías y Oseas, y el apóstol Pablo la declara en su epístola a los Romanos. Ahora, la sexta promesa mencionada aquí es que los enemigos de Israel serán juzgados. Israel volverá y entonces obedecerá la voz del Señor. Ese es el orden de la gracia. Y luego sus enemigos serán juzgados. Continuemos ahora leyendo los versículos 7 y 8. Y pondrá Jehová tu Dios todas estas maldiciones sobre tus enemigos, y sobre tus aborrecedores que te persiguieron. Y tú volverás y oirás la voz de Jehová, y pondrás por obra todos sus mandamientos que yo te ordeno hoy. Por último, la séptima promesa maravillosa es que habrá un tiempo de prosperidad nacional. Israel recibirá entonces su bendición completa. Leamos los versículos 9 y 10 de este capítulo 30 de Deuteronomio. Y te hará Jehová tu Dios abundar en toda obra de tus manos, en el fruto de tu vientre, en el fruto de tu bestia y en el fruto de tu tierra para bien. Porque Jehová volverá a gozarse sobre ti para bien, de la manera que se gozó sobre tus padres. Cuando obedecieres a la voz de Jehová tu Dios, para guardar sus mandamientos y sus estatutos, escritos en este libro de la ley, cuando te convirtieres a Jehová tu Dios con todo tu corazón y con toda tu alma. ¿Para cuál será el día del regreso de Israel a su tierra? ¿Acaso se está llevando a cabo ahora mismo? Bueno, no podemos ser dogmáticos en cuanto a lo que no sabemos, amigo oyente. Se declara claramente que cuando vuelvan a su tierra será en obediencia a Dios. No habrá bendición para ellos en la tierra sino hasta cuando vuelvan en obediencia con el nuevo corazón que Dios les dará. Esto tendrá lugar en el tiempo cuando Dios les traiga de vuelta a su tierra. El actual retorno a Israel no es en obediencia a Dios. Creemos que el retorno definitivo de Israel a su tierra, bajo la promesa del pacto, está todavía en el futuro. Es incondicional, porque es Dios quien les traerá nuevamente a la tierra. Veamos ahora la amonestación final en este capítulo 30 de Deuteronomio. Leamos los versículos 11 hasta el 14. Porque este mandamiento que yo te ordeno hoy no es demasiado difícil para ti ni está lejos. No está en el cielo para que digas, ¿quién subirá por nosotros al cielo y nos lo traerá y nos lo hará oír para que lo cumplamos? Ni está al otro lado del mar para que digas, ¿quién pasará por nosotros el mar para que nos lo traiga y nos lo haga oír a fin de que lo cumplamos? Porque muy cerca de ti está la palabra, en tu boca y en tu corazón, para que la cumplas. Israel no puede aducir como excusa que no conoce el mandamiento de Dios. Dios se lo ha traído a ellos mismos, y ellos lo saben. También nosotros tenemos una responsabilidad. Nosotros que vivimos en una época en que nos es posible escuchar el mensaje del Evangelio. Amigo oyente, usted no necesita ir al cielo para obtener la salvación. No necesita cruzar el océano para encontrarla. Permítanos decirle, estimado oyente, que está muy cerca de usted. Está tan cerca como su propio radio, tan cerca como un predicador o algún otro cristiano que pueda darle la palabra de Dios. Y usted tiene la responsabilidad de actuar en base a lo que ha escuchado. Usted es responsable. Allí es donde su libre albedrío entra en acción, amigo oyente. Mi responsabilidad es proclamar la palabra de Dios. Yo trato de hacer que llegue hasta sus tímpanos por medio de la radio, pero no puedo llegar más allá. De allí en adelante, le corresponde a usted, amigo oyente. Es un privilegio para mí traerle hoy la palabra de Dios, pero después de escucharla, le toca a usted hacer algo en cuanto a lo que ha oído. Y quisiéramos pasar un poco más de tiempo aquí en estos versículos. Este pasaje aquí en Deuteronomio es realmente profético y habla de un día cuando Israel volverá a Dios con todo su corazón y su alma y Dios hará un nuevo pacto con ellos. Jeremías dice lo siguiente allá en el capítulo 31 de su profecía, versículos 31 al 33. «He aquí que vienen días, dice Jehová, en los cuales haré nuevo pacto con la casa de Israel y con la casa de Judá. No como el pacto que hice con sus padres el día que tomé su mano para sacarlos de la tierra de Egipto, porque ellos invalidaron mi pacto, aunque fui yo un marido para ellos, dice Jehová. Pero este es el pacto que haré con la casa de Israel después de aquellos días, dice Jehová. Daré mi ley en su mente y la escribiré en su corazón, y yo seré a ellos por Dios, y ellos me serán por pueblo». Moisés está hablando en cuanto al futuro, y Jeremías también está hablando en cuanto al futuro. Dios ha hecho un pacto con Israel. Ahora, en las transacciones terrenales, un pacto es una promesa, es decir, un acuerdo o un contrato. Todos los pactos que Dios hizo con Israel son pactos eternos, excepto el pacto mosaico, que es los 10 mandamientos. Ese pacto es temporal y debía continuar hasta la venida de la simiente prometida. Pero el pacto con Abraham es eterno y el pacto palestino es eterno. El profeta Ezequiel dice en el capítulo 6 de su profecía, versículo 60, «Antes yo tendré memoria de mi pacto que concerté contigo en los días de tu juventud y estableceré contigo un pacto sempiterno». Eso es lo que hace que sea verdadero. Es un pacto literal, un pacto eterno, un pacto que Dios hizo con Israel. Dios nunca nos prometió a nosotros esa tierra, ni a usted ni a mí. Esto se proyecta hacia adelante, al tiempo en el futuro, cuando estarán en su tierra. Habrá salvación allí para ellos. ¿Por qué? Porque Cristo es quien instituirá este nuevo pacto que todavía está en el futuro. El apóstol Pablo se refiere a este tema y cita en el capítulo 10 de su epístola a los Romanos, versículos 4 al 10, estos versículos que estamos estudiando aquí en Deuteronomio capítulo 30, dice el apóstol Pablo, «Porque el fin de la ley es Cristo, para justicia a todo aquel que cree. Porque de la justicia que es por la ley, Moisés escribe así, «El hombre que haga estas cosas, vivirá por ellas». Pero la justicia que es por la fe, dice así, «No digas en tu corazón quién subirá al cielo, esto es para traer abajo a Cristo, o quién descenderá al abismo, esto es para hacer subir a Cristo de entre los muertos». Mas, ¿qué dice? Cerca de ti está la palabra, en tu boca y en tu corazón. Esta es la palabra de fe que predicamos, que si confesares con tu boca que Jesús es el Señor, y creyeres en tu corazón que Dios le levantó de los muertos, serás salvo. Porque con el corazón se cree para justicia, pero con la boca se confiesa para salvación. El apóstol Pablo no nos da una cita directa de los versículos en Deuteronomio, sino que hace una aplicación de esos versículos. El hecho de que Pablo recurra a Moisés es un ejemplo notable de una exégesis diestra y esmerada, y el apóstol se explaya en ella. Porque esta aquí es una parte importante de la Escritura. Ahora fíjese usted que Pablo no dice que Moisés escribe esto. Es la justicia que es por la fe la que dice así, como vimos en el versículo 6, de este pasaje que acabamos de leer en el capítulo 10 de la Epístola a los Romanos. Pablo no sustituye la ley por la fe en su Epístola a los Romanos. Más bien, está enseñando que la justicia por la fe es atestiguada por la ley y por los profetas. En la misma carta a los Romanos, capítulo 3, versículo 21, el apóstol dice, «Pero ahora, aparte de la ley, se ha manifestado la justicia de Dios, testificada por la ley y por los profetas». Así pues, amigo oyente, el pasaje en Deuteronomio es profético. Habla de un día cuando Israel volverá a Dios con todo su corazón y su alma, y Dios hará un nuevo pacto con ellos. No necesitarán ir al cielo ni más allá del mar. ¿Por qué? Porque Cristo ha venido. No es necesario subir al cielo para traer abajo a Cristo. Él ya ha venido. Tampoco es necesario levantarle de los muertos. Él ya ha sido levantado. El caso es que estos israelitas habían estado bajo la ley por 1500 años. La conocían de memoria y como ritual, pero la ley no había traído la justicia. Cristo había venido así como la ley había venido. Cristo no era alguien que estaba muy distante. Cristo había venido y había estado entre ellos. Murió y resucitó entre ellos. Esta justicia por la fe estaba disponible para ellos, así como hoy está disponible para todos nosotros. Ha sido predicada por siglos y ha llegado hasta nosotros hoy. Es esa justicia que es por la fe la que dice que no es necesario subir al cielo ni descender al abismo para encontrar a Cristo. Él está cerca, en su boca y en su corazón, amigo oyente. Es la palabra de fe. El día vendrá cuando el pueblo de Dios, Israel, verá esto. Volviendo ahora al capítulo 30 de Deuteronomio que estamos considerando, leamos los versículos 15 y 16. «Mira, yo he puesto delante de ti hoy la vida y el bien, la muerte y el mal. Porque yo te mando hoy que ames a Jehová tu Dios, que andes en sus caminos y guardes sus mandamientos, sus estatutos y sus decretos, para que vivas y seas multiplicado, y Jehová tu Dios te bendiga en la tierra a la cual entras para tomar posesión de ella». La ocupación y posesión de la tierra prometida por los israelitas y su bendición en ella será determinada por su obediencia. Moisés hace una reseña histórica y dice que serán sacados de la tierra cuando desobedezcan, pero Dios promete traerles de nuevo. Por último, ellos regresarán y nunca, nunca jamás saldrán de nuevo. ¿Por qué? ¿Porque le obedecerán? No, sino porque Dios cumple su pacto. Les traerá de regreso a su tierra y luego obedecerán. Y así es con nosotros, amigo oyente. Dios nos pide confiar en el Señor Jesucristo como nuestro Salvador personal. Y después de eso, nos habla en cuanto a la obediencia. Dice Él, «Si me amáis, guardad mis mandamientos». Primero debe haber amor para el Salvador. Entonces Dios pide que le obedezcamos. Pasemos ahora al versículo final de este capítulo 30 de Deuteronomio, versículo 20, donde dice, «Amando a Jehová tu Dios, atendiendo a su voz y siguiéndole a Él, porque Él es vida para ti y prolongación de tus días, a fin de que habites sobre la tierra que juró Jehová a tus padres, Abraham, Isaac y Jacob, que les había de dar». Repetimos que el amor y la obediencia es el gran tema de este libro de Deuteronomio. Si esto fue de tanta importancia para los israelitas, amigo oyente, ¿cuánto más importante es para usted y para mí en este día de la gracia? Hemos recibido tanto más. Ahora, siendo que se nos ha dado tanto más, nuestra responsabilidad es aún más grande en el día de hoy. Una de las cosas por la cual oro con más fervor que por cualquier otra cosa es que yo sea mantenido cerca de Él. Amigo oyente, hoy en día nos hace mucha falta estar cerca al Señor Jesucristo. Eso es muy importante. Y bien, así terminamos nuestro estudio de este capítulo 30 de Deuteronomio. En nuestro próximo programa, Dios mediante, entraremos en el capítulo 31, donde encontramos los últimos consejos de Moisés. Llegaremos así a la última sección del libro de Deuteronomio, que es un requiem a Moisés y comprende los capítulos 31 al 34. Esta última sección del libro de Deuteronomio principia con el quinto discurso que Moisés dio a los hijos de Israel y que se encuentra en este libro. Nos acercamos ahora al final de la vida de Moisés. Todo lo que hemos estudiado hasta aquí en el Antiguo Testamento ha sido escrito por Moisés, y gran parte de esto ha sido acerca de Moisés mismo. Ha sido una persona clave desde el tiempo en que los israelitas salieron de la tierra de Egipto. Se ha interesado por Israel durante 40 años y nos ha dejado un registro de los 120 años de su vida. Bueno, esto es lo que nos espera en esta última sección del libro de Deuteronomio, que comienza con el capítulo 31. Será pues, hasta nuestro próximo programa, amigo oyente, que Dios le colme de sus ricas bendiciones.
2: Definitivamente, el amor y la obediencia es el gran tema de Deuteronomio. Muchas gracias al maestro Samuel Montoya por guiarnos y dirigirnos en el estudio bíblico de hoy. En nuestro próximo programa, continuaremos en nuestro recorrido del libro de Deuteronomio. Estaremos estudiando el capítulo 31 e iniciaremos el capítulo 32. Como siempre, le recomendamos que usted lea esta porción de las Escrituras antes de escuchar el programa y de esa manera usted pueda sacar un mayor provecho a lo que estaremos estudiando. 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
2: Hemos hablado durante cierto tiempo sobre la verdad que nos hace libres y hoy quisiera hablar acerca de cómo. Y quisiera decirle esto desde el principio del mensaje y dos o tres veces más de aquí en adelante. Mire, cuando tenemos pautas de comportamiento que están arraigadas en nosotros desde el momento de nuestro nacimiento y han estado allí durante 10, 20, 30, 40 años, no es fácil escapar de pronto de eso y comenzar a pensar como Dios piensa. Ahora, la mayoría de nosotros hemos creído que pensamos como Dios durante años porque hemos sido cristianos desde niños, pero eso no es necesariamente cierto. Entonces quisiera tomarme unos minutos para repasar de alguna forma dónde estamos y luego quisiera darle cuatro pasos sencillos de la verdad que nos libera, los cuales estoy totalmente seguro de que funcionarán porque los he visto funcionar en otras personas y porque sé lo que pasó en mi propio corazón y sé que funcionarán si está dispuesto a aplicarlos. Así que tomemos solo un momento para repasar lo que hemos dicho desde el inicio de esta serie. Y es que a muchos del pueblo de Dios que son salvos, que han nacido de nuevo y que saben que lo son, y asisten a la iglesia, leen su Biblia, oran y hacen todas las cosas y actividades que sabemos que debemos hacer, les falta algo. El punto culminante del gozo, del logro, del contentamiento y del ser fructíferos no está presente. Y la razón es porque Satanás nos reduce a esclavitud porque pensamos como él quiere en lugar de como Dios quiere. Entonces, ¿qué es lo que hace? Nos acosa con estos sentimientos de inseguridad, incompetencia, inferioridad, mala imagen propia y con el hecho de que tenemos que esforzarnos porque no estamos a la altura de lo que otras personas esperan. Y luego tenemos sentimientos de culpa, nos reprendemos y nos condenamos. Olvidamos que somos aceptados sobre la base de la gracia de Dios y no por estar a la altura de algo más. Tenemos tanto miedo de decepcionar a Dios, decepcionar a otros y no estar a la altura de sus expectativas, que trabajamos en nuestro aspecto físico, en nuestras buenas obras y en nuestro estatus y todo eso, que es un terrible carrusel y un ciclo espantoso en el cual estamos mientras tratamos de obtener algo de gozo y satisfacción. Eso es esclavitud satánica. Nace de Satanás, es producida por Satanás y es prolongada por él. Y la razón por la que nos aferramos a eso es porque elegimos creer la mentira de Satanás en lugar de la verdad de Dios. Y como resultado, vivimos y nos perdemos la oportunidad de llegar a ser, lograr, obtener y alcanzar nuestro potencial como hijos de Dios. Ahora bien, pensemos en una autopista de peaje que tiene tres carriles. Y esos carriles son nuestra posición, nuestras posesiones y nuestra persona. Esto es, quiénes somos y cuáles son nuestras posesiones en Cristo. Una cosa es oír acerca de ellas, pero ¿Cómo aplicamos estas verdades con el fin de ser liberados de las pautas de comportamiento del pasado que nos acosan y nos mantienen viviendo negativamente y nos impiden lograr y ser lo que Dios quiere? Por lo tanto, lo que me gustaría hacer es presentarle cuatro pasos que son muy sencillos. Ahora bien, comencemos con el paso número uno. Si queremos ser liberados para llegar a hacer lo que el Señor quiere y lograr alcanzar nuestro potencial como hijos de Dios, y si queremos ser liberados también de las pautas de comportamiento que nos acosan, de la programación previa y de todas las cosas involuntarias que han sido puestas en nuestra mente y con las que hemos tenido que tratar. ¿Cuál es el primer paso? El paso número uno es escoger vivir en libertad. Quizás usted diga, bueno, ¿qué quiere decir con escoger? Lo que quiero decir es que cuando usted fue salvo, ¿qué hizo? Tomó una decisión definitiva, deliberada, voluntaria, de aceptar al Señor Jesucristo como su Salvador, basado en su muerte expiatoria en la cruz. Lo aceptó, recibió su perdón y su aceptación por fe y se convirtió en Hijo de Dios. ¿Pero qué tuvo que hacer? Tuvo que tomar una decisión deliberada y definitiva diciendo, «Decido entregarme a Jesucristo, aceptar su perdón y comenzar a vivir para Él». No flotamos hacia la libertad porque, como podemos ver y como hemos estado hablando, no podemos flotar hacia eso porque la corriente está en contra de nosotros, la corriente de nuestra programación previa. La corriente de todo eso que escuchamos todos los días de «no puedes hacer eso». ¿Quién te crees? Está en contra de nosotros. Por lo tanto, nadamos contra la corriente cuando tratamos de escapar de las actitudes programadas previamente e involuntarias que harán que nos perdamos lo mejor de Dios. La corriente va contra nosotros, pero tenemos que tomar una decisión. No se trata de querer mejorar, se trata de decidir, de escoger la libertad sobre la esclavitud y el acoso del diablo. Y esa es una decisión deliberada y determinada de su parte. No le tomó 25 minutos quedar arraigado y fundamentado en actitudes negativas, y no le tomará 25 minutos salir de ahí. Pero si bien es una elección definitiva, deliberada y determinada de su parte, un momento en el que dice, elijo ser libre, también hay un proceso que se inicia. Así que, en primer lugar, tiene que tomar una decisión. En segundo lugar, esto es lo que él dice, y también yo lo dije en un mensaje anterior, debe permanecer en su palabra. Escuche lo que dice el versículo 31 del capítulo 8 de Juan. Si vosotros permaneciereis en mi palabra, seréis verdaderamente mis discípulos, y conoceréis la verdad, y la verdad os hará libres. Si permanecemos en la palabra de Dios, conoceremos la verdad. ¿Y qué es lo que nos hace libres? La verdad es lo que nos hace libres. Y ahora que hemos tomado la decisión de querer ser libres de eso, nuestra segunda decisión es estar dispuestos a permanecer en la palabra de Dios. ¿Y qué significa eso? Permanecer en la palabra no quiere decir leerla justo antes de meterme a la cama por la noche, sino captar la verdad al permanecer en ella, absorberla y digerirla. No significa que tengamos que memorizar la Biblia. De hecho, amable oyente, no tiene que memorizar un solo versículo. No hablo de algo que no podamos hacer, hablo de algo que podemos hacer. Enfocarnos, concentrarnos, permanecer, reflexionar, absorber, meditar, estar en silencio, orar a Él al respecto diciendo, Señor, quiero esta verdad en mí por medio de mi permanencia en la palabra. Ahora bien, la mayoría de la gente permanece en algo más que es diferente de la palabra. Sin embargo, él no dijo que alguna otra cosa me liberaría, sino que dice, si vosotros permaneciereis en mi palabra, conoceréis la verdad y la verdad os hará libres. ¿Por qué necesitamos permanecer en ella, absorberla, reflexionar sobre ella, orar con ella y meditar en ella? Porque lo que buscamos es la verdad. Si vosotros permaneciereis en mi palabra, conoceréis la verdad. No conocemos la verdad al memorizar un versículo. Eso no nos hace necesariamente conocer la verdad. Conocemos la verdad cuando el Espíritu Santo de Dios hace de esa verdad una prioridad en nuestra vida y comenzamos a reflexionar sobre ella, a orar con ella en mente y le pedimos a Dios que nos muestre cómo se aplica a nuestra vida. Debemos permanecer en la palabra para conocer la verdad. ¿Cuál es esa verdad? La verdad acerca de nuestra posición, la verdad acerca de quiénes somos y la verdad acerca de lo que tenemos. A medida que estas verdades se vuelven parte de nuestra manera de pensar, de pronto sucede esto. Comenzamos a darnos cuenta de que los viejos patrones empiezan a romperse. Los viejos patrones de pensamiento y la programación previa comienzan a hacerse pedazos y, en poco tiempo, como una lámina delgada de cristal, empiezan a desmoronarse en nuestra mente. ¿Y qué sucede? Son reemplazados con verdades escriturales divinas sólidas dadas por Dios. ¿Cuál es mi posición? Estoy en Cristo para siempre. ¿Quién soy? Un santo y un embajador del Señor Jesucristo, un hijo de Dios, un siervo del Señor. ¿Qué tengo? Todo lo que necesito para hacer lo que Dios quiere, todo lo que necesito cada vez que surja una necesidad. Y también tengo una herencia, acceso a ella y comunión con el Padre. Como puede ver, a medida que estas verdades comienzan a volverse parte de nuestra manera de pensar, ¿qué sucede? Esto es lo que sucede. Los viejos patrones se hacen pedazos como vidrio delgado. Entran nuevas verdades para fortalecer nuestros procesos de pensamiento. ¿Y qué más sucede? Que al hacer frente a un problema, no recurrimos a los viejos patrones, sino que recurrimos a nuevos patrones de pensamiento, nuevos conceptos, nuevas ideas. Esto es, hemos renunciado a lo falso por la verdad. Y por lo tanto, ¿qué sucede? Si hemos estado respondiendo a lo falso, actuaremos de esa manera, lo cual no es agradable a Dios. De modo que si comenzamos a responder apropiadamente, ¿qué sucederá? Tendremos los resultados de una respuesta adecuada a Él y tendremos seguridad. De modo que no estaremos ansiosos ni preocupados o agobiados por cosas. Tampoco tendremos que preocuparnos por el hecho de ser inferiores, ya que no hay nadie en el mundo como nosotros. Somos únicos en nuestra especie. No somos y no podemos ser inferiores. No hay nadie más con quien compararnos de manera legítima. ¿Y somos incompetentes? ¿Cómo podríamos ser incompetentes cuando el Dios Todopoderoso que creó este universo vive dentro de nosotros y ha prometido capacitarnos para hacer aquello a lo que nos ha llamado? ¿Cómo seremos incompetentes? Como ve, esto es a lo que nos referimos. Seremos incompetentes, amable oyente, si no tomamos la decisión de permanecer en la palabra. Y permanecemos en la palabra cuando la escuchamos, la entendemos, continuamos orando con ella y la absorbemos. En tercer lugar, debo tener confianza en la palabra, debo creer lo que dice. Ahora bien, aquí es donde viene el problema. Y no solo debemos elegir la libertad y permanecer en la palabra, sino también confiar en que lo que Dios dice en este libro funcionará para nosotros, así como para todos los demás. Satanás dice, para los demás sí funciona, pero no para ti. Eso es satánico, un engaño y un acoso. Tenemos que creer que si Dios lo dijo, es verdad. Y si es verdad, funcionará para nosotros. Si funciona para otro, funcionará para nosotros. Funcionará para cualquiera y funcionará para nosotros. La confianza debe estar en el hecho de que es verdad y producirá resultados en nosotros. Luego, el cuarto aspecto es muy simple. Y se trata de aceptar nuestra posición, lo que somos y cuáles son nuestras posesiones. Hay que aceptarlas. Solo escríbalo. Aceptar la verdad. Esto es lo que quisiera que vea. No debemos decir, Señor, simplemente acepto toda esta verdad como mía, quiero orar para que me bendigas. No. debemos aceptarlo de esta manera. Cuando surja un incidente determinado y de repente nos sentimos incompetentes, inseguros, inferiores, preocupados, ansiosos o dudosos, en otras palabras, cuando surja esa situación, lo que debemos hacer es aceptar la verdad de Dios en cuanto a nosotros en ese instante y decir, Señor, dijiste que yo estoy en ti y que tú estás en mí. Dijiste que yo soy tu siervo y que soy un embajador, que soy tu hijo y tú eres mi padre. Esa es nuestra relación. También dices que tengo todo lo que necesito para vivir piadosamente y que tengo tu naturaleza dentro de mí. Y como tengo tu naturaleza dentro de mí y soy un santo y un siervo y un embajador de Cristo, entonces lo que me siento tentado a hacer es una contradicción total con respecto a lo que soy. No encaja en lo que soy. Por lo tanto, tengo mayor respeto por mi propia persona y por ende rechazo eso sobre la base de la verdad de quién soy, qué soy y cuál es mi posición. No tengo que permitirme eso debido a mi relación, lo que soy y lo que tengo. No tengo por qué permitirme eso. Y quisiera decirle algo. No hay tentación que Satanás pueda lanzarle que el Dios Todopoderoso no venza justo delante de sus ojos si está dispuesto a hacer exactamente lo que acabo de decir. ¡Acéptelo! ¿Qué dijo el Señor? Conoceréis la verdad. Y la verdad os hará libres. ¿Cómo nos hace libres la verdad? La verdad nos hace libres cuando entendemos lo que es la verdad y estamos dispuestos a aplicarla y a creer que al aplicarla, todo el poder sobrenatural del Dios soberano estará detrás de ella para que funcione en nosotros. Amable oyente, es así de simple. Y Dios sabía de sobra que lo mejor era no hacer nada demasiado complicado para nosotros. Así que, decidamos ser libres, permanecer en la palabra, creer con confianza que el libro de Dios es verdadero y luego aceptamos por fe lo que es legítimamente nuestro y otorgado a nosotros en la cruz y no tiene nada que ver con que lo merezcamos, no tiene nada que ver con eso. Nos fue otorgado en la cruz y es nuestro con solo aceptarlo y ponerlo en práctica. Y escuche, si le preguntara si cree lo que dice en Juan 3:16, yo diría que todos creen lo que dice este versículo. Ahora bien, ¿creen lo que dice en Juan 8:32 y conoceréis la verdad y la verdad os hará libres? Pues bien, cuando se nos preguntó si queríamos ser salvos, respondimos que sí. Y entonces creímos y fuimos salvos. Ahora bien, ¿quiere ser libre? Pues debe descubrir la verdad, aplicarla a su corazón y creer en el poder de Dios y vea lo que Él dice, te haré libre. Amable oyente, la decisión es suya, la elección es suya. Si quiere ser liberado, rescatado y desatado de las cosas que le han llevado a la esclavitud, la decisión es suya. Y usted elegirá ya sea permanecer en esclavitud o ser libre. Satanás le atacará, le presionará, pero no deje de aceptar su posición, de aceptar quién es en Cristo, de aceptar sus posesiones, de agradecer a Dios y de seguir avanzando, no importa lo que Satanás haga. La verdad es que usted es libre porque ha elegido ser libre y ha aplicado la verdad que lo libera. La verdad conocida y aplicada a su corazón le libera y le rescata para poder convertirse en la persona que Dios quiere, lograr lo que Dios desea y alcanzar su potencial. Ahora simplemente quisiera preguntarle esto. ¿Quiere ser libre? ¿Quiere ser rescatado, desencadenado, estar fuera de su prisión y disponible para disfrutar de lo que Dios ha provisto? Entonces, debe tomar la decisión y seguir los pasos indicados. Oremos. Padre, alabamos tu santo y bendito nombre por proveernos de manera tan sencilla lo que a menudo parece ser tan complicado. Y Señor, el deseo de mi corazón hoy es rogarte con toda mi alma por estas personas, por las multitudes que están escuchando y por aquellos que escucharán esto meses y a veces años después por medio de una grabación, que son personas que están en esclavitud. Señor Dios Todopoderoso, mi oración es que le concedas a cada oyente tu sabiduría, la sabiduría para querer ser libre, para permanecer en la palabra, para escudriñarla con confianza y para aceptarla por fe momento a momento, paso a paso, hasta que ese estilo de vida se convierta en una forma de vivir natural y normal al vivir simplemente por fe en nuestra nueva posición, nuestra nueva persona y nuestras nuevas posesiones, que no son nuevas en lo absoluto, pero que tal vez son nuevas para algunos de nosotros. Y esta es mi oración, Padre, por esa multitud de personas que han vivido en esclavitud durante tanto tiempo, que tengan libertad y que puedan respirar aire libre en su espíritu. Te lo pido en el nombre de Jesucristo. Amén.
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4: Aprender a buscar la guía de nuestro amable y paciente Dios es un proceso. A continuación, la edición para hoy de Un Momento con Charles Stanley.
2: Ha habido momentos en los que pienso, bien Dios, ¿es esta tu voluntad? ¿Es esta tu voluntad? Entonces llego a un lugar donde hay una impresionante paz. Ahora bien, ¿lo entiendo todo? No necesariamente, pero confío en que esto es lo que Dios quiere que haga. Y por eso la Biblia dice, confía en el Señor con todo tu corazón, no te apoyes en tu propio entendimiento, en todos tus caminos reconócelo, Él dirigirá tu camino. Entonces es solo una cuestión de fe. Voy a hacer lo que creo que Dios quiere que haga. Quizás haya hecho eso y luego diga, ¿sabes qué? Hice todo eso y cometí un error. Bueno, Dios tomará su honesta obediencia a Él, como mejor supo hacerlo, y la convertirá para su bien si comete un error por la simple razón de que Él sabe que aprender a escucharlo es un proceso. Y siendo un proceso, Él nos perdonará cuando cometamos errores. Y es una maravillosa, maravillosa seguridad en nuestro corazón cuando sabemos que podemos hablar con Dios y Él nos va a mostrar exactamente qué hacer.
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3: Si usted en realidad desea ser libre, ponga en práctica estos principios bíblicos. Conozca la verdad, aplíquela a su vida y crea en el poder de Dios. Si hacemos eso, Cristo dice que nos hará libres. 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

0: yo sé, Dios, que tú guardarás en completa paz a todo aquel cuyo pensamiento persevera en ti, porque en ti confía.
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1: Gracias, Jesús. Tú eres el Rey de Reyes, el Señor de los Señores, y por siempre te exaltamos esta noche.

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Con los años de servir al Señor, no son muchos, pero algo más de 2 décadas, yo he descubierto gratamente que Dios es un Dios muy interesado en los detalles. Uno lo puede ver a lo largo de todas las Escrituras, de todo lo que Dios envía a hacer, todo lo que Dios, el mobiliario del templo, las construcciones. El Señor es un exquisito arquitecto, un gran diseñador. Y están las cosas minúsculas, en las cosas mínimas. Éxodo 25:40 le dice el Señor al profeta: y mira y hazlo conforme al modelo que te fue mostrado en el monte. Le dice a Moisés: y alzarás el tabernáculo conforme al modelo que te mostré. No dejó nada en las construcciones del templo, de los tabernáculos, nada librado al azar de los constructores. No dice: bueno, haz algo lindo, total es para mí, y yo soy el creador del universo y no me voy a sorprender con nada de lo que hagas. Así que haga algo lindo que te salga del corazón. No, él le dice exactamente cómo tenían que construir. La cámara la quiero así, mide tanto por tanto. Como también le dijo a Noé cómo debía construir su barco. Exactamente, con claridad arquitectónica. Y el arquitecto dice: quiero que Salomón, en el interior de la casa, esté esculpida calabaza silvestre, botones de flores, que todo sea cedro, que no se vea la piedra. O sea, que construyas de piedra, mezcla, como las pirámides, y después quiero que revistas todo de cedro, y no cualquier cedro, quiero que sea cedro del Líbano. Primera de Reyes 5:6 dice que Salomón le pide ayuda al rey de Tiro, su vecino, y le dice: mándame pues ahora que me corten cedro del Líbano, porque así me lo ha pedido Jehová. Cedro del Líbano, y yo te pagaré los salarios de tus trabajadores. Cedros del Líbano. Miren qué olfato arquitectónico. No cualquier cosa, cedros del Líbano. A mí no se me hubiese ocurrido, hubiese dicho: revístanlo con madera. A todo caso digo, una madera que no sea tan cara. El Señor dice: no, cedro del Líbano. No cualquiera, es mi templo y quiero excelencia. Ustedes dirán: ¿y a Dios le puede importar de qué tipo es la madera? Si es pino silvestre, si es cedro del Líbano. Creo que no se trata de la madera en sí, sino de la obediencia acerca de la excelencia que Dios te está pidiendo. Siempre se trata de eso. De cuánto estás dispuesto a obedecer y a cuánto estás dispuesto a creerle al Señor, que si le pides la mayor excelencia, Él ama la excelencia, que no es necesariamente lo caro. A veces es lo invaluable, a veces son cosas que tú no puedes pagar, pero Dios te dice: quiero que lo hagas excelente. Si vas a tocar la música, estudia, esfuérzate, sé excelente. Si vas a predicar, estudia el arte de la oratoria, de las inflexiones de voz, de las anécdotas, de la forma de contar, de narrar, porque yo te puedo prestar el corazón de la gente, los oídos, pero tú tienes que llegar al intelecto con excelencia. Infórmate para que no seas un hombre redundante que repite, que grita o que vocifera 2-3 frases de atrás para adelante. Porque no basta que el Espíritu Santo ponga palabras en tu boca, sino que use del depósito que está en ti. Y si tu depósito no se llena, no se capacita, si tu intelecto no crece, no hay excelencia en lo que estás diciendo. Y no hay peor cosa que escuchar un buen mensaje, pero de pronto con una mala canalización, un mal mensajero que tiene el mensaje correcto pero que lo expresa de una manera u ofensiva o con una verborragia que no es la correcta. Entonces yo siempre digo a los muchachos: estudien, capacítense, y luego Dios abrirá las puertas, pero sean los mejores. Daniel fue hallado 10 veces mejor, potencialmente 10 veces mejor que todos los magos y astrólogos que había en el reino. No, un poco mejor. No era el evangélico mediocre que dejó de estudiar porque Dios me llamó a los campos, aleluya, sino que fue considerado ser 10 veces mejor. Y Dios nos compara con este árbol milenario, el cedro del Líbano. El justo florecerá como la palmera, crecerá como el cedro
¿En dónde? En el Líbano. Fíjense que dice, ¿cómo vas a crecer y en dónde? ¿Se acuerdan la canción que nos cantó Strogen acá? El justo florecerá como la palmera, crecerá como cedro en el Líbano. Crecerá como cedro en el Líbano. Y mis siervos, que se hagan en los atrios de vuestro Dios, florecerán. Salmos 92:12. Entonces yo digo, Señor, ¿por qué nos compararías con el cedro? ¿Por qué no dijiste crecerá como la ruda en el campo? Crecerá como la margarita en el valle. ¿Por qué nos compararía con el cedro del Líbano? Porque Dios, cuando hace una metáfora o una comparación, Él tiene una certeza quirúrgica. Él no dice, bueno, qué sé yo, como un cedro. No, Él dice exactamente como el cedro en el Líbano. Como el cedro en el Líbano. ¿Por qué elegiría un ejemplar de cedro que por lo general tiene 1500 años? Imposible de abrazar por varios hombres. Porque el cedro es el único árbol que jamás, never. Oh, ¡qué bilingüe que estoy! Nunca deja de crecer. Todos los árboles crecen y no crecen más. ¿No te decía eso tu mamá? Ya no crece más, hijo. Yo una vez quería crecer con un tío mío que era grande. Me dijo, no, ya está, no vas a crecer más. Pero el cedro nunca, jamás deja de crecer. Nunca. Y la Biblia dice en 1 Corintios 15, 58, creciendo en la obra del Señor siempre, sabiendo que vuestro trabajo en el Señor no es en vano. Ahora, ¿cómo uno crece siempre? He aquí un detalle. Para crecer siempre uno tiene que estar plantado en un lugar. El cedro no se lo anda plantando y trasplantando de un sitio a otro porque para de crecer, se aborta su crecimiento normal. Inclusive cuando expertos hacen cirugías forestales, suelen secarse los árboles, los cedros, porque no se les puede hacer nunca cirugía forestal. Cirugía forestal es cuando trasplantan todo un bosque. Al único árbol que jamás pueden trasplantar es al cedro, porque el cedro tiene que estar plantado en un lugar. Solo pueden ser trasplantados cuando son muy pequeños. Cuando son más grandes, mayor es el riesgo, y hay un 90 sobre 10 que pueden morir. Lleven esto al plano espiritual y entenderán exactamente a dónde voy. Cuando te planta el Señor en un lugar y porque algo te ofendió, no te gustó y te decides cambiar siendo un tronco grande, no dije viejo, grande, esa cirugía forestal puede costarte la unción en la vida. En las iglesias los que generalmente causan más problemas son árboles que a determinada edad se movieron de sitio y no le preguntaron al Señor y se trasplantaron y vinieron con sus costumbres y con sus formas y con sus maneras y con sus doctrinas y quedan fuera a veces de un mover, porque el Señor cuida mucho los odres viejos. Mi pastor decía siempre, la batería es del demonio, el violín y el acordeón son los instrumentos que se tocan en el cielo, decía que eran sus instrumentos los que él tocaba, y empezó a decir lo que le gustaba a Dios. Empezó a decir lo que le gustaría que Dios dijese y que Dios no estaba diciendo. Y sus gustos pasaron a ser los gustos de Dios. Y él empezó a envejecer y pensó que Dios envejecía con él. ¡Ah, esa música del demonio!, decía cuando estaba muy fuerte. ¡Ah, la guitarra eléctrica! Y bueno, y uno dice, ¿y por qué Dios no les reveló que eso no era pecado? Y porque Dios cuida los odres. Porque a veces viene un tronco que ha sido criado en otro bosque y viene acá y no encaja, porque ya no puede ser trasplantado, no puede ser injertado. Para crecer siempre tú tienes que estar sabiendo dónde Dios te plantó. ¿Saben dónde Dios los plantó? ¿Cuántos dicen, esta es mi iglesia, esta es mi casa, mi hogar, aquí Dios me ha plantado? ¿Cuántos están plantados en River Shore y están felices por eso? Bueno, a crecer siempre. Acá nunca se para de crecer, porque somos como cedro plantados en el Líbano. Siempre crecen, siempre crecen. ¿Hasta dónde? Hasta que venga Cristo, conforme a la estatura de la plenitud de Cristo. Voy a investigar más del cedro y veo que siempre crece derecho, porque dice Éxodo 26:15, y harás el tabernáculo con tablas de madera de acacia que estén derechas. La acacia se saca del cedro. La acacia, el cedro, el ébano, la pinotea, el vidaró,
son maderas que están diezmadas sobre la tierra, ya no existen, yo sé por mi papá, y que fueron reemplazadas por madera comercial de poca durabilidad, esas que se venden en Home Depot. Las maderas nobles no se tuercen. ¿Vieron los muebles que armamos en Home Depot? ¿Cuánto duran? ¿Cuánto duran? De la verdad. Armaron un mueble y dice, ¡ay, qué lindo! A los 2 meses está todo así nuevo. Un tornillito. El Señor decía, no, tienen que ser maderas que no se tuerzan, porque el cedro no tiene ramas paralelas, no tiene desviaciones. Entonces el Señor dice, no, que no quiero ni que la humedad, ni que la presión, ni que la lluvia atente contra lo que es el cedro. ¿Y cómo es la desviación de la madera? Muy gradual. Entonces el Señor dice, el cedro no se desvía, es una madera que está derecha, porque siempre la desviación es gradual. No te das cuenta. Y no te das cuenta hasta que un día estás todo torcido así y dices, qué lindo el servicio de hoy, pero no sé por qué esta iglesia está torcida. Y empiezas a ver todo torcido porque estás torciéndote y no te diste cuenta cuando te volviste más amplio. El cerro es perdurable, tiene una longevidad increíble, una resistencia a los parásitos que atacan las maderas, porque el cedro contiene, me decía mi papá, un sabor amargo, no es que van a andar chupando madera, pero un sabor amargo para las larvas, para los insectos. Y las maderas baratas tienen que ser curadas porque traen larvas en el interior. Trabajé en la carpintería de papá un tiempo y había maderas que tenían como gusanitos, como larvas. Ya venían en la madera. Había que curarlas. En cambio, el cedro no. Tiene un sabor que repele los parásitos. Repele todas las larvas, no se acercan al cedro. Por eso el Señor dijo, como el cedro en el Líbano. Cuando yo creé el cedro, estaba pensando en mis hijos para ponerlo luego como comparación. Y le dio ciertas virtudes al cedro para que entendamos por qué el Señor arbitrariamente nos compara con ese árbol milenario. Recuerden cuando el Señor dijo, te ruego que no los quites del mundo, sino que los guardes del mal. Quiero que tengan, que no se aíslen en los refugios del miedo, que no piensen en escuelas cristianas, colegios cristianos. No existe la música cristiana porque no conozco ninguna canción que se entregó al Señor. Cristiana es aquel que es cristiano, ha sido redimido por Cristo. Y no era que vino una canción mundana y se transformó en una canción cristiana. Cristo no murió por ninguna canción. Cristo no murió por ningún colegio, por ninguna universidad, por ningún hospital. Cristo no murió por una tele cristiana. La tele era mundana, recibió a Cristo y se transformó. Él murió por gente, por almas, por personas. Y nosotros, cristianos, somos enviados como ovejas en medio de lobos. ¿Sí o no? Y para sobrevivir en medio de lobos, a veces hay que hacerse pasar por lobo. Manso como la paloma y astuto como ¿quién? Como las hermanas, algunas de otras iglesias. ¿Cuándo se nota la durabilidad? Cuando el cristiano se desarrolla en un territorio hostil a su fe. Ahí es cuando un cristiano dice, este es verdadero. Andate de misionero a esos lugares donde no hay agua potable, donde las necesidades básicas como jabón, papel higiénico son artículos de lujo que jamás van a estar ahí. Y si después de un año sigues firme en la fe, puedes decir, yo sigo siendo cristiano aún en un terreno hostil. Los parásitos, las larvas no entran en mí. Porque si queremos ser cristianos de vivero, las plantas de vivero, las que están criadas, que nunca estuvieron en el mundo exterior, se suelen secar. Los que son de vivero los sacas al exterior y se secan, no saben convivir. Ese fue el problema de la iglesia en los últimos 100 años. No sabemos convivir. Como decía el querido amigo, el reverendo Mar Cabrera, viejo, me decía él, vos tenés, él hablaba así, vos tenés que ser natural en el ámbito sobrenatural y sobrenatural en el ámbito natural y poder andar en las dos aguas
y poder platicar sobre economía, sobre las finanzas, saber lo que pasa, haber leído el periódico mínimamente, poder tener charlas, ser normal, saludar, buen día, ser afable. Si te gusta un equipo de fútbol, hacerle porras a tu equipo, no te quita eso, espiritualidad. Es el carácter, es el fruto lo que te hace espiritual. Paz, benignidad, fe, templanza, amor, mansedumbre, generosidad, dadivosidad. Eso es lo que te marca, no la forma. ¿Sí o no? Y la raíz del cedro es la más profunda de la naturaleza. Nunca un cedro va a ser volteado por una tormenta. ¿Dónde te alimentas? ¿Dónde sacas tus nutrientes? ¿Dónde? De la tele cristiana, vieron que hay gente que dice: yo me congrego en la iglesia del aire, del profeta del momento, del pastor. ¿De dónde saca los nutrientes para mantenerte firme como el cedro? Porque dice la Biblia: será como el árbol plantado junto a las corrientes de aguas, que da su fruto a su tiempo, su hoja no se cae. Todo lo que hace va a prosperar. En la ley de Jehová está su delicia, y en su ley meditará noche y día. Salmo 1. ¿Y saben qué? ¿Qué es lo más lindo, aparte de la raíz profunda que crece derecho? Es que el cedro, googleenlo si no me creen. Yo nunca pensé que iba a decir esto. Antes el pastor decía: busquen la palabra. Ahora hacen: busquen la palabra. ¿Tenés la Biblia ahí? No, dice no. Wikipedia. Todo lo que crece alrededor del pino, o lo que intenta crecer alrededor del pino, se muere. En otras palabras, nada crece alrededor del pino. Donde hay pinos no crece nada más, hay pinos. Planta en cualquier cosita, una planta de tomate al lado del pino, se la chupa el pino. El pino dice: es que acá somos pinos. Sí, pero yo soy una lechuguita. Acá somos pinos, no permitimos lechugas. El pino no deja crecer nada. Al lado del cedro puede crecer cualquier cosa. Al lado del cedro pueden plantar lo que quieran. Y eso que el cedro son árboles milenarios que consumen agua y nutrientes y humedad. Cualquier planta crece al lado del cedro. Así que si alguien no está creciendo a tu alrededor, tendrías que ver bien si es de cedro o pino. ¡Qué feo! No tiene contravetas el cedro. ¿Vieron que hay maderas imposibles de labrarlas? Bueno, no sé si vieron, mi papá, ay, sufría con las entalladuras de alguna madera porque no tenían el grano parejo. En cambio, el cedro, cuando venían, que mi papá hacía muebles de cedro, hacía sillas. Luis XV, esas sillas todas torcidas así, son re incómodas, pero bonitas. Y mi papá decía: se hacen de cedro. Y dice: me encanta el cedro porque es dúctil, porque es una madera enseñable, maleable. Cuando la madera tiene un montón de contravetas, se astilla, se rompe. Qué lindo cuando el Señor nos compara con el cedro, porque dice: vas a ser una madera enseñable. ¿Saben lo que es ser enseñable? Que vas a tener que aprender mientras crezcas, o sea, toda la vida. No hay un momento que dice: yo ya aprendí, a esta altura no me van a andar enseñando nada. No, tienes que seguir aprendiendo. Los médicos que cuelgan un diploma en la pared y no hacen máster y no van a hacer cursos de especialización de las nuevas patologías, de las nuevas terapias, son médicos que se quedan en el tiempo recetando lo mismo que se recetaba hace 40 años atrás. Uno tiene que estudiar y después seguir capacitándose siempre, siempre, y seguir siendo enseñable. El cedro despide un olor, un perfume, de ahí se sacan esencias de perfumes increíbles. Otros árboles despiden un olor urticante, pútrido, un aserrín alérgico. A veces venían ciertas maderas a la carpintería, estornudábamos todo el día, o teníamos que andar con barbijo para manipular las maderas. Sin embargo, el Señor dice que cuando uno es cristiano tiene un olor grato en Cristo Jesús, la fragancia de una vida nueva. Uno despide un olor. Y el olor no se habla, ¿eh? ¡Tengo olor! Bueno, algunos deberían avisar. Pero el olor se despide. El olor se despide.
se despide, ¿no? Es maravilloso. Cuando es lindo olor, es maravilloso. Dice, qué bien huele. Y cuando es un mal olor, han subido un elevador después que alguien se fue y dice, ay, Señor, amado Jesús. ¿Cuántos pisos son, por favor? El olor se despide. Es el testimonio. El olor es el testimonio. Es lo que reflejamos. Entonces pasa alguien y dice, wow, qué bien huele. Su forma de ser. Ahí otra vez aparece el fruto del Espíritu. Miren que el cedro huele bien. Mi papá solía decir, acá hay cedro. En cualquier carpintería que entra, acá hay cedro. No es un olor, no es un perfume francés, pero es un olor particular, rico, que termina gustándote. Y que dices, oh, qué rico olor. Y después, claro, se sacan las esencias para perfumes carísimos. Ese es el testimonio. Y si yo le preguntara a tu empleador y le dijeras algo como, ¿qué opinas de fulano de tal? Diría, ah, si le digo que venga a las 7, está 6:45. Cuando te dice ahora, es ahora, no ahorita. Cuando le digo que se quede un ratito más, se queda media hora más, siempre dando la milla extra. No sé si el tipo es musulmán, maometano, de la cientología, pero de lo que sea, yo quiero ser como él, porque el tipo es increíble. Eso es un olor, sin saber a qué huele, pero huele rico. Yo tenía un amigo que decía que contrataba personal doméstico en su casa y que tenía un problema, porque tarde o temprano las muchachas o los muchachos que trabajaban ahí, el jardinero, terminaban preguntándole a la señora de la casa, ¿qué se dedica a su marido? ¿Qué son ustedes? Y terminaban diciendo, bueno, somos cristianos. ¿Y por qué salen los domingos tan bien vestidos? Porque vamos a la iglesia. Así que tenemos un problema, tarde o temprano se nos convierten. Y le digo, ¿cuál es el problema? Y dice, sí, ganamos un alma para Cristo y perdemos un buen empleado. Empiezan a llegar tarde, hermano, no me vas a retar, somos hermanos en Cristo. Sí, pero vos siempre venías temprano, sí, pero no teníamos culto hasta tan tarde. Esto me vas a dar, pero Dios no te tocó el corazón. Hermano, dice, se cambiaban completamente para peor. Entonces dice, yo tengo una consigna, los contrato y apenas se convierten, los despido. Causa risa, pero es patético. Yo digo, ¿no debería cambiar eso? ¿No deberíamos ser cedros del Líbano que donde vamos despedimos buen olor? Donde yo voy a una universidad, digo, denme los mejores estudiantes. Y me dicen, no sé por qué razón, pero los mejores son los cristianos evangélicos. ¿Quiénes son los que mejores puestos tienen las compañías? Los CEO, los gerentes, los dueños, los cristianos evangélicos. Porque son 10 veces mejor en testimonio, en carácter, en lo que hacen, en la forma de hablar, en la forma de emprender, en la caballerosidad. Si son damas como mujeres, ¿cuánto reciben esto? Dígame, amén. ¿Reciben esta palabra, sí o no? Yo quiero ser cedro. Pero saben, yo creo que el Señor está a las puertas. Creo que Cristo viene más pronto de lo que pensamos. Creo que la tierra gime con terremotos, con tornados. Los gobiernos se enfrentan. Creo que las grandes potencias se derrumban, la bolsa, el mercado, la macroeconomía mundial peligra. Todo dice, las lunas, las estrellas, todo dice que el Señor está a las puertas. ¿Qué iglesia va a hallar? Cuando el Señor venga, ¿hallará fe en la tierra? Es una pregunta retórica, pero también es una pregunta que le hace a la iglesia. ¿Habremos tenido fe? ¿Habremos permanecido firmes como el cedro en el Líbano? Habríamos sido unos pinos pusilánimes, no dejando crecer a nadie, con contravetas, no enseñables, torcidos, que crecen y quedan enanos como árboles de bonsái, que no se desarrollan pigmeos raquíticos espirituales, dando mal olor, con puras hojas y nada de fruto, como la higuera que el Señor maldijo. O seremos árboles. Señor, me plantaste en esta iglesia y quiero aprender. Quiero que me enseñen, quiero ser enseñable. Y si me tienen que corregir, que me corrijan. Pero que cuando el Señor venga, me halle digno como obrero aprobado. Obrero aprobado. ¿Cuántos dicen amén? Obrero aprobado. Y un obrero aprobado es un cedro que crece derecho, que es enseñable, que no para nunca de crecer.
Yo soy peor predicador de lo que seré el año que viene. El año que viene seré mejor pastor de lo que hoy soy. Espero serlo, espero mejorar. Espero ser mejor hijo de Dios en 2 años, si Cristo lo viene, que ahora. Porque no dejaré de crecer, nunca. Y me prepararé y trabajaré duro porque quiero ser un cedro del Líbano. ¿Cuántos reciben este desafío y dicen, esta palabra, pastor, ha tocado mi vida y necesito crecer? Te invito a ponerte de pie, por favor. Vamos a orar juntos. Vamos a pedirle al Espíritu Santo que selle esta palabra, que imprima en nosotros y en nuestro corazón y en nuestra mente y memoria lo que hoy nos ha hablado. Dile al Señor que quieres crecer, permanecer, jamás ser trasplantado ni que te hagan cirugía forestal. Que donde Dios te puso has de permanecer, te guste o no te guste. Que has de obedecer, que has de ser fiel, que Dios puede contar contigo, que otros árboles podrán crecer a tu alrededor. Y si alguno parece amenazarte, no te preocuparás, tus raíces serán más profundas cuando dejes crecer a otros.

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La Biblia dice en Salmos 16 que en tu presencia hay plenitud de gozo, Señor. Hoy te cantamos con el gozo que tú has puesto en nosotros. Conmigo.

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1: Oh, aleluya. Gracias, Jesús. El Dios que tenemos nosotros se ha levantado de la muerte, ha vencido las cadenas del pecado para que tú y yo podamos alabarle en esta noche con libertad. ¿Qué te parece? ¿No crees que Él es digno de ser alabado?

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0: y ayúdanos a perdonar. Te exaltamos, Señor, y bendecimos tu santo nombre. Ayúdanos a poder amar a los demás. Sí, Señor. Aleluya. Aleluya. Fuerte el aplauso al Señor. No nos escuchan en el cielo. Aleluya. Gracias, Señor. Gracias.
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0: separar, Señor. Nada es por tu misericordia, Dios. No es por nuestros méritos, sino por tu gracia. Amén.
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Así que todo lo que respira, alabe. Cielo, tierra, montañas, todo lo que respire, la creación entera proclama el nombre de Dios en este lugar. Y los hijos de Dios se levantan y le cantan.

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0: cantamos nueva canción a ti, Señor. Gracias por poner cántico nuevo.
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3: Saludos, amiga y amigo. 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
5: Si usted estudia los documentos antropológicos y arqueológicos de la humanidad, descubrirá que en todas las civilizaciones hay los relatos sobre un diluvio. Y los geólogos y los arqueólogos han descubierto conchas y caracoles en la cima de los Alpes, lo cual demuestra que una vez el mundo fue cubierto por un diluvio. El diluvio no es un cuento de hadas, es un acontecimiento histórico. Y el mismo Señor Jesucristo hizo referencia al diluvio cuando dijo, como en los días de Noé, así será la venida del Hijo del Hombre. Y si el Señor Jesucristo creyó en el diluvio, eso es más que suficiente para mí, sin que importe quién lo niegue.
4: La Biblia pone gran énfasis en la salvación de las familias. Por eso hoy estudiaremos del Capitán Noé y el buen barco de la gracia. 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
5: Por favor, abra la preciosa palabra de Dios en la Epístola a los Hebreos, capítulo 11 y verso 7. Por la fe, Noé, cuando fue advertido por Dios acerca de las cosas que aún no se veían, con temor preparó el arca en que su casa se salvase, y por esa fe condenó al mundo, y fue hecho heredero de la justicia que viene por la fe. El diablo odia la religión familiar, y sin embargo, la Biblia está llena de ella. En el libro de los Hechos, cuando alguien se salvaba, parece como que sentía una verdadera carga por toda la familia. En el capítulo 10 de los Hechos, encontramos a Cornelio, un centurión romano, un militar, un gentil, y el relato bíblico nos dice que Dios le envió un ángel, quien le dijo que debía mandar a buscar a Simón Pedro, quien le diría palabras para que él y toda su casa se salvase. Y en el capítulo 16 encontramos a Lidia, quien había creído en el Señor Jesucristo junto con otros miembros de su casa y comenzó una iglesia en su propia casa, y como todos ellos se bautizaron. Y en la ciudad de Filipos, el carcelero fue salvo. Pero antes de salvarse preguntó, «Señores, ¿qué debo hacer para ser salvo?» Y los apóstoles le respondieron, «Cree en el Señor Jesucristo y serás salvo tú y tu casa». O sea, en una casa, todos los miembros de la familia necesitan ser salvos y ser bautizados cuando han recibido a Jesucristo como Salvador y Señor en forma personal. En Hebreos 11:7 leemos que Noé preparó el arca para que toda su familia se salvase. Y todos ellos se salvaron debido al liderazgo de Noé. Y Génesis 7:1 dice, dijo luego Jehová a Noé, entra tú y toda tu casa en el arca. Y el verso 7 dice, entró Noé al arca y con él sus hijos, su mujer y las mujeres de sus hijos. 8 personas en total entraron al arca y se salvaron del diluvio. La Biblia pone gran énfasis en la salvación de las familias. Por eso hoy estudiaremos del capitán Noé y el buen barco de la gracia. Y deseo hablarles a ustedes, papás, y quiero mostrarles cómo ustedes pueden llevar a su familia a la seguridad del arca, que es una hermosa topología del Señor Jesucristo. Hebreos 11:7 es un formidable versículo para el Día de los Padres. Por la fe, Noé, cuando fue advertido por Dios acerca de las cosas que aún no se veían, con temor preparó el arca en que su casa se salvase. El capitán Noé y sus hijos en el seguro barco de la gracia. Ahora, para entender bien esta historia, vayamos al libro de Génesis, capítulo 6, para saber de Noé, de su familia y de qué se trata el arca. Sabe que mucha gente cree que la historia del arca es ficticia y que en realidad nunca sucedió. Dicen que no es más que una fábula, una leyenda, algo mitológico. No, mi querido amigo. Eso fue algo que realmente aconteció. De hecho, si usted estudia los documentos antropológicos y arqueológicos de la humanidad, descubrirá que en todas las civilizaciones hay los relatos sobre un diluvio. Y los geólogos y los arqueólogos han descubierto conchas y caracoles en la cima de los Alpes, lo cual demuestra que una vez el mundo fue cubierto por un diluvio. Así pues, el diluvio no es un cuento de hadas, es un acontecimiento histórico. Y el mismo Señor Jesucristo hizo referencia al diluvio cuando dijo, como en los días de Noé, así será la venida del Hijo del Hombre. Y si el Señor Jesucristo creyó en el diluvio, eso es más que suficiente para mí. Así que lo que tenemos en Génesis capítulo 6 es un hecho verídico. Pero lo admito, es una increíble ilustración de la salvación. ¿Y cómo nosotros como padres hoy en día podemos llevar a nuestros hijos hacia el Señor Jesucristo, quien es nuestra arca de salvación? El Señor Jesús dijo, como en los días de Noé. Bien, ¿cómo fueron los días de Noé? Leamos los 3 primeros versos del capítulo 6. Aconteció que cuando comenzaron los hombres a multiplicarse sobre la faz de la tierra y les nacieron hijas, que viendo los hijos de Dios que las hijas de los hombres eran hermosas, tomaron para sí mujeres, escogiendo entre todas. Y dijo Jehová, no contenderá mi espíritu con el hombre para siempre. Aquí cuando dice los hijos de Dios, hace referencia a los hombres que hacían la voluntad de Dios, o sea, la línea piadosa de la creación. Las hijas de los hombres, aunque hermosas, representan la línea pagana de la creación. Y cuando dice que los hombres escogieron por esposas a quienes querían, significa que ellos no tomaron en cuenta a Dios en este asunto e hicieron su propia voluntad. Por eso Dios dijo, no contenderá mi espíritu con el hombre para siempre. O sea, hubo un conflicto con el espíritu de Dios. Y la mente del hombre se opuso a la voluntad de Dios. ¿Cómo eran los días de Noé antes del diluvio? Eran días de apostasía, de rebelarse contra el espíritu de Dios, de mezclar lo piadoso con lo profano. Pero no solo fueron días de apostasía, sino también días de anarquía. Génesis 6:4 dice, había gigantes en la tierra en aquellos días y también después que se llegaron los hijos de Dios a las hijas de los hombres y les engendraron hijos. Estos fueron los valientes que desde la antigüedad fueron varones de renombre. Ahora quiero que note, ellos no alcanzaron renombre por servir a Dios. fueron de renombre por ser malvados. Vea lo que dice el verso 5. Y vio Jehová que la maldad de los hombres era mucha en la tierra, y que todo designio de los pensamientos del corazón de ellos era de continuo solamente el mal. Y se arrepintió Jehová de haber hecho hombre en la tierra, y le dolió en su corazón. Y ahora ponga atención a lo que dice el verso 7. Raeré de sobre la faz de la tierra a los hombres que he creado, desde el hombre hasta la bestia, y hasta el reptil y las aves del cielo, pues me arrepiento de haberlos hecho. Los días de Noé fueron días de apostasía y días de anarquía. La anarquía está resumida en el verso 5 que dice, todo designio de los pensamientos del corazón de ellos era de continuo solamente el mal. Aquí la palabra pensamientos es una palabra interesante. No significa algo así como soñar despierto. Es una palabra procedente de la raíz hebrea que significa moldear algo, como lo hace el alfarero al elaborar un utensilio. Conlleva la idea de tramar, de planificar algo. Era una generación cuyo corazón y mente estaba en contra de Dios. Tenían como moda filosofías malvadas, practicaban y defendían causas degradantes y trataban de que la sociedad se amoldara a ellos. Exactamente como sucede en nuestros días. Trataban de dar nueva forma a la sociedad. Y los mismos pecados que fueron la causa del diluvio en los días de Noé son los que inundan la tierra hoy. Los días de Noé no solo fueron días de apostasía y de anarquía, sino que también fueron días de apatía. La Biblia dice que estaban comprando y vendiendo, comiendo y bebiendo, casándose y dándose en casamiento, y se burlaban de la predicación de Noé. Hasta que llegó el diluvio. Hoy tenemos una generación cómoda que bosteza frente al rostro de Dios. Las casas de placeres están abarrotadas, mientras las casas de Dios casi están vacías. Y en algunos lugares, cerradas como cosa inservible. A la gente ya no le importan las cosas de Dios. Y estamos viviendo en los umbrales de un juicio mucho más grande del que vio Noé. Padres, escúchenme. Déjenme decirles qué es lo que nuestros hijos están enfrentando. Las mismas cosas que en los días de Noé: apostasía, anarquía y apatía. Esta es la marca de los últimos días. En vista de todo eso, el capitán Noé llevó a sus hijos a bordo del arca. Y quiero que veamos tres cosas acerca del arca, porque el arca, lo repito, es un maravilloso, glorioso cuadro de la salvación. Mirando el arca descubriremos lo que tenemos en el Señor Jesús. Y eso no es por casualidad. Simón Pedro claramente nos dice que el arca de Noé es un cuadro, una profecía, una topología del Señor Jesucristo. Miremos la simbología del arca. Génesis 6, desde el verso 12. Y miró Dios la tierra, y he aquí que estaba corrompida, porque toda carne había corrompido su camino sobre la tierra. Dijo pues Dios a Noé, he decidido el fin de todo ser, porque la tierra está llena de violencia a causa de ellos, y he aquí que yo los destruiré con la tierra. Esa, mi estimado amigo, es la advertencia divina del juicio. Venía el juicio de Dios inevitablemente sobre la tierra. Ahora vea lo que dice el verso 14. Hazte un arca de madera de gofer. ¿Con qué fue confeccionada o construida el arca? Con madera de gofer. Bien podríamos decir que la sustancia del arca fue esa madera. ¿Pero qué es la madera de gofer? Es ciprés. Y el ciprés es, probablemente, el más incorruptible de todos los árboles. Ahora escúcheme con atención. En la Biblia se describe al Señor Jesús como un árbol. El Salmo 1 habla del hombre justo, como de un árbol plantado junto a aguas de corriente. Plantado junto a corrientes de agua. Y eso es un ciprés. un árbol plantado junto a corrientes de agua. Y el arca debía ser construida con madera de ciprés. Y esa madera habla de la humanidad del Señor Jesucristo. Pero no solo debemos pensar en la sustancia del arca, sino también en la seguridad del arca. Veamos nuevamente el verso 14. Hazte un arca de madera de gofer, harás aposentos en el arca, y la calafatearás con brea por dentro y por fuera. Calafatear significa cubrir con brea el interior y el exterior del arca. ¿Cuál fue el propósito de esto? Bueno, obviamente para impedir que el agua penetrara en el arca. ¿Y sabe lo que representa el agua? El agua representa juicio. Y cuando Dios le ordenó a Noé que calafateara el arca por dentro y por fuera, era para que el agua del juicio de Dios no penetrara en ella. De paso, ¿sabe que la palabra hebrea para calafatear es kaparn? Y la misma palabra es traducida más de 70 veces en la Biblia como expiación. Cuando en el Antiguo Testamento leemos que la sangre hará expiación por el alma, bien podríamos leer, la sangre calafateará el alma. Dios le dijo a Noé, Noé, construye el arca y cúbrela con expiación por dentro y por fuera. ¿Lo ve? Es la expiación de la sangre que mantiene el juicio afuera. Bien, tenemos la sustancia del arca y la seguridad del arca. Esta es una representación del Señor Jesucristo. El verso 14 dice que el arca debía tener aposentos, o sea, debía tener cuartos. Los cuartos, por lo general, son para ser habitados por personas. Veamos lo que dice el verso 15. Y de esta manera la harás. De 300 codos la longitud del arca, de 50 codos su anchura y de 30 codos su altura. No quiero entrar en mayores detalles al respecto, pero eso representa casi 1,000,000 de metros cúbicos de espacio, un tamaño increíble. Aquí vemos no solo la sustancia y la seguridad del arca, sino que también vemos su suficiencia. Había espacio para todo y para todos los que debían estar en el arca. ¿Me permite decirle algo? Hay espacio también para usted. Hay espacio en la cruz para usted. Notó que el arca no tiene ni proa, ni popa, ni timón. Ninguna mano humana iba a controlar el arca. ¿Por qué? Porque no tenía ningún destino. Dios estaba absolutamente a cargo de todo. Y si usted estudia cuidadosamente la forma del arca, descubrirá que tiene la forma de un ataúd. ¿Por qué? Porque nosotros morimos con Cristo para que podamos vivir con Él. Cuando Noé y su familia entraron al arca, el mundo que estuvo bajo juicio quedó sellado para Noé. Y Noé quedó sellado en Dios, crucificado con Cristo para poder vivir con Cristo. De paso, sabía que en la antigüedad la gente confeccionaba los ataúdes con madera de ciprés. Bien, ya hemos visto la sustancia, la seguridad, la suficiencia, el tamaño del arca y la forma del arca. Ahora veamos la estructura del arca. Génesis 6, 16 dice, «Una ventana harás al arca, y la acabarás a un codo de elevación por la parte de arriba, y pondrás la puerta del arca a su lado, y le harás piso bajo, segundo y tercero». Aquí está este barco que tiene tres pisos, y eso habla de la humanidad de nuestro Señor Jesús, trinitario en su naturaleza y en su humanidad, cuerpo, alma y espíritu, y adoramos un Dios en tres personas. En un costado del arca está una puerta, y en la parte de arriba una ventana. ¿Qué nos dice eso? Que Dios controlaba la puerta, y Noé controlaba la ventana. Cuando Dios puso a Noé y su familia en el arca, Dios cerró la puerta. Dentro del arca, Noé tenía que mirar hacia arriba, donde estaba la ventana, a través de la cual solo podía ver el cielo. El arca representa al Señor Jesucristo. ¿Puede ver la simbología de este cuadro? Conocemos a Dios por medio de Cristo. ¿Qué es lo que Dios le estaba enseñando a Noé? Que ya no debía pensar en lo mundano, sino en lo celestial, porque ahora estaba en el arca de seguridad. Ahora veamos el verso 21. Y toma contigo de todo alimento que se come, y almacénalo, y servirá de sustento para ti y para ellos. Permítame decirle que cuando el Señor nos salva, Él nos invita a su mesa. Hay protección y sustento en el arca, porque Jesús no solo nos salva, sino que nos satisface. Pero ahora quiero mostrar algo emocionante, la agenda del arca. Veamos el capítulo 8, verso 4. Y reposó el arca en el mes séptimo, a los 17 días del mes, sobre los montes de Ararat. Y usted bien podrá decirme, pastor, ¿qué tiene de emocionante eso? Pues déjeme decirle que yo fui muy bendecido al estudiar esto. ¿Sabe cuál es el primer mes en el calendario judío? Es el mes de octubre. El séptimo mes es el mes de abril. Ahora, ¿en qué día del mes de abril reposó el arca en los montes de Ararat? En el día 17, o sea, 3 días después de la Pascua, que es el día 14. ¿Cuándo es que Cristo salió de la tumba? 3 días después. Cristo salió de la tumba el mismo día en que el arca reposó en el monte Ararat. El Cristo resucitado estuvo sobre la tierra, habiendo pasado por las aguas del juicio de Dios, así como el arca lo hizo hace tantos siglos. ¿No le parece emocionante el descubrir que, escondido en el Antiguo Testamento, Dios nos ha dado un cuadro de la salvación que tenemos en el Señor Jesucristo, quien pasó por las aguas del juicio? La Biblia dice que el arca reposó sobre los montes de Ararat. Nuestro bendito Señor está sentado a la diestra de la majestad en gloria, habiendo permitido que las fuertes olas del juicio pasen sobre Él y sin perder ni uno solo de quienes han venido a Él. Antes de terminar, quiero preguntar a cada padre que me escucha, ¿está usted guiando a su familia hacia el arca de salvación? ¿Posee usted mismo esa salvación? ¿Es Jesucristo su Salvador y Señor? Si usted aún no ha hecho una decisión por Cristo, ¿no le gustaría hacerlo ahora mismo? Solo tiene que decir con sus propias palabras una sencilla oración como la siguiente: querido Dios, para poder guiar a mi familia espiritualmente, necesito que perdones mis pecados. Estoy abrumado por mis propias culpas y necesito tu ayuda. Señor Jesús, tú diste tu propia vida para perdonarme y darme vida eterna. Gracias por amarme de tal manera. Ven a mi corazón ahora mismo, toma el control de mi vida y comienza a hacerme la clase de persona que tú quieres que sea. Lo pido con gratitud en tu santo nombre. Amén. Si usted hizo esa decisión espiritual, hay regocijo en el cielo por su conversión. Y nosotros deseamos ser parte de su gozo espiritual. Por eso le invito a que nos escriba al respecto y así nos permita además el orar por usted y su nuevo caminar como creyente en el Señor Jesucristo.
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4: 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Al despedirnos hoy, agradecemos a Maritza Edmiston y Melinda Llanón por la producción de esta enseñanza. Soy Andrés García Vigio y oramos que estos mensajes sean de bendición para usted y que la enseñanza de hoy le haya ayudado a comprender aún más que el Señor Jesucristo es el amor que vale.
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0: 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Eres digno. Él es el Señor Jesús.
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3: El libro de Salmos, Salmo 73, versículos 1 al 12.
4: En verdad, Dios es bueno con Israel, con los de corazón puro. Pero en cuanto a mí, casi perdí el equilibrio. Mis pies resbalaron y estuve a punto de caer, porque envidiaba a los orgullosos cuando los veía prosperar a pesar de su maldad. Pareciera que viven sin problemas. Tienen el cuerpo tan sano y fuerte. No tienen dificultades como otras personas. No están llenos de problemas como los demás. Lucen su orgullo como un collar de piedras preciosas y se visten de crueldad. Estos gordos ricachones tienen todo lo que su corazón desea. Se burlan y hablan solo maldades. En su orgullo procuran aplastar a otros. Se jactan contra los cielos mismos y sus palabras se pasean presuntuosas por toda la tierra. Entonces, la gente se desanima y se confunde al tragarse todas esas palabras. ¿Y qué sabe Dios? Preguntan. ¿Acaso el Altísimo sabe lo que está pasando? Miren a esos perversos. Disfrutan de una vida fácil mientras sus riquezas se multiplican.
3: El segundo libro de Reyes, capítulo 17.
5: Oseas, hijo de Ela, comenzó a gobernar Israel durante el año 12 del reinado de Acaz en Judá y reinó en Samaria 9 años. Él hizo lo malo a los ojos del Señor, aunque no tanto como los reyes de Israel que gobernaron antes que él. Salmanasar, rey de Asiria, atacó al rey Oseas. Por eso Oseas se vio obligado a pagar un elevado tributo a Asiria. Sin embargo, Oseas dejó de pagar el tributo anual y conspiró contra el rey de Asiria al pedirle a Zo, rey de Egipto, que lo ayudara a liberarse del poder del rey de Asiria. Cuando el rey de Asiria descubrió la traición, tomó a Oseas por la fuerza y lo metió en la cárcel. Entonces el rey de Asiria invadió todo el territorio y sitió la ciudad de Samaria durante 3 años. Finalmente, en el año 9 del reinado de Oseas, Samaria cayó y los israelitas fueron desterrados a Asiria, donde los establecieron en colonias en la región de Alá, en Gozán, junto a la ribera del río Abor y en las ciudades de los Medos. Semejante desgracia ocurrió a los israelitas porque rindieron culto a otros dioses. Pecaron contra el Señor su Dios, quien los había sacado a salvo de Egipto y los había rescatado del poder del faraón, rey de Egipto. Habían seguido las prácticas de las naciones paganas que el Señor había expulsado de la tierra de su paso, así como las prácticas que los reyes de Israel habían introducido. Los israelitas también habían hecho muchas cosas en secreto que no eran agradables al Señor su Dios. Se construyeron santuarios paganos en todas las ciudades, desde el puesto de avanzada más pequeño hasta la ciudad amurallada más grande. Levantaron columnas sagradas y postes dedicados a la diosa Asera en la cima de cada colina alta y debajo de todo árbol frondoso. Ofrecieron sacrificios en todas las cumbres de las colinas, tal como lo hacían las naciones que el Señor había expulsado de la tierra de su paso. Así que el pueblo de Israel había hecho muchas cosas perversas, con lo que provocó el enojo del Señor. Efectivamente, rindieron culto a ídolos a pesar de las advertencias específicas que el Señor les hizo repetidamente. Una y otra vez, el Señor envió a sus profetas y videntes para dar a Israel y a Judá la siguiente advertencia:
4: ¡apártense de sus malos caminos! ¡Obedezcan mis mandatos y decretos! Es decir, toda la ley que les ordené a sus antepasados que obedecieran y que les di a ustedes a través de mis siervos, los profetas.
5: Sin embargo, los israelitas no quisieron escuchar. Fueron tan tercos como sus antepasados, quienes se negaron a creer en el Señor su Dios. Rechazaron sus decretos y el pacto que Él había hecho con sus antepasados y despreciaron todas sus advertencias. Rindieron culto a ídolos inútiles, por lo cual ellos mismos se volvieron inútiles. Siguieron el ejemplo de las naciones vecinas, desobedeciendo el mandato del Señor de no imitarlas. Los israelitas rechazaron todos los mandatos del Señor su Dios e hicieron dos becerros de metal. Levantaron un poste dedicado a la diosa Acera y rindieron culto a Baal y veneraron a todas las fuerzas del cielo. Hasta sacrificaron a sus hijos y a sus hijas en el fuego. Consultaron con adivinos, practicaron la hechicería y se entregaron por completo al mal, con lo cual provocaron el enojo del Señor. Como el Señor estaba muy enojado con los israelitas, los barrió de su presencia. Solo la tribu de Judá quedó en la tierra. Pero aún los de Judá se negaron a obedecer los mandatos del Señor su Dios, ya que siguieron las prácticas perversas que Israel había introducido. El Señor rechazó a todos los descendientes de Israel. Los castigó entregándolos a sus agresores hasta expulsar a Israel de su presencia. Pues cuando el Señor arrancó a Israel del reino de David, los israelitas escogieron a Jeroboam, hijo de Nabat, como su rey. Pero Jeroboam alejó a Israel del Señor y lo hizo cometer un gran pecado. Los israelitas persistieron en seguir todos los caminos perversos de Jeroboam. No se apartaron de esos pecados hasta que finalmente el Señor los barrió de su presencia, tal como les habían advertido todos los profetas. En consecuencia, los israelitas fueron desterrados y deportados a Asiria, donde se encuentran hasta el día de hoy. El rey de Asiria transportó grupos de gente desde Babilonia, Cuta, Ava, Amat y Sefarbaim y los reubicó en las ciudades de Samaria en reemplazo del pueblo de Israel. Ellos tomaron posesión de Samaria y habitaron sus ciudades, pero ya que estos colonos extranjeros no adoraban al Señor cuando recién llegaron, el Señor envió leones que mataron a algunos de ellos. Por esa razón, mandaron un mensaje al rey de Asiria, en el cual le decían:
0: la gente que has mandado a habitar las ciudades de Samaria no conoce las costumbres religiosas del Dios de ese lugar.
6: Él ha enviado leones a destruirlos,
7: porque no lo adoraron como se debe.
5: Entonces el rey de Asiria ordenó:
8: manden de regreso a Samaria uno de los sacerdotes desterrados, que viva allí y les enseñe a los nuevos residentes las costumbres religiosas del Dios de ese lugar.
5: Entonces, uno de los sacerdotes que había sido desterrado de Samaria regresó a Betel y les enseñó a los nuevos residentes cómo adorar al Señor. Sin embargo, los diversos grupos de extranjeros a la vez siguieron rindiendo culto a sus propios dioses. En todas las ciudades donde habitaban, colocaron sus ídolos en los santuarios paganos que la gente de Samaria había construido. Los que eran de Babilonia rendían culto a ídolos de su dios Sucot-Benot. Los de Cuta rendían culto a su dios Nergal. Los que eran de Amat rendían culto a Asima. Los avitas rendían culto a sus dioses Nibas y Tartak. Y la gente de Sefarbaim hasta quemaba a sus propios hijos en sacrificio a sus dioses Adramelec y Anamelec. Los nuevos residentes adoraban al Señor, pero también elegían de entre ellos a cualquiera y lo nombraban sacerdote para que ofreciera sacrificios en los lugares de culto. Aunque adoraban al Señor, seguían tras sus propios dioses según las costumbres religiosas de las naciones de donde provenían. Todo esto sigue igual hasta el día de hoy. Ellos continúan con sus prácticas antiguas en vez de adorar verdaderamente al Señor y obedecer los decretos, las ordenanzas, las instrucciones y los mandatos que Él les dio a los descendientes de Jacob, a quien le cambió el nombre por el de Israel. Pues el Señor hizo un pacto con los descendientes de Jacob y les ordenó:
9: no rindan culto a otros dioses, ni se inclinen ante ellos, ni los sirvan, ni les ofrezcan sacrificios. En cambio, adoren solo al Señor, quien los sacó de Egipto con gran fuerza y brazo poderoso. Inclínense solo ante Él y ofrezcan sacrificios únicamente a Él. En todo momento, asegúrense de obedecer los decretos, las ordenanzas, las instrucciones y los mandatos que Él escribió para ustedes. No deben rendir culto a otros dioses. No olviden el pacto que hice con ustedes y no rindan culto a otros dioses. Adoren solo al Señor, su Dios. Él es quien los librará de todos sus enemigos.
5: Sin embargo, la gente no quiso escuchar y siguió con sus prácticas antiguas. Así que, si bien los nuevos residentes adoraban al Señor, también rendían culto a sus ídolos. Y hasta el día de hoy, sus descendientes hacen lo mismo.
3: El segundo libro de Reyes, capítulo 18, versículos 1 al 18.
5: Ezequías, hijo de Acaz, comenzó a gobernar Judá durante el tercer año del reinado de Oseas en Israel. Tenía 25 años cuando subió al trono y reinó en Jerusalén 29 años. Su madre se llamaba Abías, hija de Zacarías. Ezequías hizo lo que era agradable a los ojos del Señor, igual que su antepasado David. Él quitó los santuarios paganos, destrozó las columnas sagradas y derribó los postes dedicados a la diosa Acera. Hizo pedazos la serpiente de bronce que Moisés había hecho, porque la gente de Israel seguía ofreciéndole sacrificios. La serpiente de bronce se llamaba Neustán. Ezequías confiaba en el Señor, Dios de Israel. No hubo nadie como él entre todos los reyes de Judá, ni antes ni después de él. Permaneció fiel al Señor en todo y obedeció cuidadosamente todos los mandatos que el Señor le había dado a Moisés. Por eso el Señor estaba con él, y Ezequías tuvo éxito en todo lo que hizo. Se rebeló contra el rey de Asiria y se negó a pagarle tributo. También conquistó a los filisteos hasta la lejana región de Gaza y su territorio, desde el puesto de avanzada más pequeño hasta la ciudad amurallada más grande. Durante el cuarto año del reinado de Ezequías, que era el séptimo año del reinado de Oseas en Israel, Salmanasar, rey de Asiria, atacó la ciudad de Samaria y comenzó a sitiarla. 3 años después, durante el sexto año del reinado de Ezequías y el noveno año del reinado de Oseas en Israel, Samaria cayó. En ese tiempo, el rey de Asiria desterró a los israelitas a Asiria y los ubicó en colonias en la región de Alá, en Gozán, junto a la ribera del río Abor y en las ciudades de los Medos. Pues ellos se negaron a escuchar al Señor su Dios y a obedecerlo. En cambio, violaron su pacto, es decir, todas las leyes que Moisés, siervo del Señor, les había ordenado que obedecieran. En el año 14 del reinado de Ezequías, Senaquerib, rey de Asiria, atacó las ciudades fortificadas de Judá y las conquistó. Entonces el rey Ezequías envió el siguiente mensaje al rey de Asiria, que estaba en Laquis:
10: yo he actuado mal. Si tú te retiras, te pagaré cualquier tributo que exijas.
5: Así que el rey de Asiria exigió un pago de más de 10 toneladas de plata y una tonelada de oro. Para reunir esta cantidad, el rey Ezequías usó toda la plata que estaba guardada en el templo del Señor y en el tesoro del palacio. Hasta quitó el oro de las puertas del templo del Señor y de los marcos de las puertas que había revestido con oro, y se lo dio todo al rey de Asiria. Sin embargo, el rey de Asiria mandó desde Laquis a su comandante en jefe, a su comandante de campo y a su jefe del Estado Mayor con un enorme ejército para enfrentar al rey Ezequías en Jerusalén. Los asirios tomaron posición de batalla junto al acueducto que vierte el agua en el estanque superior, cerca del camino que lleva al campo donde se lavan telas. Mandaron llamar al rey Ezequías, pero el rey envió a 3 funcionarios a recibirlos: Eliakim, hijo de Hilcías, administrador del palacio; Sebna, secretario de la corte; y Joa, hijo de Asaf, historiador del reino.
3: Los Hechos de los Apóstoles, capítulo 27, versículos 16 al 26.
11: Navegamos al resguardo del lado con menos viento de una pequeña isla llamada Cauda, donde con gran dificultad subimos a bordo el bote salvavidas que era remolcado por el barco. Después los marineros ataron cuerdas alrededor del casco del barco para reforzarlo. Tenían miedo de que el barco fuera llevado a los bancos de arena de Sirte, frente a la costa africana. Así que bajaron el ancla flotante para disminuir la velocidad del barco y se dejaron llevar por el viento. El próximo día, como la fuerza del vendaval seguía azotando el barco, la tripulación comenzó a echar la carga por la borda. Luego, al día siguiente, hasta arrojaron al agua parte del equipo del barco. La gran tempestad rugió durante muchos días, ocultó el sol y las estrellas, hasta que al final se perdió toda esperanza. Nadie había comido en mucho tiempo. Finalmente, Pablo reunió a la tripulación y le dijo:
12: «Señores, ustedes deberían haberme escuchado al principio y no haber salido de Creta. Así se hubieran evitado todos estos daños y pérdidas. Pero anímense. Ninguno de ustedes perderá la vida, aunque el barco se hundirá. Pues anoche un ángel de Dios, a quien pertenezco y a quien sirvo, estuvo a mi lado y dijo:
13: Pablo, no temas, porque ciertamente serás juzgado ante el César. Además, Dios, en su bondad, ha concedido protección a todos los que navegan contigo.
12: Así que anímense, pues yo le creo a Dios. Sucederá tal como Él lo dijo, pero seremos náufragos en una isla.
2: 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Esperamos que la palabra de Dios haya cobrado vida en tu corazón. 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
1: ¡Vamos! ¡Fuerte! 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

0: su Señor. 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

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Cristín de Clario.

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Nos imaginemos un campo de batalla. A un lado está el ejército del enemigo y al otro lado está el ejército de Dios. Entonces, el ejército de Dios, dice la Biblia, está integrado en primer lugar por el Señor de los ejércitos, Yahweh Sabaoth. Ese es su nombre en el hebreo. En 1 Samuel 17:45, Goliat amenazó a David o lo trató de intimidar, pero David le respondió de la siguiente manera: tú vienes contra mí con espada, lanza y jabalina. Tus armas de guerra son naturales, son de la carne, pero yo vengo contra ti en el nombre del Señor, de Yahweh de los ejércitos, de Yahweh Sabaoth, el Dios de los ejércitos de Israel, a quien tú has desafiado. También en una ocasión Josué tuvo un encuentro con un ser superior, con un ser celestial, y cuando le preguntó quién era, él le respondió en Josué 5:14: soy el comandante del ejército del Señor. Entonces el capitán del Señor, del ejército de Dios, es el mismo Yahweh Sabaoth. En Éxodo 14:14 dice: el Señor mismo peleará por ustedes, solo quédense tranquilos. Además de Dios, encontramos también a los ángeles. En el Salmo 91, versículo 11, dice que Dios ordenará a sus ángeles para que nos protejan por donde quiera que vayamos. Y los ángeles nos sostendrán con sus manos para que ni siquiera nos lastimemos el pie con una piedra. Entonces, en el ejército de Dios, el capitán es Dios, pero también están los ángeles. En el Salmo 34, 7 dice: pues el ángel del Señor es un guardián, rodea y defiende a todos los que le temen. Y aunque aquí está hablando de ángeles, realmente se refiere a Jesús, su manifestación en el Antiguo Testamento como el ángel del Señor. Pero además, en este ejército está la iglesia, es decir, nosotros. Y yo espero que usted esté ahí o no. Dice el Señor, hablándonos a nosotros, la iglesia, en Lucas 10:19 nos dice: les he dado autoridad sobre todos los poderes del enemigo. Pueden caminar entre serpientes y escorpiones y aplastarlos y nada les hará daño. Esa es la autoridad que Dios nos dio a nosotros, la iglesia. Por eso no debemos tenerle miedo al mundo espiritual de oscuridad, porque el Señor nos dio a nosotros autoridad sobre ellos. En Santiago 4:7 dice: resistan al diablo y él huirá de ustedes. También en Efesios 6:13 el Señor nos dice que tenemos que ponernos todas las piezas de la armadura de Dios para poder resistir al enemigo en el tiempo del mal. Y así, después de la batalla, todavía seguirán de pie, firmes. Y acerca de la armadura que Dios nos ha dado para esta batalla, pues les compartí la semana pasada, o hace 15 días, perdón. Entonces, a este lado está el ejército de Dios, pero al otro lado está el ejército del diablo. Y en Efesios 6:12 el Señor nos dice: pues no luchamos contra enemigos de carne y hueso. Nuestro enemigo no es el jefe, no es el ladrón, no es mi esposa, no es mi esposo. No, nuestra lucha no es contra carne ni sangre, sino contra gobernadores malignos y autoridades del mundo invisible, contra fuerzas poderosas de este mundo tenebroso
y contra espíritus malignos de los lugares celestiales. Entonces la Biblia claramente habla del ejército del diablo. Obviamente su capitán es Satanás mismo, el ángel caído, el diablo. En 1 Juan 5, 19 dice: el mundo que nos rodea está controlado por el maligno. Y en Juan 12, 31 dice: Satanás, ¿quién gobierna este mundo? Pero además del enemigo, encontramos, según Efesios, en su orden, primero están los gobernadores malignos y las autoridades del mundo invisible. En la Reina Valera dice principados y potestades. Y los conocedores de este tema se refieren a estos gobernadores como a espíritus territoriales, espíritus que gobiernan sobre ciertas zonas geográficas del mundo o de una nación, lugares estratégicos. Es que el ejército del enemigo está muy bien organizado. Yo sé que generalmente cuando hablamos decimos: uy, el diablo me atacó. Pero no es el diablo. ¿Por qué? Porque el diablo no es sino uno y no es omnipotente, no es omnipresente. Entonces, yo le puedo asegurar que el diablo no lo está atacando a usted. El diablo está por allá en Hollywood. A usted lo ataca o a mí me ataca uno de sus delegados, ¿no? Pero en orden de autoridad, después del diablo, están precisamente estos espíritus territoriales que gobiernan sobre naciones. Y por eso cuando uno va a ciertas naciones, uno siente un ambiente espiritual diferente, ¿no? A veces cuando salimos de acá, descansamos y entramos a un lugar donde, uy, aquí parece que no hay actividad demoníaca. Pero la actividad demoníaca en esa nación es diferente a la de acá. Son los espíritus territoriales. Y en la Biblia encontramos los siguientes nombres. En primer lugar está Belcebú, que es el príncipe de los demonios. Y él está encargado, su función tiene que ver con llevar a la gente a la glotonería. Entonces, el problema de barriga que su merced tiene está ligado con el Belcebú, ¿no? Mucho cebú. También tiene que ver con la idolatría y la envidia. Luego encontramos Astarot. Y Astarot, o Astarte, tiene que ver con el culto al yo, con la vanidad. También tiene que ver con la pereza. Leviatán es otro nombre que encontramos en la Biblia y tiene que ver con la envidia. Belial, Asmodeo. Asmodeo tiene que ver con la lujuria, la depravación sexual, y es un espíritu que obviamente va a tratar de separar a los matrimonios. Luego encontramos Abadón o Apolión, que tiene que ver con guerra. Mamón tiene que ver con la avaricia. Belfegor tiene que ver con la pereza y también apatía con respecto a Dios. Entonces, en el capítulo 10 de Daniel, él nos relata de cómo estuvo intercediendo y orando durante 21 días y Dios no le respondía su oración hasta que finalmente le respondió. Y Dios le dijo lo siguiente: durante 21 días el espíritu príncipe del reino de Persia me impidió el paso. Ahora, esto es increíble. Esto muestra que en la dimensión sobrenatural, en los lugares celestiales, hay príncipes que en este caso vemos impidieron que Dios trajera la respuesta a la oración de Daniel. Y por eso él tuvo que orar y guerrear durante 21 días. Y precisamente es de esta porción de donde sacamos el famoso ayuno de Daniel. ¿Sí lo conocen? Pues a mí todo el mundo me dice: ay, yo estoy haciendo el ayuno de Daniel. Pues ¿sabía usted que el ayuno de Daniel es de 21 días?
Porque algunos lo hacen de 3 días. No, ese no es el ayuno de Daniel. Eso es una dieta. El ayuno de Daniel es de 21 días. Y durante esos 21 días, Daniel no comió nada delicioso, nada que tuviese ganas de comer. Simplemente comió lo necesario para sobrevivir, para vivir. Pero nada así que le haga uno agua a la boca. No, nada de eso. Pura lechuga, remolacha, todas esas cosas que, ay, aquí comiendo. Entonces, si usted siente placer en su famoso ayuno de Daniel, usted no está ayunando. Nos tiene que costar. Ah, bueno, pero me desvío un poquito. Entonces, durante 21 días, el espíritu príncipe del reino de Persia, dice Dios, me impidió el paso. Pero entonces vino a ayudarme Miguel, uno de los arcángeles del ejército de Dios. Y dice Dios, y lo dejé allá peleando con el espíritu príncipe del reino de Persia, y te traje la respuesta a tu petición. Y esto nos muestra que muchas de nuestras oraciones fueron respondidas, porque ahí Dios dice, desde el primer momento en que oraste, te respondí. Pero tomó 21 días en llegar la respuesta. Por eso hay que persistir, porque hay una guerra espiritual en los lugares celestiales. Entonces, el ejército del enemigo, del diablo, está integrado primero por su capitán, que es Satanás. Luego encontramos los gobernadores malignos, las autoridades del mundo invisible. Y después están las fuerzas poderosas de este mundo tenebroso. Entonces parece que se refiere a personas aquí en la tierra que están siendo usadas por el enemigo. Entonces ahí obviamente podríamos incluir los brujos, los hechiceros, los satanistas, pero también todos aquellos que se oponen a la iglesia cristiana, ¿no? El espíritu del anticristo. Después de esto están los demonios, que como ya hemos visto, son espíritus flotantes buscando un cuerpo para entrar en ese cuerpo y hacer sus pilatunas. Entonces, volvemos una vez más a usar nuestra imaginación. Aquí estamos en el campo de batalla. A este lado está el ejército del diablo y a este lado está el ejército de Dios, en donde obviamente estamos nosotros, la iglesia. El objetivo principal del diablo es dividir. Que nunca se nos olvide eso. Todo plan del enemigo en contra de nosotros tiene como propósito la división. En primer lugar, separar los matrimonios, ¿no? Llevarnos a pelear con nuestra esposa. Ese es su objetivo, el divorcio. Pero también destruir los hogares. Porque como la familia es idea de Dios, el enemigo está en contra de todas las ideas de Dios. Él no quiere ver familias felices, unidas, riéndose, comiendo juntas. Dentro del propósito de división, obviamente está la iglesia, dividir la iglesia, dividir los equipos de trabajo dentro de la iglesia, sacarnos de la iglesia, también dividirnos de los otros cristianos y alejarnos de Dios. División. Su arma es la mentira. Él es padre, él es mentiroso, dice Juan 8:44, y padre de toda mentira. Entonces, él siempre va a atacar, o casi siempre va a atacar con mentiras. Mentiras en nuestra mente en contra de Dios. Dios no te ama. Dios no oyó tu oración. Dios es pobre. Dios es malo. Mentiras. Pero también mentiras en contra de otras personas, en contra de mi esposa, en contra de mis hijos, en contra de mis amigos, en contra de personas de la iglesia. Mentiras. Pero también mentiras en contra de nosotros. No soy capaz, no puedo, me voy a enfermar. Es el dardo o el arma principal del enemigo. Falsas acusaciones, calumnias en contra de otros cristianos, chismes,
celos, envidias, malentendidos, traición, culpabilidad, lujuria, intimidación, amor al dinero, problemas financieros, enfermedades. Todo esto tiene que ver con la mentira. Ahora, muchos dirán, no, pues ¿qué tiene que ver la lujuria con la mentira? Pues mucho, el enemigo viene y nos hace creer que eso nos va a traer felicidad y mentira. Con respecto a las enfermedades, él nos hace creer que el plan de Dios es que estemos enfermos. Todo es mentira. Entonces, ¿qué hace el enemigo? Desde su campo, desde su lugar en el campo de batalla, él lanza dardos hacia la iglesia, hacia donde estamos nosotros. Y él lo hace de manera muy estratégica. Él nos ha estudiado a cada uno de nosotros durante mucho tiempo. Y por eso él conoce cuáles son nuestras debilidades, cuáles son nuestras inseguridades, nuestros temores. Él conoce nuestro pasado y precisamente ahí es donde Él nos va a atacar. Dice en Mateo 13:24, el reino del cielo, es decir, la iglesia, es como un agricultor que sembró buena semilla en su campo. Pero aquella noche, mientras los trabajadores dormían, vino su enemigo y sembró hierbas malas entre el trigo y se escabulló. Yo creo que si nosotros reconocemos que detrás de casi todas las separaciones, las divisiones, las peleas, en los hogares, en el matrimonio y en la iglesia, está el diablo o hay un plan estratégicamente planeado por el enemigo, no vamos a caer en su trampa. Pero ese es el problema. Nosotros creemos que todo tiene que ver con la dimensión natural. Pablo dice en 2 Corintios 2:11, para que Satanás no se aproveche de nosotros, pues ya conocemos sus maquinaciones malignas. Pero muchos no conocen las maquinaciones del enemigo y por eso siguen siendo blancos de todos los ataques. Entonces, a estas personas, el enemigo les manda un dardo de mentira. O más bien, a todos nosotros que estamos en el ejército del enemigo, el diablo nos va a mandar un dardo de mentira. Entonces, por eso, para ilustrar, aquí tengo mi flecha y mi arco. Y mi hijo me dijo, por favor, no se lo apunte a nadie. Entonces, desde aquí está. Funciona mejor, créame. Pero se va por el aire y cae sobre uno de nosotros. Lo que pasa es que cuando cae no nos damos cuenta que es un dardo del enemigo y comenzamos a creer que es una verdad. Entonces es una mentira en contra de mi esposa o en contra de su esposo. No, él ya no te quiere. Él está harto de usted. Él ya tiene otra. Ese es el dardo, ¿no? En la mente de muchas personas está ese dardo. A partir de ese momento, como ya hay un dardo en nuestra mente, el enemigo nos lleva a ver cosas que antes no veíamos. Entonces decimos algo como uy, mire esa bruja. Como mira a mi marido, esa bruja lleva 20 años viviendo cerca de ustedes y hasta hoy se da cuenta. Es una mentira. O sea, ¿cómo es posible que una persona pasó de ser alguien tan especial y de repente es la bruja? Es una mentira. Ese es el arma del enemigo.
De repente empezamos a sentir cosas que antes no sentíamos. ¿No? Uy, lo odio. No lo soporto. Me quiero morir. Sentimientos que antes no teníamos. ¿Por qué? Porque un dardo cayó, pero no nos dimos cuenta. Este mismo dardo comienza a magnificar las debilidades de la otra persona y nos obsesionamos en contra de él o en contra de ella. Por el otro lado, si esto es un ataque al matrimonio, el esposo o la esposa están pensando cosas similares. Camino a casa, de repente piensan como, ay, qué pereza ir a casa, para estar con esa vieja cantaletuda. Vamos a ver qué cuento inventa hoy, ¿no? Y por eso llegamos a nuestra casa ya con una mala actitud o a la defensiva. Y la esposa le dice, ¿qué tienes? ¿Qué pasa? No, todo bien, todo bien. Pero ojo, no ha pasado nada. Pero son simplemente mentiras que el enemigo puso en nuestra mente. Lo mismo hace dentro de la iglesia. Nos divide con chismes. Nos pone dardos en nuestra mente cuando somos víctimas del abuso de autoridad de alguien. Celos. Hay intenciones ocultas, hay rebeldía, orgullo, intimidación. Y con el tiempo, ¿no? Pasan meses, esas personas que están siendo influenciadas por esta mentira del enemigo, de repente comienzan a hacer un acuerdo con ese demonio. Ya no es solo una influencia, sino que ya están de acuerdo con las mentiras del enemigo. Su corazón se les daña, se llenan de rencor, se deprimen, se enferman. Y luego, el mismo dardo que el enemigo puso en ellos, ellos se lo clavan a otra persona ya dentro del ejército de Dios. Y esa es la gran estrategia del enemigo. Los enemigos, los cristianos nos matamos entre nosotros. O sea, lo más triste es que ya muchos cristianos no necesitan ni siquiera al diablo. Con ello les basta. ¿Por qué? Porque un solo dardo, ¿no? Y la Biblia habla de dardos de fuego encendidos con odio, con una cantidad de cosas, nos lleva a nosotros a hacerle daño a otras personas. Y nos convertimos como unos infiltrados del enemigo en el ejército de Dios. La Biblia dice en 2 Corintios capítulo 10, versículo 4, las armas con que luchamos no son del mundo, sino que tienen el poder divino para derribar fortalezas. Y es aquí donde cometemos nosotros los errores. Porque como no nos hemos dado cuenta que el problema es un ataque del diablo, que el problema es espiritual, lo tratamos de solucionar en la carne. Y al hacer esto, enfrentamos al enemigo en su territorio y obviamente vamos a perder. Es como si nosotros somos atacados por el enemigo y nos vamos de una a atacarlo a él, pero ojo, aquí en el mismo territorio del enemigo, porque la Biblia dice el mundo entero está bajo el maligno. Y algunos cristianos dicen, uy, le di una tunda a ese diablo, pero no, usted salió perdiendo. ¿Por qué? Porque la Biblia dice las armas de nuestra milicia no son carnales sino poderosas en Dios. O sea, son armas espirituales poderosas en Dios para destruir fortalezas. Entonces, enfrentar al enemigo en su territorio es tratar de explicar lo que realmente pasó. A ver, mija, yo te explico qué fue lo que pasó. Yo no la estaba besando. Tratar de
de explicar qué fue lo que quisimos decir. Yo no te dije eso, lo que yo quise, sí, yo te dije bruta, pero lo que yo quise decir. Y que cada vez se empeora. Oh, decimos algo como yo hablo con él, déjamelo, yo hablo con él. O yo hablo con su líder. O yo lo confronto. ¿Qué parte de ese versículo? Las armas con que luchamos no son del mundo, sino que tienen poder divino para derribar fortalezas. ¿Qué parte de ese versículo no está entendiendo usted? Porque lo peor que podemos hacer es precisamente esto: tratar de razonar, tratar de explicar, tratar de debatir. Lo otro que hacemos es justificarnos echándole la culpa a otra persona. Es que tú me hiciste hacer eso. O caemos en el ciclo interminable de peleas, en donde ninguno de los dos está dispuesto a ceder. O tratamos de ayudar a Dios, de manipular las cosas. Algo como yo le voy a pedir a esta persona que le explique. Y en lugar de solucionar el problema, la estamos empeorando. Con respecto a otros casos, no solo los de la familia, enfrentar al enemigo en su territorio es pelear o defendernos en las páginas sociales, ¿no? Cuando alguien nos ofende a nosotros, o cuando decimos nuestro punto de vista y alguien nos pelea. Yo he visto peleas muy suaves ahí en las páginas sociales. No se comparan con las mías. Yo no puedo mirar mis páginas sociales porque hay gente que me escribe cosas muy lindas, pero hay unos endemoniados y eso me afecta. Entonces yo decidí no mirar eso. Pero yo veo que algunos pelean que por Santa Fe, por Millonarios, bobas así, que por el presidente, que no hay qué, que... Pero si esas cosas nos afectan tanto, ¿no? Imagínense cuando los ataques ya son más directos. Y por eso yo aprendí simplemente a no ponerme a la defensiva, sino a ignorar, a dejar que eso pase. La otra forma de pelear al enemigo en su territorio es contarle a todo el mundo lo que pasó. Abrirle nuestro corazón a todas las personas. Ay, mira, que es que mi marido me dijo esto. Y con todo el mundo abrirle el corazón. Creer que si una persona le habla a mi marido, él va a cambiar. O si ya tiene que ver con problemas de dinero, llevarlo a los abogados, demandas, etcétera, etcétera. Y yo creo que aquí es donde perdemos nuestra batalla. Y quiero mostrar lo que dijo Jesús precisamente en la porción de la cizaña, en Mateo 13, 27. Recuerden que vimos que durante la noche el enemigo sembró cizaña. Y entonces, versículo 27, los empleados del agricultor fueron a hablar con él y le dijeron: Señor, el campo donde usted sembró la buena semilla está lleno de maleza, de cizaña. ¿De dónde salió? Y el agricultor exclamó: eso es obra de un enemigo. Y entonces le preguntaron: ¿arrancamos la maleza? ¿Y qué contesta Dios? Ojo, no. Si lo hacen, también arrancarán el trigo. En otras palabras, no traten esos asuntos espirituales en la dimensión natural, porque ahí van a ser de algo tan chiquito algo demasiado grande. Dejen que ambos crezcan juntos hasta la cosecha. Y entonces les diré a los cosechadores que separen la maleza, la aten en manojos y la quemen, y que pongan el trigo en el granero. En otras palabras, dejémoslo para los últimos días. Entonces, nuestra tendencia al ser atacados por el diablo es enfrentarlo en su terreno. ¿Pero qué nos dice Dios? Él nos dice: para. En lugar de ir hacia donde está el enemigo, ve a la derecha y sube a mi monte.
Quiero que subas a la cima de la montaña. Ahí es donde nosotros ganamos las batallas. Por eso quiero compartir rápidamente los diferentes niveles que hay en el monte de Dios para ganarle al enemigo sin ni siquiera mencionarlo. El primer nivel es la salvación. Si usted no es salvo, usted no puede hacer guerra espiritual. La Biblia dice que somos salvos por gracia, es un regalo que Dios nos da por medio de la fe en la obra completa de Jesús. Pero después de esto, el segundo nivel es tener la seguridad de nuestra salvación. La Biblia dice que nosotros podemos tener esa seguridad para que sepáis que sois hijos de Dios. Este segundo nivel nosotros lo vemos como apropiándonos de nuestra posición en Cristo, ¿no? Yo soy hijo de Dios, soy salvo, fui declarado justo, soy perdonado, estoy sentado con Cristo en los lugares celestiales, soy heredero y coheredero juntamente con el Señor Jesucristo. El cristiano tiene que saber cuál es su posición en Cristo, cuáles son sus derechos adquiridos por ser hijo de Dios. Porque si no lo sabe, el enemigo lo puede tumbar. Pero el tercer nivel tiene que ver con la santificación, con ser liberados de nuestro pasado. Y por eso nuestro encuentro es tan importante. Cuando nosotros llevamos a las personas de la iglesia a un encuentro de 3 días, el propósito es liberarlos totalmente de su pasado. Y para los que no han ido, eso es impresionante. Y el fruto de esos encuentros es algo increíble: santificación, libres de nuestro pecado. Un cristiano que trata de hacer guerra espiritual, pero todavía tiene ciertos pecaditos por ahí, el enemigo va a hacer con ese cristiano lo que hizo con los hijos de Seba, ¿recuerdan? Que ellos trataron de echar fuera a los demonios en el nombre de Jesús y en el nombre de Pablo. Y los demonios dijeron: oiga, pero nosotros conocemos a Jesús y a Pablo, ¿y ustedes quiénes son? Y dice que el demonio agarró a esas personas, los empelotó, les dio una tunda y salieron corriendo por el pueblo, recuerdan, totalmente en pelotos. ¿Quieren eso? Pues entonces santifíquense. Pero lo siguiente, el siguiente nivel es una vida de oración. Si usted quiere ganarle al enemigo, no se vaya directo en contra de él, suba al monte y aprenda a orar. Cuando Jesús encontró a los discípulos dormidos en una de las noches más difíciles en su vida, Él les dijo: no pudieron orar ni siquiera una hora. Y ese fue el versículo que Dios usó para retarme a mí a orar una hora todos los días. Y lo aprendí simplemente siguiendo el modelo de la oración del Padre Nuestro. Pero ahí en la oración del Padre Nuestro dice, hay una parte en donde decimos: no me dejes caer en tentación, mas líbrame del mal. O sea, sin enfrentar al diablo, yo le estoy pidiendo a Dios: no permitas que el enemigo me ataque. Y si yo salgo de mi casa con esa oración, yo ya estoy protegido durante todo el día. Además, ahí en la mañana de oración yo me puedo poner la armadura de Dios para poder resistir en el momento difícil, dice la Biblia. Pero en quinto lugar, el quinto nivel es alabanza y adoración. La alabanza es una de las armas de guerra más poderosas. ¿Saben por qué? Porque confunde a los demonios. Entonces, cuando un demonio le mete a una mujer una mentira en su cabeza, le dice: uy, su marido está con otra vieja más buena. En ese momento, ¿qué hace usted? Levanta las manos y dice: uy, gracias, Señor, porque mi marido está con otra vieja. Cuando hace usted eso, los demonios son muy estrategas, pero son brutos.
se confunden y se ponen a pelear con otros demonios. Oye, ¿cómo así que este está feliz porque el marido está con otra vieja? Si no me creen, les voy a mostrar el versículo. Está en 2 Crónicas 20:22. Dice ahí: cuando comenzaron a cantar y a dar alabanzas, el Señor hizo que los ejércitos de Amón, de Moab y del monte Seir comenzaran a luchar entre sí. Cuando nosotros levantamos nuestras manos en medio de la prueba tenaz en la cual nos encontramos y empezamos a dar gracias a Dios, los demonios empiezan a pelear entre ellos y se tienen que ir. Yo sé que en nuestro razonamiento no lo logramos entender, pero es que estos son armas espirituales. No se entienden, pero se hacen. Comience a hacerlo. Cualquier problema, cuando le roban, cuando se estrella, cuando las cosas salen mal, ofrezca un sacrificio de alabanza y diga: Señor, te doy gracias. No entiendo esto, pero confío en ti. Después de la alabanza de oración, encontramos el sexto nivel, y es la unidad de los cristianos. La oración de Jesús por todos los cristianos es que fuésemos uno. Jesús le dijo al Padre que sean uno, así como tú y yo somos unos. Uno. Entonces, en primer lugar, tiene que ver con nosotros como iglesia. Aquí necesitamos la unidad y debemos entender que todo ataque del enemigo en contra de esta iglesia tiene como propósito dividirnos. No lo dejemos. Lo mismo con los cristianos de otras iglesias. Y para esto yo sugiero que ignoremos nuestras diferencias, que ignoremos las cosas que ellos hacen de manera diferente a como lo hacemos nosotros. Hay cosas en otros cristianos que no estamos de acuerdo. Ignorémoslo para que haya unidad. Pero el punto número 7 es la destreza en la guerra espiritual, la habilidad para saber hacer guerra espiritual. Y esto es importante porque muchos cristianos, por no saber hacer guerra espiritual, están atacando a otros cristianos. Y cuando yo veo estos ataques, yo me pregunto: ¿cómo es posible que entre cristianos nos demos tanto palo? Porque nuestro enemigo es el diablo, no son los otros cristianos. Efesios dice que nuestra lucha no es contra carne ni sangre, no es en contra de los otros cristianos, sino en contra de Satanás y sus demonios. Y muchos cristianos, por no saber cómo hacer guerra espiritual, están atacando a otros cristianos y creen que están siendo usados por Dios. No, están siendo usados por el enemigo. Yo un día me di cuenta que en mis predicaciones, sin querer, yo estaba predicando en contra de los cristianos mediocres o en contra de las personas que estaban haciendo las cosas mal y no en contra del pecado y en contra del diablo. Entonces ahora aprendí que yo debo predicar es en contra del pecado, en contra del diablo y no en contra de ese cristiano mediocre ni perezoso. Pero es una ilustración un poco boba, pero esto tiene que ver con lo que sucede en medio de los cristianos. Por no saber hacer guerra espiritual, terminamos peleando entre nosotros mismos. Entonces, ya cuando estamos en este nivel, podríamos decir que estamos en la mitad del monte, ya cuando tiramos nuestros dardos en contra del ejército del enemigo, ya no le caen a los cristianos, sino que le caen directo a los demonios. Destreza en la guerra espiritual.
Pero el siguiente nivel es saber usar bien la palabra de Dios. Ya en este nivel, nosotros estamos viendo la guerra espiritual en la tierra desde los lugares altos. Estamos sentados con Cristo, podríamos decir, en los lugares celestiales. Y ya estamos viendo ahí la pelea ahí abajo. Y podríamos decir, no, ya aquí el enemigo no me puede tocar. Y es cierto, desde donde está el ejército del enemigo a donde estamos nosotros, no nos puede tocar. Pero el enemigo también tiene ciertos agentes que pueden llegar a estas alturas. Podríamos, para ilustrarlo, hablar como si fueran buitres que vienen.

empezó a compararse con otros. ¿Cómo es posible que ese casi no ora y mire lo bien que le va? Por poco, dice, me resbalo. Para que nosotros no nos resbalemos en esos lugares altos, necesitamos usar bien la palabra de Dios. Y recuerden que la palabra de Dios es una espada. Entonces, lo que hacemos es enterrar la espada en el piso a medida que vamos avanzando o subiendo a la cima del monte. En 2 Timoteo 2:15 dice: procura presentarte a Dios como un obrero que no tiene de qué avergonzarse, que usa bien la palabra de verdad, la Biblia. Y eso es importante porque hoy algunos ya ven la Biblia como un libro muy viejo. Ay, este libro está como obsoleto, no es muy relevante, no es muy contemporáneo. Uy, es muy difícil de estudiar. Yo prefiero leer libros. Pero ¿saben qué? Este es el libro más contemporáneo que hay sobre la tierra. O sea, lo increíble es que aunque fue escrito hace tantos años, más de 2000 años, sigue siendo relevante hoy. La misma Biblia lo dice: el cielo y la tierra pasará, pero mis palabras jamás pasarán. No, las dietas cambian, la psicología cambia, todo cambia, pero lo que encontramos acá jamás pasará. Y si nosotros no queremos resbalar y seguir avanzando hacia la cima en donde está Dios, tenemos que usar la Biblia como un ancla. En Salmo 18:33 dice: me hace andar tan seguro como un ciervo, para que pueda pararme en las alturas de las montañas. Después de esto llegamos al nivel 9 y es Gálatas 2:20, que dice: con Cristo estoy juntamente crucificado, y ya no vivo yo, ahora vive Cristo en mí. En este nivel ya no vivimos nosotros, ya no hacemos las cosas en nuestras fuerzas, sino que ya hemos aprendido a dejar que sea Cristo el que viva en nosotros, que Cristo ame a través de nosotros, que Cristo sea el que perdone a través de nosotros. El nivel siguiente es la perseverancia. Gálatas 6:9 dice: no nos cansemos de hacer el bien, no nos cansemos de seguir perdonando, de seguir amando, de seguir dando gracias, porque a su debido tiempo vamos a cosechar si no desmayamos. El siguiente es el amor incondicional del Padre. Y cuando nosotros ya estamos en este nivel, que es casi en la cima, nosotros amamos a las personas como Dios nos ama a nosotros. Y usted sabe que está en este nivel porque ama a los que antes no amaba. Y es una buena prueba hacerlo. ¿Qué gente yo no amo en mi pasado? Y luego ver qué siente usted hacia ellos. Y yo lo he hecho. O sea, a mí me impacta ver cómo una persona que antes era, uy, un enemigo, una persona que no soportaba, al estar con esa persona hoy, lo amo. Y no es un amor que sale como un esfuerzo de mi voluntad, no. Es un amor puesto en mí por Dios el Padre. Y después de este nivel llegamos a donde está la presencia de Dios. El Señor dice en Éxodo 33:14: mi presencia irá contigo y te daré descanso. Y ahí mismo dice que Él peleará por nosotros. Yo quiero que nos pongamos en pie. Y yo quiero que usted se vea en el ejército de Dios, pero reconozca que ha estado peleando usando las armas de la carne. Y quizás por eso usted sigue dando vueltas en el desierto. Por eso usted está en una pelea permanente en contra de su esposo o de su esposa. Por eso parece que ya no hay salida. Y Señor, hoy reconocemos que hemos tratado de razonar con esa otra persona.

Hemos tratado de justificarnos. Hemos tratado, Señor, de todo y no ha funcionado. Y hoy reconocemos que no ha funcionado porque hemos estado usando armas naturales cuando el problema real es en una dimensión espiritual. Mi lucha no es contra mi esposa. Mi lucha no es contra mi jefe. Mi lucha no es contra mis amigos. Mi lucha no es contra otros dentro de la iglesia. No es contra mi jefe. Hoy reconozco que mi lucha es contra el diablo. Ellos son simplemente los instrumentos que el enemigo ha usado. Ellos son simplemente la roca que cayó, pero la onda o la flecha, o ellos son simplemente la flecha que cayó, pero el enemigo fue el que lanzó esa flecha. También hoy renuncio a enfrentar al enemigo en mi carne. Aunque tú me has dado todo poder y toda autoridad para enfrentarlo, renuncio a hacerlo. Más bien, elijo el camino del monte tuyo. Y en primer lugar, creo que soy salvo. Creo que soy hijo de Dios. Creo que soy perdonado. Creo que estoy sentado con Cristo en los lugares celestiales. Y te doy las gracias. Te doy gracias, Señor, porque nada me podrá separar del amor de Dios que es en Cristo Jesús. Hoy tengo total seguridad de mi salvación, no por mis obras, sino por lo que tú hiciste en la cruz. A pesar, Señor, de que lo que he pensado, a pesar de las pruebas,

decisión, Señor, de cerrar puertas en mi vida. Hoy tomo la decisión, Señor, de vivir en libertad de mi pecado. Reconozco en esta mañana, Señor, que en esta noche, que tengo que aprender a orar. Y tomo la decisión, Señor, mañana mismo, de empezar a orar, de ganar mis batallas en el secreto, tomado de la mano tuya. Ayúdame, Señor, a creer en el poder de la oración. Pero también hoy tomo la decisión de dar gracias en toda situación. Si el diablo me ataca con una enfermedad, te voy a dar gracias. Gracias, Señor, porque tu poder se perfecciona en esta debilidad. Si el diablo, Señor, me ataca con división de mi matrimonio, te voy a dar gracias. Gracias, Jesús. Gracias, Jesús. Y empiece a darle gracias a Dios desde su desierto. Me duele, Señor, pero en medio de mi dolor declaro gratitud y alabanza a Dios. Hoy también, Señor, prohíbo toda división en medio de nosotros. Hoy decido, Señor, perdonar. Hoy decido amar a los otros cristianos. También te pido, Señor, que tú me ayudes a hacer guerra espiritual en contra del diablo y no en contra de las personas. Renuncio, Señor, a odiar a las personas. Renuncio a juzgarlas. Renuncio a criticarlas. En el nombre de Cristo Jesús, hoy establezco que mi enemigo es Satanás, que mi enemigo son sus demonios, que mi enemigo son sus principados y sus potestades. En el nombre de Cristo Jesús, tomo la decisión, Señor, también de usar bien la palabra de Dios, de memorizar tu palabra, de deleitarme en ella. Hoy declaro que con Cristo estoy juntamente crucificado y ya no vivo yo. Ahora vive Cristo en mí. Y en esta decisión yo voy a perseverar. No me voy a cansar de hacer el bien. Y te pido que hoy me des un bautismo de amor. Quiero amar a mis enemigos así como tú me amas a mí. Pero quiero que sea un amor que proviene de ti, en el nombre de Cristo Jesús. Y hoy creo, Señor, que tú estás conmigo y que todo va a salir bien. Que tú peleas mis batallas.

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1: Vamos a proclamar.

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0: nuestro tiempo en Deuteronomio, continuaremos en el Antiguo Testamento, transitando por el libro de Josué. Desde ya anticipamos un buen tiempo en la palabra de Dios. ¿Alguna vez usted se ha detenido a pensar en la promesa más segura que tenemos como creyentes? El Dr. McGee, en su librito Cristo viene otra vez, nos recuerda algo increíble. Nuestro Señor Jesús dijo con palabras claras, «Vendré otra vez». Así como Dios ha cumplido fielmente cada promesa a lo largo de la historia, podemos estar seguros de que su regreso también se cumplirá. En este librito usted descubrirá cómo su venida traerá consuelo para quienes confiamos en Él y justicia para un mundo que tantas veces parece perdido. Es un mensaje que fortalece nuestra esperanza y nos invita a vivir cada día con confianza, porque nuestro Dios nunca falla, nunca olvida su palabra. 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Oremos para iniciar. Padre Celestial, abre el corazón y la mente de quienes escuchamos hoy. Habla a aquellos que no te conocen y llévalos a una relación salvadora con tu Hijo Jesús. En su poderoso nombre oramos. Amén. Ahora iniciamos nuestro recorrido bíblico de hoy con las enseñanzas del Dr. McGee en la voz de nuestro maestro Samuel Montoya.
1: Continuando nuestro estudio en el libro de Deuteronomio, llegamos hoy al capítulo 30. En este capítulo encontramos el pacto palestino, propiamente dicho, que Dios hizo con Israel. Escúchelo con cuidado. Notará usted que en este pacto no hay ninguna condición. Principia diciendo qué sucederá y que ellos, es decir, los israelitas, se convertirán al Señor su Dios. Dios mismo cambiará sus corazones. Esta es una promesa incondicional de bendición futura. Escuche usted, leamos los primeros tres versículos de este capítulo 30 de Deuteronomio. Sucederá que cuando hubieren venido sobre ti todas estas cosas, la bendición y la maldición que he puesto delante de ti, y te arrepintieres en medio de todas las naciones a donde te hubiere arrojado Jehová tu Dios, y te convirtieres a Jehová tu Dios, y obedecieres a su voz conforme a todo lo que yo te mando hoy, tú y tus hijos, con todo tu corazón y con toda tu alma, entonces Jehová hará volver a tus cautivos, y tendrá misericordia de ti, y volverá a recogerte de entre todos los pueblos a donde te hubiere esparcido Jehová tu Dios. Ahora hay siete grandes promesas que Dios hace aquí. Él hace estas declaraciones que son incondicionales. El versículo 1 dice que serán dispersados entre todas las naciones. La nación de Israel será arrancada de su tierra a causa de su infidelidad. Y eso es lo que ha sucedido. El versículo 2 dice que habrá un arrepentimiento futuro de Israel, que se convertirán a Dios. Quizá alguien pregunte si su regreso es en base a su obediencia. Parece lógico que, si fueron dispersados a causa de su desobediencia, regresarán a causa de su obediencia. Pero, amigo oyente, este es el orden de la gracia y no el de la ley. No van a regresar porque sean obedientes, pero serán obedientes por razón de su regreso. Dios les traerá de vuelta a la tierra. El retorno de Israel a su propia tierra es el tema de unas 12 profecías mayores en el Antiguo Testamento, y las consideraremos atentamente cuando lleguemos a su estudio correspondiente. Ahora, el versículo 3 dice que su Mesías volverá. Y preste mucha atención a esto porque es muy importante. Esta frase, volverá a recogerte, en este versículo, implica el regreso del Señor Jesucristo. Podríamos leer así, entonces Jehová volverá para recogerte de entre todos los pueblos. El profeta Amós lo confirma cuando habla de este mismo asunto en el capítulo 9 de su profecía, versículos 9 al 14, en particular el versículo 11, donde dice, En aquel día yo levantaré el tabernáculo caído de David, y cerraré sus portillos, y levantaré sus ruinas, y lo edificaré como en el tiempo pasado. La expresión «en aquel día», en este versículo, se refiere al día del regreso del Señor Jesucristo. Y el apóstol Santiago cita estas palabras hablando en el capítulo 15 del libro de los Hechos de los Apóstoles, versículos 15 al 17, cuando dice: «Y con esto concuerdan las palabras de los profetas, como está escrito: Después de esto volveré y reedificaré el tabernáculo de David que está caído, y repararé sus ruinas, y lo volveré a levantar, para que el resto de los hombres busquen al Señor y todos los gentiles sobre los cuales es invocado mi nombre». En conclusión, tenemos entonces que la primera mención del regreso de Cristo a la tierra, que se registra en las Escrituras, la encontramos aquí en el capítulo 30 de Deuteronomio, versículo 3. Ahora, cuando lleguemos a la Epístola Universal de San Judas, en el Nuevo Testamento, veremos que Enoc mencionó el hecho de que Cristo regresa, pero no se escribió en el Antiguo Testamento. Esta es una profecía extraordinaria, pero todavía no se ha cumplido. Para entonces, los israelitas estarán en su propia tierra y serán bendecidos. Habrá paz en aquella tierra en ese tiempo, como lo expresa el profeta Jeremías en el capítulo 23 de su profecía, versículos 1 al 8, y también en el capítulo 33, versículos 6 al 18. Volviendo ahora al capítulo 30 de Deuteronomio, leamos los versículos 4 y 5. «Aun cuando tus desterrados estuvieran en las partes más lejanas que hay debajo del cielo, de allí te recogerá Jehová tu Dios, y de allá te tomará, y te hará volver Jehová tu Dios a la tierra que heredaron tus padres, y será tuya, y te hará bien, y te multiplicará más que a tus padres». Tenemos aquí la cuarta gran promesa de Dios. Israel va a ser restaurado a la tierra. Esta es una promesa incondicional. Ninguna cantidad de dispersiones puede cambiar el hecho de que en el futuro Dios les traerá de vuelta a su propia tierra, como lo declara el versículo 4. Ahora, la quinta promesa es que habrá una conversión nacional. Leamos el versículo 6 de este capítulo 30 de Deuteronomio. «Y circuncidará Jehová tu Dios tu corazón y el corazón de tu descendencia, para que ames a Jehová tu Dios con todo tu corazón y con toda tu alma, a fin de que vivas». Hallamos esta misma promesa reafirmada en las profecías de Jeremías y Oseas, y el apóstol Pablo la declara en su epístola a los Romanos. Ahora, la sexta promesa mencionada aquí es que los enemigos de Israel serán juzgados. Israel volverá y entonces obedecerá la voz del Señor. Ese es el orden de la gracia. Y luego sus enemigos serán juzgados. Continuemos ahora leyendo los versículos 7 y 8. «Y pondrá Jehová tu Dios todas estas maldiciones sobre tus enemigos y sobre tus aborrecedores que te persiguieron. Y tú volverás y oirás la voz de Jehová y pondrás por obra todos sus mandamientos que yo te ordeno hoy». Por último, la séptima promesa maravillosa es que habrá un tiempo de prosperidad nacional. Israel recibirá entonces su bendición completa. Leamos los versículos 9 y 10 de este capítulo 30 de Deuteronomio. «Y te hará Jehová tu Dios abundar en toda obra de tus manos, en el fruto de tu vientre, en el fruto de tu bestia y en el fruto de tu tierra para bien. Porque Jehová volverá a gozarse sobre ti para bien, de la manera que se gozó sobre tus padres. Cuando obedecieres a la voz de Jehová tu Dios, para guardar sus mandamientos y sus estatutos, escritos en este libro de la ley, cuando te convirtieres a Jehová tu Dios con todo tu corazón y con toda tu alma». ¿Para cuál será el día del regreso de Israel a su tierra? ¿Acaso se está llevando a cabo ahora mismo? Bueno, no podemos ser dogmáticos en cuanto a lo que no sabemos, amigo oyente. Se declara claramente que cuando vuelvan a su tierra será en obediencia a Dios. No habrá bendición para ellos en la tierra sino hasta cuando vuelvan en obediencia con el nuevo corazón que Dios les dará. Esto tendrá lugar en el tiempo cuando Dios les traiga de vuelta a su tierra. El actual retorno a Israel no es en obediencia a Dios. Creemos que el retorno definitivo de Israel a su tierra, bajo la promesa del pacto, está todavía en el futuro. Es incondicional porque es Dios quien les traerá nuevamente a la tierra. Veamos ahora la amonestación final en este capítulo 30 de Deuteronomio. Leamos los versículos 11 hasta el 14. Porque este mandamiento que yo te ordeno hoy no es demasiado difícil para ti, ni está lejos. No está en el cielo para que digas, ¿quién subirá por nosotros al cielo y nos lo traerá, y nos lo hará oír para que lo cumplamos? Ni está al otro lado del mar para que digas, ¿quién pasará por nosotros el mar para que nos lo traiga y nos lo haga oír a fin de que lo cumplamos? Porque muy cerca de ti está la palabra, en tu boca y en tu corazón, para que la cumplas. Israel no puede aducir como excusa que no conoce el mandamiento de Dios. Dios se lo ha traído a ellos mismos, y ellos lo saben. También nosotros tenemos una responsabilidad. Nosotros que vivimos en una época en que nos es posible escuchar el mensaje del Evangelio. Amigo oyente, usted no necesita ir al cielo para obtener la salvación. No necesita cruzar el océano para encontrarla. Permítanos decirle, estimado oyente, que está muy cerca de usted. Está tan cerca como su propio radio, tan cerca como un predicador o algún otro cristiano que pueda darle la palabra de Dios. Y usted tiene la responsabilidad de actuar en base a lo que ha escuchado. Usted es responsable. Allí es donde su libre albedrío entra en acción, amigo oyente. Mi responsabilidad es proclamar la palabra de Dios. Yo trato de hacer que llegue hasta sus tímpanos por medio de la radio, pero no puedo llegar más allá. De allí en adelante, le corresponde a usted, amigo oyente. Es un privilegio para mí traerle hoy la palabra de Dios, pero después de escucharla, le toca a usted hacer algo en cuanto a lo que ha oído. Y quisiéramos pasar un poco más de tiempo aquí en estos versículos. Este pasaje aquí en Deuteronomio es realmente profético y habla de un día cuando Israel volverá a Dios con todo su corazón y su alma, y Dios hará un nuevo pacto con ellos. Jeremías dice lo siguiente allá en el capítulo 31 de su profecía, versículos 31 al 33. «He aquí que vienen días, dice Jehová, en los cuales haré nuevo pacto con la casa de Israel y con la casa de Judá, no como el pacto que hice con sus padres el día que tomé su mano para sacarlos de la tierra de Egipto, porque ellos invalidaron mi pacto, aunque fui yo un marido para ellos, dice Jehová. Pero este es el pacto que haré con la casa de Israel después de aquellos días, dice Jehová. Daré mi ley en su mente y la escribiré en su corazón, y yo seré a ellos por Dios y ellos me serán por pueblo». Moisés está hablando en cuanto al futuro, y Jeremías también está hablando en cuanto al futuro. Dios ha hecho un pacto con Israel. Ahora, en las transacciones terrenales, un pacto es una promesa, es decir, un acuerdo o un contrato. Todos los pactos que Dios hizo con Israel son pactos eternos, excepto el pacto mosaico, que es los 10 mandamientos. Ese pacto es temporal y debía continuar hasta la venida de la simiente prometida. Pero el pacto con Abraham es eterno y el pacto palestino es eterno. El profeta Ezequiel dice en el capítulo 6 de su profecía, versículo 60, «Antes yo tendré memoria de mi pacto que concerté contigo en los días de tu juventud, y estableceré contigo un pacto sempiterno». Eso es lo que hace que sea verdadero. Es un pacto literal, un pacto eterno, un pacto que Dios hizo con Israel. Dios nunca nos prometió a nosotros esa tierra, ni a usted ni a mí. Esto se proyecta hacia adelante, al tiempo en el futuro, cuando estarán en su tierra. Habrá salvación allí para ellos. ¿Por qué? Porque Cristo es quien instituirá este nuevo pacto que todavía está en el futuro. El apóstol Pablo se refiere a este tema y cita en el capítulo 10 de su epístola a los Romanos, versículos 4 al 10, estos versículos que estamos estudiando aquí en Deuteronomio capítulo 30. Dice el apóstol Pablo, «Porque el fin de la ley es Cristo, para justicia a todo aquel que cree. Porque de la justicia que es por la ley, Moisés escribe así, el hombre que haga estas cosas vivirá por ellas. Pero la justicia que es por la fe dice así, no digas en tu corazón quién subirá al cielo, esto es para traer abajo a Cristo, o quién descenderá al abismo, esto es para hacer subir a Cristo de entre los muertos. Mas, ¿qué dice? Cerca de ti está la palabra, en tu boca y en tu corazón. Esta es la palabra de fe que predicamos, que si confesares con tu boca que Jesús es el Señor, y creyeres en tu corazón que Dios le levantó de los muertos, serás salvo. Porque con el corazón se cree para justicia, pero con la boca se confiesa para salvación». El apóstol Pablo no nos da una cita directa de los versículos en Deuteronomio, sino que hace una aplicación de esos versículos. El hecho de que Pablo recurra a Moisés es un ejemplo notable de una exégesis diestra y esmerada, y el apóstol se explaya en ella. Porque esta aquí es una parte importante de la Escritura. Ahora fíjese usted que Pablo no dice que Moisés escribe esto. Es la justicia que es por la fe la que dice así, como vimos en el versículo 6 de este pasaje que acabamos de leer en el capítulo 10 de la Epístola a los Romanos. Pablo no sustituye la ley por la fe en su Epístola a los Romanos. Más bien, está enseñando que la justicia por la fe es atestiguada por la ley y por los profetas. En la misma carta a los Romanos, capítulo 3, versículo 21, el apóstol dice, «Pero ahora, aparte de la ley, se ha manifestado la justicia de Dios, testificada por la ley y por los profetas». Así pues, amigo oyente, el pasaje en Deuteronomio es profético. Habla de un día cuando Israel volverá a Dios con todo su corazón y su alma, y Dios hará un nuevo pacto con ellos. No necesitarán ir al cielo ni más allá del mar. ¿Por qué? Porque Cristo ha venido. No es necesario subir al cielo para traer abajo a Cristo. Él ya ha venido. Tampoco es necesario levantarle de los muertos. Él ya ha sido levantado. El caso es que estos israelitas habían estado bajo la ley por 1500 años. La conocían de memoria y como ritual, pero la ley no había traído la justicia. Cristo había venido así como la ley había venido. Cristo no era alguien que estaba muy distante. Cristo había venido y había estado entre ellos. Murió y resucitó entre ellos. Esta justicia por la fe estaba disponible para ellos, así como hoy está disponible para todos nosotros. Ha sido predicada por siglos y ha llegado hasta nosotros hoy. Es esa justicia que es por la fe la que dice que no es necesario subir al cielo ni descender al abismo para encontrar a Cristo. Él está cerca, en su boca y en su corazón, amigo oyente. Es la palabra de fe. El día vendrá cuando el pueblo de Dios, Israel, verá esto. Volviendo ahora al capítulo 30 de Deuteronomio, que estamos considerando, leamos los versículos 15 y 16. «Mira, yo he puesto delante de ti hoy la vida y el bien, la muerte y el mal. Porque yo te mando hoy que ames a Jehová tu Dios, que andes en sus caminos y guardes sus mandamientos, sus estatutos y sus decretos, para que vivas y seas multiplicado, y Jehová tu Dios te bendiga en la tierra a la cual entras para tomar posesión de ella». La ocupación y posesión de la tierra prometida por los israelitas y su bendición en ella será determinada por su obediencia. Moisés hace una reseña histórica y dice que serán sacados de la tierra cuando desobedezcan, pero Dios promete traerles de nuevo. Por último, ellos regresarán y nunca, nunca jamás saldrán de nuevo. ¿Por qué? ¿Porque le obedecerán? No, sino porque Dios cumple su pacto. Les traerá de regreso a su tierra y luego obedecerán. Y así es con nosotros, amigo oyente. Dios nos pide confiar en el Señor Jesucristo como nuestro Salvador personal. Y después de eso, nos habla en cuanto a la obediencia. Dice Él, «Si me amáis, guardad mis mandamientos». Primero debe haber amor para el Salvador. Entonces Dios pide que le obedezcamos. Pasemos ahora al versículo final de este capítulo 30 de Deuteronomio, versículo 20, donde dice, «Amando a Jehová tu Dios, atendiendo a su voz y siguiéndole a él, porque él es vida para ti y prolongación de tus días, a fin de que habites sobre la tierra que juró Jehová a tus padres, Abraham, Isaac y Jacob, que les había de dar». Repetimos que el amor y la obediencia es el gran tema de este libro de Deuteronomio. Si esto fue de tanta importancia para los israelitas, amigo oyente, ¿cuánto más importante es para usted y para mí en este día de la gracia? Hemos recibido tanto más. Ahora, siendo que se nos ha dado tanto más, nuestra responsabilidad es aún más grande en el día de hoy. Una de las cosas por la cual oro con más fervor que por cualquier otra cosa es que yo sea mantenido cerca de Él. Amigo oyente, hoy en día nos hace mucha falta estar cerca al Señor Jesucristo. Eso es muy importante. Y bien, así terminamos nuestro estudio de este capítulo 30 de Deuteronomio. En nuestro próximo programa, Dios mediante, entraremos en el capítulo 31, donde encontramos los últimos consejos de Moisés. Llegaremos así a la última sección del libro de Deuteronomio, que es un réquiem a Moisés y comprende los capítulos 31 al 34. Esta última sección del libro de Deuteronomio principia con el quinto discurso que Moisés dio a los hijos de Israel y que se encuentra en este libro. Nos acercamos ahora al final de la vida de Moisés. Todo lo que hemos estudiado hasta aquí en el Antiguo Testamento ha sido escrito por Moisés, y gran parte de esto ha sido acerca de Moisés mismo. Ha sido una persona clave desde el tiempo en que los israelitas salieron de la tierra de Egipto. Se ha interesado por Israel durante 40 años y nos ha dejado un registro de los 120 años de su vida. Bueno, esto es lo que nos espera en esta última sección del libro de Deuteronomio, que comienza con el capítulo 31. Será pues hasta nuestro próximo programa, amigo oyente, que Dios le colme de sus ricas bendiciones.
0: Definitivamente, el amor y la obediencia es el gran tema de Deuteronomio. Muchas gracias al maestro Samuel Montoya por guiarnos y dirigirnos en el estudio bíblico de hoy. En nuestro próximo programa, continuaremos en nuestro recorrido del libro de Deuteronomio. Estaremos estudiando el capítulo 31 e iniciaremos el capítulo 32. Como siempre, le recomendamos que usted lea esta porción de las Escrituras antes de escuchar el programa, y de esa manera usted pueda sacar un mayor provecho a lo que estaremos estudiando. 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